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0: Laura Campana y la hora exacta. Son las 7 de la mañana. Un minuto.
1: En el nombre del Padre, del Hijo y del Espíritu Santo. Amén. Jesús, manso y humilde, haz mi corazón humilde como el tuyo. Amén y amén. Del Evangelio de nuestro Señor Jesucristo en el día de hoy, de la mano de San Mateo, capítulo 11, versículo 28 al 30, Jesús nos ofrece un refugio para cada uno de nosotros, y más aún aquellos que sufren. En aquel tiempo Jesús dijo estas palabras: vengan a mí todos ustedes que están cansados de sus trabajos y cargas, y yo los haré descansar. Acepten el yugo que les pongo y aprendan de mí que soy paciente y de corazón humilde. Así encontrarán descanso, porque el yugo que les pongo y la carga que les doy a llevar son llevaderos. Palabra del Señor. Gloria a ti, Señor Jesús. Queridos hermanos, hermanas en Cristo Jesús. Jesús, con toda esa capacidad de ser Dios Todopoderoso, nos ofrece sus hombros, nos ofrece su corazón, para que podamos nosotros descansar a Él, descansar con Él, descansar en Él. 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Peyú pepe supriva. Peyú pepe peineva cargados. Pepe aguanta beiva. 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Pepe pensaba de que tu beima baja. Ustedes que piensan que ya no puede más, que ya no resuelve sus problemas, piensan que

ya no tienen perdón. Piensan que ustedes que no, ya no resuelve más nada. Jesús nos ofrece en el último día de nuestra vida esta facilidad, mis queridos hermanos. Nos ofrece sus hombros, nos ofrece su corazón abierto, nos abre la puerta del cielo para que nosotros podamos entrar siendo Hijo de Dios nosotros mismos, pero aceptándole a Él. Hoy Jesús nos invita a aceptarle. Nos invita a que podamos acompañarle a Él, dejar nuestra carga, dejar esa carga de la vida de pecado que llevamos. Y para que podamos estar libres, vengan a mí todos los que están cargados, tristes y desesperados. ¿Qué palabra más bella de parte de nuestro Dios, de nuestro Hijo de Dios, Dios presente entre nosotros? ¿Qué queremos más, mis queridos hermanos, de aceptarle a Cristo como nuestro Salvador, de aceptarle a Cristo como nuestro guía? Y allí se confunde, mis queridos hermanos, se funda, o sea que se apropia sus palabras: yo soy la luz, el camino, la verdad y vida en abundancia. Queridos hermanos, como cristianos es tan difícil nuestro camino, como cristianos es tan difícil de aceptar de todo a Jesús. ¿Por qué? Porque se nos presenta cada día, cada momento, nuestra situación de vida. ¿Cómo voy a dejar mi vida? ¿Cómo voy a dejar esta vida que estoy llevando? ¿Cómo yo puedo sufrir? ¿Cómo yo puedo pedazar mi pan a otro? Si este pan me cuesta sudor, ¿cómo yo voy a ayudar a nadie si mi trabajo es el sudor de cada día, que me cuesta levantarme temprano, que me cuesta sufrir para ganar el pan de cada día? ¿Y cómo yo puedo repartir? Yo no puedo repartir a nadie. Esa es nuestra esencia, mi querido hermano. Ese es nuestro pensamiento. Pero Jesús no lleva en cuenta todo esto porque nos ha regalado la vida. Imagínense, mis queridos hermanos, nos regala la vida. Nos da para que nosotros podamos cuidarlo y cuidarnos unos a los otros, así como es, Él había dicho: amaos unos a los otros como yo lo he amado. ¿Y qué dice, qué significa todas esas palabras? Como yo lo he amado, porque Jesús nos había amado antes que nosotros. Queridos hermanos, anteponiendo este evangelio, decía: mi Padre me ha entregado todas las cosas. Nadie conoce realmente al Hijo sino el Padre. Y nadie conoce realmente al Hijo sino que es el Padre. Queridos hermanos, llevemos en cuenta nuestra vida. Debemos de hacernos un compromiso con nosotros mismos.

me ofrece su cuerpo para que nosotros, para que yo pueda agarrarme de Él y caminar de la mano con Él. Me ofrece el perdón. Vengan a mí todos los que están, que son pecadores. Vengan a mí todos los que están errados. Vengan a mí todos los que caminan de otra forma. Y cambie, porque la carga que yo le estoy dando es liviana, es llevadero, dice Jesús a todos nosotros. Queridos hermanos, qué hermoso ofrecimiento de nuestro Dios. Si esto nosotros rechazamos, mis queridos hermanos, entonces, ¿qué es lo que somos? ¿Qué es el trato que nosotros mismos nos damos para que podamos caminar por el camino de la salvación? Queridos hermanos, debemos de desapartarnos. Así como Cristo se había desapartado de la comunidad para pensar, para orar al Padre, y nosotros también debemos de desapartarnos y pensar de nuestra vida, cambiar con Cristo. Quiero dejarte una semillita, mi querido hermano. Mire a tu alrededor, encontrarás que nuestra vida nos lleva con el deseo de Dios. Pero penétrate en ti mismo, encontrarás a Jesús que te dice: venga a mí. Tú estás cansado, trabajado. Vos estás triste, desesperado, y yo estaré descansándote. Y yo te haré descansar. Palabra del Señor, gloria a ti, Señor Jesús. Quiero orar contigo. Gracias, Padre, por darnos tu Hijo Jesús, que nos invita para que podamos caminar con Él, que nos abre las compuertas del cielo para que podamos nosotros entrar juntos con Él y vivir para siempre. Gracias, Padre, por ofrecernos la salvación eterna a través de tu Hijo Jesús. Te alabo, te bendigo, te glorifico y te consagro en mi corazón, y haz de mí un instrumento de tu paz. Te pido, Señor, por mis hermanos, por aquellos que no escuchan la palabra, a que pueda abrir sus oídos a escucharte, para que pueda realmente tener una vida de libertad con Cristo nuestro Señor. Te pido también por mis hermanos que están enfermos en los hospitales, sanatorios, terapia intensiva, en su casa, en su propio lecho, por los niños enfermos, por los ancianos, para que ellos puedan tener la libertad de la salud. Y así, Señor, con tu compasión, con tu piedad, con tu sabiduría, consejo, ciencia, fortaleza, entendimiento y temor de Dios, tendremos el camino libre hacia Cristo nuestro Señor, que nos llevará hacia ti. Amén y amén. El que tenga oídos, que oiga, porque todos sabemos quién como Dios y nadie como Dios. Bendiciones, mis queridos hermanos, y apártate para pensar de este evangelio, para que pueda llegar junto a Jesús y descansar en sus hombros. Amén y amén.

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Muy buenos días. Y bueno, ya con lo que es la cortina musical, Caravana viene ya. Ya estamos nuevamente en lo que es este horario, 7 horas 30 minutos de este día jueves 16 de julio. Iniciamos así Caravana, el programa de mayor proyección en el espectro electromagnético en amplitud modulada. Un hermoso tiempo, totalmente despejado a estas horas de la mañana, y bueno, el fresquete que totalmente desapareció. El saludo siempre de la posta a la derecha, la compañera Hidalmi de sala de operadores. Y bueno, un pequeño problemita aquí con la compu que ya te enseña, ni te soluciona, Ronald Rojas. Y bueno, en cuanto a las noticias, ya mientras actualizamos F5 para trasladarnos hasta la capital del país y así conocer cómo se está moviendo el termómetro desde el Centro de Meteorología e Hidrología de Asunción, les digo, ganó la Argentina. ¡Qué partido, che! Y bueno, ganó la Argentina. Se dejó estar, podríamos decir, Inglaterra. Tuchel, que no pudo al menos acertar en los cambios. Le dio terreno, le dio balón y bueno, jugó con fuego y se quemó el equipo, al menos inglés. Se quemó el equipo inglés, pero a última hora está saltando una info que de confirmarse, porque podría ser la expulsión de, en este caso, de confirmarse una sanción, Argentina podría ser expulsada y quedarse sin final en este mundial. Atendiendo a que ayer nada más compartíamos aquí en mesa de trabajo de lo que era la máxima extrema seguridad y cómo le llamaban, un partido de alto voltaje, es lo que justamente predecían, no solamente dentro de la cancha, sino que también tiene el temor de que esto al menos también haga juego y parte en las gradas, en las afueras del estadio. Por lo que sabemos, la confrontación que tuvo Argentina con los ingleses en relación a las Islas Malvinas. Y aparte en los futbolísticos, todavía no se olviden ellos, los ingleses, en México, cuando Maradona les hace el gol de con un poco con la cabeza y un poco con la mano, como decía él. Y por qué les digo, vamos a ver, porque Infantino justamente horas antes del partido avisaba y pedía. También decía que quedaba totalmente prohibido. Quedaba totalmente prohibido al menos llevar carteles, pancartas, banderas o escritos que hagan alusión a lo que fue justamente la guerra de las Malvinas, en donde estuvieron justamente involucrados argentinos e ingleses. Bueno, ganó la Argentina, así como sabemos, iba ganando el conjunto de Inglaterra, y a los 82 el empate, a los 91 el segundo tanto de la Argentina. Luego, en ese festejo que estaban teniendo los argentinos, le pasan

allí de las graderías, de una de las graderías del estadio, le pasan una bandera en donde claramente decía, estaba escrito, ¿verdad? Las Malvinas son argentinas. Imagínense ese el descontrol, claro, ya te digo, al menos jugó el Coranga, ahí anda, y cuente la gente, la público. La Argentina fue un lo querido ayer en lo que fue el obelisco y ciudades, provincias, festejando lo que era su pase a la final. Y todo esto podría quedar a la nada, porque la sanción al menos podría ser la expulsión del equipo argentino del mundial. Consecuentemente sería en este caso el Inglaterra el finalista. Habría que ver, porque vuelvo a reiterar, era Infantino luego el que en una conferencia de prensa avisaba, pedía a no llevar nada alusivo o algo que indicara, que hablara o recordara de lo que había pasado. Y vuelvo a reiterar, en ese festejo, ahora, entonces, esa verla no. Un hijo, bueno, algo difícil, de verdad, contener esa emoción, esa alegría. Pero imagínense lo que le puede costar a la Argentina. Y yo, es lo que estaba diciendo. Ya pasa a ser extra futbolístico eso. Ya pasa a ser extra futbolístico. Y es como que meter el dedo en la herida, pues. Y habría que ver. Aunque sabemos la Argentina es la actual campeón, lo va por el BI. Va por su cuarto título. Pero lo que hay que tener en cuenta es lo que tienen enfrente también, en lo que es Inglaterra. Y lastimosamente, hay que decirlo, a veces el fútbol mismo se ve empañado por este tipo de situaciones. Y no solamente lo que es el ámbito salud, política, educación, inclusive ministerios, hablamos de ministerios sacerdotales, lo que vienen a ser las religiones, sino que también esto ya en el fútbol. Y la verdad de las milanesas es que avisó y no correspondía. Y bueno, vamos a ver qué pasa luego de esto. Recordemos también que Noruega había solicitado la anulación del partido contra mismo Inglaterra, aduciendo el técnico de que ellos contaban inclusive con materiales y que uno de los cables, que el cual es el que sostiene las cámaras de arriba, y se le llaman Spiderman a este tipo de cámaras, habría tocado levemente el balón cuando el arquero sacó, y esto cambió para que quede ahí a Bellingham y este dé el pase para el segundo. El otro amaño, pero este sí es parte de la FIFA, fue el de este jugador estadounidense expulsado que todo el mundo vio. Fue una expulsión justa. Fue una expulsión justa donde casi le rompe el tobillo al adversario. Y el presidente le llama a Infantino y le dice no. Cuando iba a jugar justamente contra Inglaterra, y perdía. Le bailó Inglaterra, creo que fue. Sí, 4-1 a Estados Unidos. Y bueno, Infantino habría mandado a retirar, imagínense, la roja para habilitar a este jugador para ese día. También a no olvidar el gesto de Bellingham, Inglaterra otra vez,
en el tema este de la ley del inicio.

Vinicius, en que el jugador se tapa la boca y se habla, refiriéndose a un adversario o su propio compañero, eso está penado. Y es lo que le había costado a Mikey Almirón, que había dañado rompeña de ahí, récord estadística, el primer jugador expulsado en un mundial por la ley Vinicius. Pero Bellingham ni siquiera había sido amonestado. Y lo de Francia, como todos sabemos, la fuerte suma en relación a la multa que sufrió la selección francesa, hablando de fútbol, todo siempre, por lo que fue la acción de Mbappé cuando le pasaba a Gil la mano de luego del partido, como todos los jugadores, luego para el partido, y pues ya saluda, pa, y quienes le piden su remera, todo eso. Y él en un gesto burlón, sarcástico, de manera irónica, no le pasa la mano al jugador, inclusive con una risa hipócrita. También tendría que haber sido sancionado el jugador, no solamente por estos actos de incorrección, al menos la delegación y en este caso la selección francesa. Y bueno, vamos a ver, porque ahora eso es lo que Inglaterra, claro, también va a pedir, como es normal, o jure, pero donde va a reclamar los puntos en juego. ¿Y por qué se puede dar? ¿Por qué no? Bueno, rápidamente les comento de que el termómetro marca ahora los dos patitos, siendo 7 horas 42 minutos. Ya ahora con una remerita, chicas con una blusita, una camisolita, jalañan de cuarajera. Tú ya, oye, Juan Osema, sí, 22 grados ahora la temperatura actual aquí en Orqueta, con una sensación térmica ya de 25 grados hasta ahora. Un cielo despejado, viento soplando a 19 kilómetros por hora. A ver, tú hasta cuando pues caro, ya se te está muy bien. A ver, tú. Va, chaco, y no hay guay. Ya no hay guiru, cuera. Una gemala, anduvo ya no puede ir, no hay guay. Una gemala, agosto, cuando julio, ve. Y sí, porque recordemos que en agosto suele ser la época en que llueve poco, mucha polvareda y los fuertes vientos. Y esto ya se dio el día de ayer. Y ahora, por eso les digo, 19 kilómetros por hora ya está el viento ahora. Viento del sector noreste. La humedad de 62% en el ambiente. En cuanto a precipitaciones, no se anuncian aquí para la ciudad de Orqueta, al menos. Y lo que viene a ser la temperatura iría en incremento, como ya lo veníamos anunciando. Hoy jueves al menos ya anuncian una temperatura, una máxima de 34 grados. La mínima la estamos teniendo ahora, marcada, estipulada por el Centro de Meteorología y Hidrología, 22. Mañana la mínima anuncian 26, la máxima 34. Sábado, ya llegando el fin de semana, y el día domingo, máximas, mínimas de 27 grados. Mínimas de 27 grados el día domingo y el día sábado. Y las máximas también, 35 grados para el sábado, 35 grados para el día domingo. Esto, según meteorología, claro, la próxima semana, vamos, el lunes, martes, miércoles, jueves, viernes, sábado, nos da otra vez hasta el domingo. Al menos seguiríamos teniendo en la próxima semana máximas de entre 33 a 35 grados. Y la mínima al menos anuncian de

solamente 18 grados que se estaría produciendo el próximo sábado. Así que harás cuponada, Dañande, gracias a Dios, Yahshua. Bueno, en cuanto a lo que hace, al menos para gran parte del país, les comento que se espera una jornada calurosa y mayormente soleada. Esto ya es a nivel nacional, con temperaturas máximas que rondarán entre los 34 grados centígrados y 37 grados centígrados, y las mínimas de tan solamente 23. Los vientos soplarán del noreste y norte, sin probabilidad de lluvias para el día de hoy. Entonces ya les digo, ya saben, al menos máximas para el día de hoy a nivel país de 34 a 37 y las mínimas de 22, 23, cosa que ya estamos teniendo ahora en estos momentos. Bueno, ahora vamos a ver lo que tenemos en cuanto a informes. No sin antes, vamos a ver acá qué nos dicen. Vamos a ver, sí, a la compa, vamos a ver. Contrataciones públicas. Bueno, no hay problema. Vamos a estar averiguando sobre este tema. 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Hoy jueves están haciendo la recolección de basuras, residuos, como es habitual, valga la redundancia, de tempranas horas, están por los barrios Villa 1, San Marcos, Villa 2 y Villa 4, también Juan Pablo II, y ya se suma también ahora San Juan 2. Así que cualquier consulta, sugerencia o queja, ¿no? 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Ya ya paitelas y aricueras, porque pues venimos a ocurrir y han de avisar y nada, curismo educador del CENEP acá y barrios, no hay ningún problema. Es mal de Chaga, está Orulamba, así de ahí. Lesmianiasis, casos sospechosos de dengue, y todo esto está contribuyendo, al menos este clima, para lo que son justamente este tipo de enfermedades. Y sobre todo, pedirles una vez más la responsabilidad social que todos tenemos que tener. Porque siempre ya llure, allá ya ni moquine, ya por la limpieza, ya anderoga, vamos a practicar ese hábito. Vamos a practicar ese hábito. Y dentro de la tierra bendecida, oigo ya siempre ahí la orquesta. Y tú andas, mi amigo, eco, yerere, mi otro distrito, mi amigo, están, vaya, pues, hoy con la orquesta, pero, daja, y la mi otro en Daisharubi. Hombre, yo vi mi tú, ay, este tormenta, mi amigo. O, ano, yo vi rayo, o yuca animal, mi amigo. Ah, la orquesta tierra bendecida y mismo el dengue, porque en otros distritos sí, y yo recuerdo el año pasado, el año antepasado, no corresponde ya de distrito ni de la Valle de Mí, pero UPB oje coge aquí la bichave mi tabe a jóvenes, inclusive el dengue. No, pero ahora me llamo Imbana. Unión 10 Pascual. Limpieza poco, Ana. La responsabilidad es doble.
porque por el

animal que tenemos en casa. Por el animal que tenemos en casa. Y sí. Ya es agüeyza o yure, agüeyza. Hoy no pe yagua. En vez de sa, pe cuá. Porque está. Hoy. La illa la cuera ha sido ahí, o eso es. Chubi. No hay poja noia. Y con el perdón de la palabra. Oye, ¿quieres zapa chubi? La herida o pica tuya asoma o si no le coberles mi ane así es añambo así mi animal o mi haya se sabe callerena o ayo y ve inambio mi lado y tindir el animal o corre ve callere o si no a tu para calle y cuera cajón ve de topa o pa andar hoy y seamos más responsables hoy a ver ya se no hay cuada y mara va a ser de hospital, a ver, gustando y nape medicina. Y Bruno Zárate, él ha encargado de controlar las enfermedades epidemiológicas. Así que, vamos más andu yuyaina. Y después también, a la par de eso, les pido, por favor, un poco de conciencia, un poco de humanidad, de conciencia en lo que es la limpieza en casa, en lo que es la cuadra, los vecinos, Oñón Diepa, y la humanidad para con los animales. La humanidad que debemos de tener para con los animales. Bueno, y Ingojina, a ver ahí, ya que estamos hablando de las enfermedades, ¿verdad? En Guaira, Guaira, Vejina, y campaña dermatológica, detecta casos, en Domínguez, de lepra, melanoma y cáncer de piel en más de 460 consultas. Cáncer de piel, mi agoñan de yaguero y agua suyo hoy. Jala, una guarea tú la. Y de abuelito, mía tú. Usted. No, va, épico, vea. Y ven cómo existe. Oigo con enfermedad silenciosa, ya. La octava edición de la campaña Pirepona Arecabo culminó en Villarrica con 461 consultas especializadas y la detección de enfermedades como la lepra, la melanoma y distintos tipos de cáncer de piel. La jornada también incluyó procedimientos médicos, estudios, diagnósticos y capacitación para profesionales de la salud. Pero y preocupante con lepra mismo. Vamos a ir, gracias a Dios, en el Paraguay. La campaña nacional Pirepona Arecabo 2026 culminó en Villarrica con 461 consultas especializadas y la detección de dos casos de lepra, además de dos casos, además de varios diagnósticos de cáncer de piel. La iniciativa fue impulsada por el Ministerio de Salud Pública y Bienestar Social en coordinación con la Sociedad Paraguaya de Dermatología, como parte de las actividades por el Día Mundial de la Salud de la Piel 2026. Las actividades se desarrollaron en el campus de la Universidad Católica de Villarrica, donde especialistas brindaron atención gratuita a pacientes provenientes de distintos distritos del departamento del Guairá. De acuerdo, con el informe oficial, durante la campaña se realizaron 461 consultas. Al menos la gente mostró interés también. Bueno, decía dos casos de lepra, 461 consultas dermatológicas especializadas y 75 procedimientos médicos destinados al diagnóstico y tratamiento de diversas patologías.

áreas de la piel. Además, fueron practicados 29 estudios microbiológicos, 30 radiografías para la detección de tuberculosis y 80 pruebas de sífilis y VIH. Como resultado de estos análisis, se confirmó un caso positivo de tuberculosis, mientras que todas las pruebas para sífilis y VIH arrojaron resultados negativos. A la pindaña, ni se han de personas a nivel departamento donde la... Entre los hallazgos más relevantes figuran dos nuevos casos de lepra, enfermedad que continúa presente en Paraguay pese a los avances registrados en materia de control epidemiológico. Asimismo, los especialistas detectaron 11 casos de carcinoma vasocelular, un caso de melanoma y un caso de carcinoma espinocelular, patologías consideradas entre los principales tipos de cáncer de piel. Según el Ministerio de Salud, todos los pacientes recibieron la intervención médica correspondiente durante la jornada. Paralelamente a la asistencia médica, la campaña desarrolló un programa académico dirigido a médicos de atención primaria, licenciados en enfermería y otros profesionales del sistema de salud. En total participaron 180 profesionales y estudiantes quienes recibieron actualización sobre diagnóstico y tratamiento de lepra, leishmaniasis, infecciones cutáneas, micosis, cáncer de piel y el uso racional de antimicrobianos y enfermedades tropicales desatendidas. ¿Sí? Yo me pongo a instalar en el corazón y ojalá este tipo de atenciones venga también aquí. Ojalá que este tipo de atenciones también, aunque está, en cuanto a eso también tenemos para educación lo que es el bibliotecario móvil, lo que es para la salud, las clínicas móviles. Te con la ña pum, hace ahí ya hombre gato. Acuérdate la acuérdeme. Va a la idea, pues. Reino Unido pide investigar reivindicación de las Malvinas por la selección argentina en el Mundial. Y vamos a ver, les decía. El gobierno británico dijo este jueves que espera que la FIFA abra una investigación después de que futbolistas de la selección argentina desplegaran una pancarta reivindicando la soberanía sobre las Islas Malvinas, situadas en el Atlántico Sur, tras derrotar a Inglaterra en la semifinal del Mundial. El ministro británico de Ciencia, Innovación y Tecnología, Peter Kill, afirmó que el gesto de los futbolistas fue totalmente inapropiado, claro, antideportivo, y subrayó que la política debe mantenerse al margen del fútbol. Hoy todavía todo es amaño ya. A ver la llena. Espero que la FIFA lleve a cabo una investigación exhaustiva, declaró Kill, que recordó que uno de los principios fundamentales de la Copa del Mundo es que la política esté separada del fútbol. Los jugadores argentinos defendieron la exhibición este miércoles. Tras el triunfo por 2-1 ante Inglaterra, una bandera con la leyenda "Las Malvinas son argentinas", en alusión al archipiélago del Atlántico Sur por el que Argentina y el Reino Unido se enfrentaron en una guerra en 1982. Consultado sobre el significado de la victoria frente a la selección inglesa, el presidente de Argentina, Javier Milei, pidió no vincular el resultado deportivo con la cuestión de las Islas Malvinas. No, pues va a jugar cuaco esa capama, que están bajo soberanía británica desde 1833 y cuyo retorno reclama el país suramericano. Considerado un partido de alto riesgo por la fuerte rivalidad de las dos hinchadas, las autoridades de seguridad de Estados Unidos y la FIFA prohibieron a los aficionados ingresar al estadio de Atlanta con banderas o insignias políticas, incluyendo aquellas con reivindicaciones relativas a las Malvinas. ¿Sí? Y es por eso que están viendo. Y bueno, voy a botar la... quienes incurrieron en falta son justamente, en este caso, los argentinos. Pues ya es antideportivo. Ni la extra deportivo, es antideportivo.
Sí, Álvaro Cámara, de Bibliobuses Semillas del Futuro.

Mira, expresamos nuestro profundo agradecimiento al gobierno del Paraguay, a la oficina de la Primera Dama de la Nación y al Ministerio de la Niñez y la Adolescencia por hacer posible este proyecto que promueve la educación y fortalece el acceso a los libros para niños, niñas y adolescentes. Pues cuando hay cuenta, ya tuvo seguridad, veo, weja, pero mi colegio subvencionado no debe colegio privado, no. Ah, oye, mundo, muy te saco Uruguay, mi tacuera, yo ni do pocoya, ni do icuaya. Esa es nuestra realidad también en la educación. Y oigo, la banco, alguien tenga ni la pepe, hubiera matado, yo me da la clase. No. Oigo, ni oigo, ni cuaderno de 20 hojas, cuaderno de 20 hojas, gaja, tengo lápiz. Uparo o terminan de ir año, pues no terminar la año. Hanindo Jesaya con libro, y por ahí se tiene que llevar. Daja ahí la arubi para gente entre le sucheja, comadreja, politique. Bueno, 8 horas puntualmente de lo que es esta mañana del día jueves 16 de julio, y ya le damos la entrada oficial de lo que es la primera tanda a la República de la Caña. Caña Bortín y la música paraguaya.

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1: Buen tema sonando en la mañana de Caravana, 8:23 minutos en la República del Paraguay. Estaba escuchando, antes de pulsar F5, estaba escuchando lo que dijo Osvaldo sobre la posible sanción que pueda tener Argentina, pero no creo. Messi es muy respetado en las esferas directivas, inclusive de la FIFA, y a ver, me queda un poco muy denso si es que llega a pasar eso, lo que dijo Osvaldo, pero es una situación que se está presentando, pero vamos a ver. Bueno, F5, pulsamos F5, actualizamos la temperatura actual, el cielo está despejado, ya mucho sol a estas horas, es de 21 grados. Como dijo la Pantera, Caravana, el programa de mayor proyección en el espectro electromagnético. A ver cómo se comportaría el clima hoy, el día de hoy, según la Dirección Nacional de Meteorología, porque hay un aviso vigente que se actualizó a las 6 de la mañana. Durante la mañana y la tarde de hoy, jueves, se prevé la persistencia de vientos del sector norte y noreste con intensidad moderada a fuerte. En gran parte del país se prevén valores cercanos a los 60 kilómetros por hora, mientras que en el centro y oeste de la región occidental, ráfagas podrían alcanzar hasta los 90 kilómetros por hora. De forma puntual podrían presentarse valores superiores, impresionante, inclusive más de los 90 kilómetros por hora. Zona de cobertura, región occidental y oriental. A ver, departamentos afectados. Primero está Asunción, luego ya estamos nosotros, Concepción, San Pedro, Cordillera, Guairá, Caaguazú, Caazapá, Itapúa, Misiones, Paraguarí, Alto Paraná, Central, Ñeén, Bucúa, Mambay, Canín, Deyú, Presidente Hayes y Alto Paraguay y Boquerón. Así que vamos a tener vientos durante el día de hoy. El pronóstico ya para hoy y los próximos días. Hoy jueves, mínima de 22 y la máxima de 34 grados. Cálido a caluroso, cielo parcialmente nublado, vientos moderados a fuertes del noreste. Y justamente ayer estaba recordando el pronóstico y a partir de las 12:40, por ahí ya se empezaba a sentir el viento

0: fuerte. Así que le dio en el ojo de la mosca la Dirección Nacional de Meteorología. Para el viernes 17, caluroso, cielo parcialmente nublado, vientos moderados a fuertes. La mínima de 26 y la máxima de 35. Mañana sí, re heavy metal va a estar el clima, re heavy, super pesado va a estar. También el sábado 18, caluroso, cielo parcialmente nublado, vientos moderados a fuertes del norte. Mínima de 26 y la máxima 35 grados también. Hay que la gente de modo fin de entonces ya se prepare para el calor brutal que vamos a tener. Hoy también, Osvaldo, Freddy, dame audiencia, hay una feria agroecológica. Esto en el puesto de feria de Orqueta. Hoy jueves, a partir de las 7 de la mañana, esto ya empezó. Organiza la Organización Campesina del Norte. Así que hay una feria agroecológica en la ciudad de Orqueta. Y acá está el flyer y nos dice, le esperamos. En la... A ver, en el mercado de la ciudad de Orqueta. Reitero, feria de agroecológicos en el puesto de feriantes Orqueta. Organización Campesina del Norte. Ahí está. Creo que está encabezado por Isidro Bazán, del Rosario Denis y la familia Muñoz. Así que estamos atentos a esta actividad, mi querido Osvaldo Vigil.
1: Así es. Ya estamos aquí con el compañero Freddy. Tengo entendido que la señorita está por llamar. Ya. Buenos días, Freddy.
2: Sí, muy buenos días a la audiencia, buenos días también a ustedes. Estamos en cada edición de este jueves. El cielo se encuentra prácticamente despejado.
1: Ya.
2: Vientos bueno, leves del sector norte. Y vemos cómo se comporta el tiempo en las próximas horas. ¿Qué dice el pronóstico del tiempo para hoy? Y según indican, hoy tendremos una temperatura mínima, que creo que ya se cumplió. De 17 grados o 26 grados, y la máxima será de 34 grados ya hoy esta tarde.
1: Sí, así es. Muy buenos días, estamos ya en comunicación con la licenciada Leticia Ortillado, que con una comitiva, tengo entendido, está en lo que es aquí la ciudad de Orqueta, están viniendo de la capital misma. Buenos días.
3: Buenos días, ¿qué tal?
1: Todo bien, todo bien. Si es que, por favor, nos puedes decir si es así, porque tengo entendido que tienen... Inclusive previsto un curso de capacitación sería, ¿de dónde están viniendo y cuál es el curso que estarían dando, ofreciendo o inculcando acá por Orqueta?
3: Perfecto, muchas gracias por el espacio para arrancar. Un saludo también a todos los que nos están escuchando. Mi nombre es Leticia Ortellado, soy del área de prensa de la Dirección Nacional de Contrataciones Públicas, el ente encargado de gestionar las licitaciones del Estado paraguayo. El día de hoy estamos en la Municipalidad de Orqueta, específicamente en el Salón Auditorio Don Chango Rojas. Estamos ahora mismo, va a arrancar lo que va a ser la jornada para entidades públicas, es decir, para funcionarios que realizan los llamados del área convocante. Y por la tarde vamos a estar esperando desde las 2 de la tarde hasta las 4 a las empresas o personas que buscan ser proveedoras del Estado. Puntualmente la capacitación de la tarde lo que busca es poder llegar a esas personas que están pensando en la posibilidad de ampliar sus oportunidades de negocio. Vamos a hablar un poco del registro de proveedores, de cómo encontrar las licitaciones, qué revisar antes de participar, un poco sobre los procedimientos jurídicos, especialmente sobre protestas, y qué ocurre después de presentar una oferta. La idea es como que en la tarde podamos encontrarnos con personas que, por más de que todavía no manejan todo este mundo de las compras del Estado, puedan recibir una capacitación que le podemos llamar como el ABC de las compras, ¿verdad? Entonces estamos acá en la Municipalidad de Orqueta, vamos a estar de vuelta desde las 2 de la tarde hasta las 4. Pueden inscribirse entrando en nuestra web, que es www.dnsp.edu.pi. Y quisiera también poder compartirles un dato, ¿verdad? O sea, nosotros estuvimos revisando y puntualmente en el departamento de Concepción, el año pasado se superaron los 4 billones de guaraníes en las compras del Estado. O sea, es un mercado.

0: súper interesante para las empresas y les invitamos a que puedan explorar estas oportunidades.
1: En cuanto a, justamente ya estabas dando el link correspondiente para las inscripciones, ¿esto tiene cupo limitado o todos pueden asistir a esta actividad?
0: Todos los interesados pueden asistir, no tenemos un cupo limitado. Y tampoco tiene un costo, el curso es completamente gratuito. Incluso si no logran hacer el registro antes de venir, pueden acercarse y hacemos el registro desde aquí, les indicamos cómo hacerlo. Entonces, lo único que necesitan es las ganas de venir y les esperamos de las dos.
1: Así es, ya me comentaste ya de entrada en qué consiste justamente la presencia de ustedes, el objetivo, quiénes pueden participar, está abierto a todo público. Y ahora, sobre, me hablaba de construcción, y para lo que es construcción, Orqueta, si me comentás sobre las empresas proveedoras del Estado, ¿qué beneficios tiene una empresa al convertirse en proveedora del Estado?
0: Y es ampliar sus oportunidades de negocio. La verdad es que el Estado compra todo el tiempo y compra muchas cosas y es muy variado lo que compra, ¿verdad? Uh-huh. Probablemente a veces pensamos en proveedores del Estado y nos centramos solamente en obras públicas o obras muy, muy grandes o por ahí construcciones de escuelas, cosas por el estilo, pero el Estado compra de todo y compra todo el tiempo. Entonces la idea que nosotros también tenemos es de que el abanico de empresas que provean al Estado traten también de ser lo más regionales y locales posibles y dejar de lado un poco esa centralización que por ahí existe muchas veces, en donde se compran en las mismas empresas, y entonces lo que queremos es ampliar eso para obviamente también potenciar la competencia y que muchas más empresas puedan entrar a proveer al Estado.
1: ¿Algunos requisitos básicos con que debe cumplir la empresa para poder ser proveedor o vender los productos al Estado? Y sobre todo, en este caso también, ¿solamente para empresas grandes o también para los pequeños emprendedores y las microempresas?
0: Pequeños emprendedores, incluso unipersonales, pueden ser proveedoras del Estado. Obviamente es tener los documentos al día, los documentos base de empresa, todos esos detalles sobre qué se necesita para cada licitación, tiene que ver justamente con cada licitación y es ahí en donde entran estos cursos de poder enseñarles cómo leer los pliegos, dónde encontrarlo, para ver los requisitos. Y después el requisito inicial base es estar registrado en el registro de proveedores del Estado. O sea, actualmente uno no puede presentar sus ofertas si no está inscrito en el registro. Entonces ese justamente va a ser el primer punto que vamos a tocar hoy de cómo inscribirse en el registro de proveedores y todo lo que eso puede llegar a implicar en términos documentales.
1: Así es, sería el tema específico entonces. Ahora, en cuanto a los participantes, ¿van a recibir, recibirán materiales de apoyo, instructivos o algún tipo de certificado?
0: Sí, es con certificación y también, así como les dije, si no logran inscribirse antes de nuestra web, igual pueden venir acá, les indicamos cómo hacerlo porque posteriormente van a estar recibiendo a través del correo que nos dejen los materiales de la capacitación y demás guías. También vamos a estar comentándoles dónde ingresar para encontrar todos nuestros materiales.
1: Así es. Ahora un poquitito también como mensaje, algún mensaje que le pueda dar o qué le diría en este caso a los empresarios y emprendedores que nunca tomaron participación en una licitación pública, sobre todo porque a decir verdad, siempre al menos hay esa tendencia o creencia que es un proceso primeramente muy complicado, segundo muy burocrático y al tratar de ser proveedor del Estado también que tenga que tener alguna injerencia. ¿Cuál es el mensaje que les da?
0: Sí, yo lo que les quiero decir es que se animen realmente. Es cierto que existe como el miedo a que esto es muy muy burocrático, es muy complejo. La verdad es que nosotros desde el 2024 estamos ya implementando una nueva ley de contrataciones y esta nueva ley simplificó también bastante algunos procesos, ¿verdad? Entonces, como la ley misma es nueva, es por eso que estamos visitando diversos puntos del país como para poder comentar sobre esas nuevos beneficios, nueva mirada que tiene esta ley. Yo les invito a que se puedan acercar, el registro de proveedores no tiene un costo y de que puedan empezar a explorar las oportunidades, ¿verdad? Acá también vamos a estar comentándoles sobre nuestros otros espacios de capacitación porque

0: La Dirección Nacional de Contrataciones Públicas cuenta con un instituto técnico superior y este instituto técnico superior, además de acercarse a las diversas localidades a dar los cursos y además de tener cursos constantemente a nivel presencial en Asunción, también contamos con cursos virtuales completamente gratuitos que cualquier persona de cualquier lugar puede realizar para poder adentrarse todavía más en este mundo.
1: Así
0: mismo es una gran oportunidad de ampliar su negocio y le esperamos hoy a las 2 de la tarde.
1: Así es, también lo que te quería consultar, ¿cómo estás mirando, estás viendo vos que estás metido en este tema? Si te pongo un parámetro, lo que es Ciudad del Este, lo que es Encarnación, mismo podría ser Coronel Oviedo en cuanto a lo que es la rama de negocios, oportunidades. ¿Cómo le ves vos? Me decías más de 4 millones el año pasado en Concepción. ¿Y cómo le ves a Orqueta? O luego de esta participación, podrías como que dar el diagnóstico o le ves con la misma oportunidad a lo que es Orqueta Concepción.
0: Y tiene todo a nivel fundamental que es un recuerdo para toda Concepción. El año pasado sí fuimos a la ciudad de Concepción exactamente, pero el dato de 4 billones de guaraníes del año pasado es de todo el departamento. Entonces también es como que no solamente ellos van a ser proveedores acá en Orqueta, sino que tienen la oportunidad de ser proveedores dentro del departamento, incluso en otros departamentos, ¿verdad? Eso ya puede ir escalando después, es simplemente poder acercarse, poder entender de qué se trata y poder aprender también cómo encontrar esas oportunidades de negocio.
1: Así es. Bueno, por último, aquel que vaya hoy a este curso de capacitación, sobre todo, y luego se va interesado, no haya entendido algo, porque el paraguayo es así también a veces, y como que no querer preguntar, ¿dónde pueden conseguir o obtener más información o realizar consultas después de esta capacitación también?
0: Sí, en la web principal de la Dirección de Contrataciones es www.contrataciones.govcorta.py. Ahí pueden explorar todo lo que se tiene. Hay un buscador de licitaciones, está un apartado específicamente dirigido a proveedores, donde pueden registrarse. Y también ahí mismo encontrar acceso a lo que es el nuevo instituto, que es www.dc.edu. Y en esa página sí van a poder encontrar ya todos los cursos online. Tenemos todo.
1: Así es, bueno, te agradecemos el tiempo, una feliz estadía para vos, quienes también están contigo, y bueno, el curso es por el día de hoy nada más.
0: Sí, ya, la municipalidad, entonces, a partir de...
1: Así es, muchísimas gracias por su tiempo, licenciada.
0: Muchas gracias.
1: Bueno, un gusto, así estuvimos entonces con la licenciada Leticia Ortillado, quien están ya ahora en la ciudad de Orqueta, y bueno, ojalá al menos que el empresario, sobre todo, ya decía, inclusive para pequeñas empresas, se muestre interesado, porque beneficios obtiene y hay, estaba diciendo entonces la licenciada Leticia Ortillado, que justamente, vuelvo a decir, están viniendo de Asunción, ellos ahora están con este curso tanto esta mañana como esta tarde, y es la capacitación que estarán desarrollando por el día de hoy. Estamos contigo, Ronald.
2: Gracias, Osvaldo Vigil, por este contacto. Siendo las 8:39 minutos, la intendenta municipal de la ciudad de Orqueta, la licenciada Norma Jiménez, informó que todos los miércoles se realizarán audiencias ciudadanas en el despacho con el objetivo de recibir directamente a los pobladores y atender sus pedidos e inquietudes. No obstante, ella aseguró que continuaría brindando atención a la ciudadanía durante toda la semana, según la necesidad de cada caso. Por otra parte, destacó la reciente visita de la directora del Instituto de Previsión Social del IPS, la doctora Fanny Melgarejo, quien informó que abordó proyectos de cooperación entre las instituciones, entre ellos la creación del Parque de la Salud y la posibilidad

0: de concretar un convenio interinstitucional entre el IPS y la municipalidad. Según indicó, la comuna colaboraría con la limpieza y el mantenimiento del predio, además de evaluar la construcción de una caseta policial dentro del espacio público. Asimismo, la intendenta anunció el anuncio que Horqueta será beneficiada con la construcción de 25 cuadras de pavimento tipo empedrado, obras que serán distribuidas en diferentes barrios de la ciudad. Señaló que este proyecto será posible mediante la gestión realizada ante el gobierno central y el acompañamiento del diputado Arturo Urbieta. En cuanto a la atención ciudadana, mencionó que ya recibió a adultos mayores, representantes de comisiones vecinales y a otros pobladores que acudieron hasta la sede municipal para plantear diversas necesidades. Finalmente, también Norma Jiménez confirmó que mantuvo una reunión con el exintendente Jorge Centurión, actual candidato del Partido Liberal por la Alianza, tras la preocupación generada por rumores sobre supuestos despidos masivos de funcionarios municipales. Y Norma Jiménez aclaró que no existe esa intención y que solamente se realizaron cambios en algunos cargos de confianza y promociones internas, con el objetivo de garantizar la continuidad administrativa de la institución municipal. Norma Jiménez, sí, intendenta municipal.
1: Justo hoy es día de audiencia, sería los días miércoles, y después yo voy a estar todos los días acá para cualquier cosa. Sí, que tenemos mucho trabajo, que el trabajo es inmenso y queremos darle la respuesta a la ciudadanía, la respuesta que la gente necesita. Recibí la ilustre visita de la directora de IPS, vino a presentarme el proyecto del Parque de la Salud y también ahí abordamos el tema del beneficio que Horqueta va a recibir del gobierno central gracias a las gestiones del diputado Arturo Urbieta, que vamos a recibir 25 cuadras de empedrado que estarán distribuidos en toda la ciudad de Horqueta, en todos los barrios en forma equitativa. Estuvimos tratando en la firma del acuerdo, que vamos a tener un acuerdo interinstitucional entre la Municipalidad de Horqueta y el IPS. La municipalidad vamos a estar apoyándole en la limpieza porque, como sabemos, es un predio muy grande. Vamos a darle el apoyo para la limpieza, el mantenimiento de la institución. Y estuvimos hablando de un proyecto de una caseta policial. Estamos mirando ese proyecto, ahora la arquitecta está trabajando en ese proyecto y si se da, que vamos a aportar eso para el Parque de la Salud. Como estamos elaborando el proyecto del convenio, todavía no estamos firmando, pero en estos días vamos a firmar, si Dios permite. Tenemos varias visitas ya de personas, esto estuvimos recibiendo ya, sin días de audiencia ya, a los adultos mayores, estuvieron ya las personas de Calle 9, creo que son de las comisiones vecinales de Calle 9 y más personas así particulares que están llegando a la oficina. Recibí la visita del exintendente Jorge Centurión, quien es el actual candidato por el Partido Liberal para la intendencia, para llegar a un acuerdo, porque hubo un malentendido de que iba a haber un despido masivo de funcionarios. Ya se enteraron de toda esa manifestación que hubo, pero no fue así. Desde el día uno, cuando yo entré, dije que yo no iba a hacer ningún despido así injustificado o algo por el estilo. Mi intención es dar continuidad a esta administración. Fueron despedidos las personas de confianza porque yo tenía que meterle a mis personas de confianza y algunas remociones internas que realicé.
0: Ahí está lo que expresaba la intendenta Norma Jiménez sobre el día de audiencia, que va a ser los días miércoles, también de la visita con la doctora Fanny, la directora del IPS. También habló de 25 cuadras de empedrado que vamos a tener la suerte de contar, gracias a la gestión del diputado nacional Arturo Urbieta, y también habló sobre visitas que mantuvo con la gente de la Comisión de la Tercera Edad, y también la reunión que...

0: Estuvo manteniendo con el candidato a intendente por Horqueta, Jorge Centurión, sobre la parte administrativa de la municipalidad de Horqueta. 8:45 minutos en la República del Paraguay. Pulsamos F5, actualizamos la temperatura, es de 22 grados. 7642-1420, el número que usted, señora, señor, ya conoce. Y acá uno pregunta, ¿qué tal amanecido Osvaldo Vigil? Dice un mensaje. Me imagino porque era anti-Messi. Y Messi que una vez más dio todo en las canchas y lograron el objetivo.
1: Sí.
0: Impresionante.
1: Una vez más dio todo y se va a quedar sin final.
0: Y vamos a ver, yo no creo que pase eso, hijo. Muy denso ya. Muy denso. Medicamentos y aparatos para estudios de ecografía. ¿Cuál era lo que os faltaba a la... o la directora del IPS no se da cuenta y pone a la parque de la salud, pero prioridad a los medicamentos y los aparatos? Dice acá un mensaje. Justamente estaba hablando con un funcionario, en este caso del IPS, y preocupado por la situación porque medicamentos controlados no se pueden, no disponen el Instituto de Previsión Social, no están preocupados. Hay varios pacientes, principalmente en Concepción, que son medicamentos que se anota bajo especialistas y me preguntó qué es lo que hace el doctor Fretes. Ya es hora que ya se sacuda una vez por todas y que se pueda contar con los medicamentos necesarios que son controlados en el Instituto de Previsión Social. Y es en una turbulencia que se metió el patriota doctor Fretes. Así mismo es.
1: Solito él se armó para su problema.
0: Sí, pero se tiene esperanza. Yo estoy confiado que tiene toda la buena intención porque le conocemos al doctor Fretes. Estuvo mucho tiempo trabajando con la cadena de Ñandutí, así que tenemos esa capacidad, digamos, de poner la mano por él y decir que tiene esa buena intención, pero la mafia es muy grande y sabemos cómo se manejan las cosas en el Paraguay, pero no obstante confiamos en que habrá una solución, por lo menos para paliar esos medicamentos que tanto necesitan la población. ¿Frey César?
2: Bien, te comento que desde ayer intenté hablar con los concejales de Rollito, porque se están manifestando allí en contra de la intendente municipal, porque hay un cambio allí en la intendencia, lógicamente, porque ella renunció para lanzarse a ser candidata de nuevo a jefe de la sección de fomento, ¿cómo le llaman? O sea, ser de nuevo intendente municipal allí en Arroyito. Le llama Edgar Rojas, también le llama Severiano Salinas, concejal de ambos, y no tuvo respuesta de los mismos. Ya desde ayer.
1: Bueno,
2: gracias. No sé por qué se niegan en hablar con la prensa, realmente. Por otra parte.
1: Un ratito, porque estamos con Jorge Klein. Ahí un ratito. Antes que nada, muy buenos días, Jorge. Muchas gracias por atendernos, hermano. Tengo entendido que están preparando una actividad, lo que hace una rifa, una vez más. Y si es que podés comentarnos, que se entere la audiencia, la ciudadanía. Buenos días.
3: Buenos días, Osvaldo, buenos días, Ronald, buen día, Freddy, buen día a la amable audiencia. Va, el aporte será todo tranqui, tanto tiempo, Vina.
1: ¿Verdad?
3: Sí, estamos realizando nuevamente una pequeña actividad para ver si generamos algunos ingresos para continuar con el progreso de lo que es nuestro oratorio Señor de las Palmas.
1: Así es, esta actividad ya tiene fecha, ya al menos están los premios. ¿Cuánto sería el importe, todo eso?
3: Sí, Osvaldo, viste que esa es una rifa que venimos ya en el tercer año que venimos haciendo ya esa actividad. No es una rifa por el Día de la Amistad. Esa rifa se llama Rifa de la Amistad y se va a sortear el 8 de agosto, el sábado 8 de agosto. Y tiene 10 premios nomás, 5 premios en efectivo de 200.000 cada uno, luego tiene una plancha, una placa infrarrojo, una licuadora, una batidora y un televisor miras de LED de 32 pulgadas.
1: ¿A cargo de quién corrió la organización? Una vez más sabemos que está en la cabeza y ya tiene fecha tentativa para sorteo.
3: Sí, eso es organizar.

0: Nosotros que somos la comisión que estamos al frente, la comisión que siempre yo encabezo como presidente. Y la fecha del sorteo es el 8 de agosto.
1: El 8 de
0: El
1: agosto.
0: costo de la rifa es 10.000 guaraníes. Y así le pedimos encarecidamente a las personas que puedan acercarse, llevar talonario para ayudarnos con la venta o por lo menos de paso comprar el boleto. De hecho, que varias personas tienen en su poder los boletos para la venta, ¿verdad?
1: Sí.
0: Y mediante estas actividades lo que nosotros hacemos, lo que es todas las mejoras que ya venimos haciendo en nuestro oratorio, siempre con una rifa a la amistad, después una rifa navideña y luego otra vez lo que es nuestra fiesta patronal. Con estas tres actividades lo que estamos haciendo lo que hacemos y siempre gracias a toda la gente que colabora con nosotros.
1: Así
0: De hecho
1: es.
0: que tenemos muchísimas cosas para hacer aún, pero vamos a ir de acuerdo a los ingresos que tenemos, ¿verdad?
1: Sí, pero ya las mejoras están a la vista. Si me puedes mencionar un poco.
0: Claro que sí, las mejoras están a la vista. Cada persona que pasa ahí o llega ahí ve las mejoras que se hizo en los últimos 3 años, ¿verdad? Pero el proyecto es bastante grande todavía. Hay muchísimas cosas que hacer todavía, ¿verdad? Entonces, hacemos estas actividades para ir recaudando fondos y de acuerdo a lo que se recauda, ir viendo qué es lo que se va a hacer primero, ¿verdad?
1: Claro. Decime, no claudicás hasta que esa maqueta tan linda que tenemos, no claudicás, no vas a torcer brazos hasta que, me decía siempre, hasta que esté el vallado y cómo es el estacionamiento.
0: De hecho que ese es mi proyecto y mi idea, ¿verdad? Pero no depende de mí
1: No,
0: eso
1: no.
0: depende de la colaboración de la gente, ¿verdad? Porque
1: Sí.
0: de todo lo que tenemos en un proyecto ahora, en un plano de obra, en una maqueta que, como vos decís, ni el 25% recién lo hicimos de eso.
1: Sí,
0: Entonces nos va a llevar
1: ya se
0: bastantes
1: hizo,
0: años
1: güey.
0: ya para terminar.
1: Sí, porque mientras que otros a lo mejor solamente piensan o sueñan o desean, ahí ya se hizo, ya hubo un inicio y el 25% ya está ya.
0: Y sí, un 25% lo que yo calculo que está hecho, ¿verdad? Y vamos a ir despacito, hacemos como se puede. No se puede obligar a las personas que colaboren en este tipo de actividades, ¿verdad?
1: Sí.
0: Siempre aceptamos los aportes voluntarios. ¿Por qué? Porque hay tantas necesidades, tantas personas enfermas, tantas actividades benéficas que hay siempre en nuestra comunidad, como recién ustedes estaban hablando, falta medicamento en todas partes, no hay para salud, no hay nada. Entonces nos enfocamos todos nosotros que somos, sobre todo los orqueteños, nos enfocamos también para aportar en lo que son las actividades solidarias de las personas que necesitan, que siempre se prioriza, ¿verdad? Lo que nosotros hacemos es algo ya que queda en segundo plano, porque no es urgente, ¿verdad? Pero siempre contamos con la colaboración de la gente.
1: Así es, bueno, te deseamos la mejor de la suerte al grupo, al equipo ahí. ¿De dónde pueden estar adquiriendo las boletas?
0: Y de hecho las personas que quieren llevar para ayudarnos con la venta pueden pasar acá en mi local, en el Lubricante San Jorge, y tengo disponibles los talonarios. O me avisan y yo les acerco también, ¿verdad? Para que puedan tener, para ayudarnos. El tema que no es solamente comprar un boletito, sino ayudar con la venta para que sumemos más, ¿verdad?
1: Así es, así es. Bueno, te agradecemos el tiempo, el
0: Y gracias,
1: espacio.
0: gracias a Radio Huracampana por estar siempre pendiente para lo que es nuestro oratorio del Señor de las Palmas.
1: Así es. Feliz resto de jornada y bendecido día, hermano Julio.
0: Gracias, igualmente, hermano.
1: Gracias. Bueno, pensamos ya en tu imagina. Ya, hay premio por año, te la llama, no sé si nada. Sobre todo la y ella y nada. A pesar de tantas necesidades, ya pasa a segundo plano, y pero necesidad, vaina y ve, y ahí te hago 8 de agosto, y la fecha tentativa, la y cotaja la sorteo. Hoy 5 premios de 200.000, pebe, y verá, 5 premios. Después tenemos la plancha Tokio, seca sólida, dice, la placa infrarroja, la biónica. Licuadora Tokio, batidora Tokio y un televisor Midas de 32, un televisor Midas Smart.
2: Perfecto los premios, Osvaldo.
1: Sí.
2: Bueno, Osvaldo, 855. Tenemos varios mensajes, nota de audio al 742.420. ¿Sí? ¿Qué pasó, Osvaldo?
1: Anina.
2: No, todo bien, todo bien.
1: Ah, bueno.
2: Ni presión alta, Ponjaco no tiene. Creo que Fretes es un.

0: gran lata paraná, dice otro mensaje. Tenemos audio al 7642420 de Dalmi. Amor, ¿qué dice la audiencia?
1: Buen día, Ronald. Buen día, Pantera. Buen día. A la profe Dalmi. Buen día a toda la audiencia. Buen día. Vaya, va.
0: Perfecto.
1: ¿Cómo amaneció el Bellingham orqueteño?
0: El Messi Lovers.
1: Ay, te dije, Pantera, te dije.
0: Sonó más fuerte la instrucción de Soda.
1: Dije que la ciudad de la furia, Soda Stereo, mi querido amigo, iba a sonar fuerte. Y así fue. Con fútbol. Con el fútbol de barrio, con el fútbol de potrero, con el fútbol... De la rebeldía.
2: ¿Qué rebeldía si se entregó al
1: auténticamente sudamericano?
2: Se entregó,
1: eso fue Argentina.
2: Inglaterra.
1: Peñandeo falta y mía, Peñandeo ya le copé garra, pe fuerza, pe actitud, ya le coa. Ha falta ya jugar y mía. Y cota ya andeje huila o pechae.
0: Pero.
1: Así que yo estoy muy feliz por Argentina. Muy feliz.
2: Vamos, la España.
1: Por el. No solo por el resultado, sino por la forma con que logró el equipo sudamericano el pase a la final. ¿Por qué dijiste, Pantera, que se quedó sin final o algo así por Messi? No entendí bien esa parte, porque Guatago es que la final allá.
2: Dicen,
1: la final van a jugar.
2: Dicen que van a jugar.
0: Pero yo ahora...
1: Tema
0: aguanta un flash. Aguanta un flash, el tema IPS. Aguanta un flash para cerrar este ciclo deportivo. Ayer Eddie dijo que por Europa... Entonces, sí. Hasta acá llegó el Messi Lovers.
2: Sí.
0: Y luego ya Europa. Edilberto Núñez, que vivió bastante tiempo por Europa. Y por Estados Unidos. Así que ya terminó ya esa Messi Lovers. No, y explícalo, Osvaldo, ese rápidamente, antes de irnos a la República.
3: Freddy, ¿qué tenés? Bien, me escuchan. Llamé a gente para hablar sobre lo que van a hacer en la... plaza de la organización Campesino Norte de los Ciudadanos. Me pasó el número de Gladys Muñoz y él me dijo que ya se está haciendo hoy en Malasiana, ahí como nos dice.
0: Hoy, yo estaba informando justamente.
3: Sí. Gladys Muñoz le llamé y no tuve respuesta de parte de ella.
0: A Isidro llamarle, papá, si querés tener.
3: Cada noche, porque no, ya te dice Gladys Muñoz, no, ahí Muñoz, pues, a Moisona, pues, y no bajé la señal, no. A su hermano no le suele llamar y no sale.
2: Cambió su número, tengo entendido. Ahí ya te dijo ya.
3: Bueno, se está llevando, después de la pausa.
0: Sí, se está llevando a cabo la feria de la OCN en su local, en el puesto de feria que tienen ellos. Sí. No menciona dónde es el puesto de feria, pero me imagino que es en el mercado. Se está llevando a cabo esta actividad donde están ofreciendo los productos agroecológicos desde las 7 de la mañana. No me escucha el refri, César, porque habla más fuerte de mí en el pasillo que de yo en el micrófono y me desconcentra.
2: Rápidamente lo que me pediste, ¿no? A Eddie también.
0: Sí,
2: sí, y por lo que decía Infantino, que avisaba que era un partido de... No sabría cómo decirte, bueno, que era el partido X. Y que justamente pidió la FIFA a... esto para aficionados, a no llevar nada que identifique o que recuerde sobre lo que fue la guerra de las Malvinas. Eso dijo Infantino, porque se iba a penar eso, se iba a castigar eso. Y eso fue inclusive para aficionados. Y bueno, ¿qué hicieron? Llevaron los aficionados, y no solamente había sido que llevaron, Eddie, sino que al finalizar el partido, jugadores argentinos exhibieron eso. Y no lo digo yo. Ojo, que es lo que ahora es la versión que está circulando, de que Argentina podría ser expulsada del Mundial y Messi se queda entonces sin final. Es por eso lo que decía.
0: No creo que pase. Riger, no creo nomás.
2: Y
0: la FIFA no va a perder millones de dólares tampoco por eso. Si es una entidad privada recaudadora. Y... brutal, no creo, viejo.
2: Pero con
0: demasiado denso ya van a ser.
2: Con tantos amaños que pasan hoy día, eso está diciendo.
0: Y no se descarta, viejo, pero la veo muy difícil. Bueno, vamos a escuchar la opinión sobre el IPS que estaba ya anunciando Edil.

0: Alberto Núñez.
1: Tema IPS, men, tema IPS. Estamos corriendo presidente doctor Isaías frente a la República del Paraguay. Estamos corriendo visitando los diferentes hospitales, las diferentes unidades de IPS en todo el país, interiorizándose personalmente de la situación, ¿verdad? Y escuché que un oyente acá en Orqueta, un mensaje por lo menos estaba leyendo, de que ya es hora, ¿verdad?, de que se tomen acciones puntuales frente al gran problema que tiene el instituto. Y es cierto, coincido con eso, ya la etapa de diagnóstico ya pueden seguir haciendo otras personas. El doctor Frete ya dio señales, el presidente de IPS ya dio señales de que hacia dónde quiere orientar su administración. Entonces otro personal, hoy mantengo la otra Jaisha Guay vale mía ahí allá, la o recorrea o ya pueda el relevamiento de la situación y que pueda también generar informes objetivos con respecto a cómo está el IPS en todo el Paraguay. Entonces, ya hermana doctor Isaías Frete, muchas gracias por la actitud, por mostrar el camino él de qué es lo que quiere hacer y que ya se siente con su equipo de trabajo a dibujar, a planificar las soluciones para los problemas observados y detectados por él mismo allá. Ayer leí en ABC Digital de que hay ya una primera propuesta de acción para IPS. 304 millones de dólares van a inyectar, el Estado paraguayo va a inyectar en el instituto para el IPS, de manera que pueda paliarse primeramente el tema de los insumos, medicamentos e instrumentales en una etapa casi de emergencia sanitaria para el IPS. Y también, ya en plena época electoral, de que eso también va a servir para la contratación de personal de blanco y personal de apoyo al servicio médico. Sin mayores trámites que la decisión que pueda tomar el Consejo de Administración. Entonces, ¿de dónde sale esa plata? Esa plata no sale de la caja de IPS. Mira la llamativa, imagíname. Sale de la emisión de bonos que va a hacer el gobierno del Paraguay por ese mismo monto, 304 millones de dólares, de manera a captar fondos del mercado financiero, del mercado de capitales, y poder darle al IPS para paliar esta situación. Y claro, país en la noticia porque va a ir la vía deuda y qué tal la inyección financiera ya. O sea, IPS no tiene 300 millones de dólares. Si bien es parte de una deuda histórica que tiene el gobierno con el IPS, que está estimado más o menos en unos 700 millones de dólares, cuando el Estado o pagata IPS, 300 millones de dólares la cuenta ya, la IPS. Entonces, voy a tener la plata, oye, voy a coacoana. O sea, la IPS, voy a un doble coi plata, y no pagarla así a prima fácil, la hija dueña ya deducía ya.
0: Exactamente, no tiene plata, no tiene disponibilidad. Y estoy totalmente de acuerdo con tu análisis, mi querido Eddie. Bueno, 9:05 minutos, República de la Caña, y luego estamos con más informaciones aquí en Caravana.

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2: Son las 9:17. Estamos ya para dialogar con Basilio Arúa, dirigente departamental de la Federación Nacional Campesina. Más información, Marco Basilio, buenos días.
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0: 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Y ya, pudo que la digo a Frey.
1: Pero pues ya puta marcha, pues.
0: Sí, marcha, o sea, a unos desfiles, pues, preparar el acontecimiento, vea, a nivel centralizado, a nivel nacional, pedido día, vea, Frey, oye, preparar y nada, lo mitad con AUPEA, nada, un vapo en las comunidades, en los distritos, y que estamos ya sostener, ojo, la gasto y pues acá, ojo, oye, vapo con los jóvenes, oye, vapo con el Frente Mujer. Con los pequeños productores, y que tú ayer Frey Ginao incorporar PAB unidad PA.
1: Debate, ahora que te oye, ya pota con Orqueta PA.
0: ¿Corqueta
1: PA? Seguimiento, Ginao, vaya.
0: Corqueta PA, meta seguimiento, sube lunes, Jay Frey. Lunes.
1: ¿Hora?
0: Las 8 horas. Daina con lunes, otro lunes, ve. Desde las 8 horas hasta las 11, y que tú vamos a hacer seguimiento, la oye, ya puedo oír jonde ya, entonces.
1: O sea, no hay con lunes esta semana.
0: O no, es lunes otra semana, en otra semana, lunes, pero hay coyita. Seguimiento, oye, me llamo a su vez, a plaza, pues llegó, oye, ya puta Frey, ya, lo invitaron, mítame ahí, la y que tú vamos a hacer, Frey, oye, que está bien, lo mitad, lo mitad, dije, PAP preparación, la orecuela, compañero, cuela con este Frey, va.
1: Muchas gracias.
0: Gracias, de Frey, hija de caravana.
1: Bien, Basilio Arúa, así nos habló en su carácter de dirigente de la Federación Nacional Campesina a nivel departamental.
2: Gracias, Freddy. 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

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Se me hace agua la boca y ya guama en hoy televisión. Y nada, la llevo a televisión. 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Bueno, seguimos en esto a viva voz. Dale, le metemos, teacher.

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Seguimos aquí en esto que es Caravana, emisión de este día jueves 16 de julio. Caravana, el programa de mayor proyección en el espectro electromagnético en amplitud modulada. Bueno, les voy a, ya que estábamos hablando también de fútbol, la invitación ya porque se va a jugar íntegramente una fecha más de lo que es el campeonato de la Liga Orqueteña de Fútbol. Este día sábado y el día domingo. Sábado, las juveniles. Sábado 18 de julio del 2026. A partir de las 10 horas está marcado el inicio del primer partido, que va a corresponder a la sexta fecha. Este día sábado, vamos a irnos todos a la cancha del San Ramón.

Mon. Categoría juvenil, el primer partido entre el Fulgencio Yegros y el Racing Club. Luego van a estar animando el segundo partido San Luis ante Cerro Porteño aquí de Orquetas, ¿eh? Y el último partido, lo que va a ser el clásico de la jornada, el Sport Cacupé va a estar recibiendo al Deportivo Orqueteño, ¿eh? La sexta fecha, sexta y última fecha para conocer a los clasificados. El día domingo, como mando, 10.000 de la entrada general, ¿verdad? Tanto en la división juvenil el día sábado como en la división primera el día domingo vamos a estar conociendo los clasificados que van a estar pasando para la siguiente fecha. Y el día domingo tenemos nuevamente a partir de las 10 horas, pero ya está marcado el inicio en lo que hace la cancha del San Ramón. Primer partido, el Fulgencio Yegros ante Racing Club. Segundo, San Luis ante el Cerro Porteño. Y el tercer y último partido de la jornada dominguera, el Sport Cacupé antes el Deportivo Orqueteño. 15.000 guaraníes la entrada general para mirar los tres partidos. Así que una vez más, la invitación correspondiente a los amantes del fútbol. Sábado y domingo íntegramente se va a estar jugando entonces lo que corresponde a esta fecha, la sexta y última, en relación a dar a conocer los clasificados que estarán pasando a la siguiente fase. Bueno, vamos ahora a lo que días atrás le venimos dando seguimiento en relación a los títulos falsos. Y les decía, bueno, se suman más ahora, y es jodido ya. Médicos, hey, nuestra salud en manos de quién están, ¿verdad? Pero, claro que de una u otra forma habrá complicidad, ¿verdad? Habrá complicidad, pero en relación a estos títulos y quienes son egresados. Pero acá el culpable mayor es la universidad que emitió. Porque trabaja de manera ilegal y fraudulenta a la vez. Falsificación de público fuera, imagínense. Títulos falsos, dice. Por eso les digo, es más preocupante ahora. MEX, el Ministerio de Educación y Ciencias, confirma que médicos, abogados e ingenieros integran lista, dicen. Esto de abogados, esto de médicos, ahora salta. Ayer estábamos diciendo que abogados sí, ingenieros, licenciados, todo. Pero vamos a ver. El Ministerio de Educación detectó 130.000 transacciones irregulares en el marco de las investigaciones que se llevan a cabo por producción de títulos falsos. El ministro Luis Ramírez confirmó que, aunque en principio solo se investigó a docentes, se detectó que el problema abarca también a profesiones como ingeniería, derecho, medicina y otras carreras vinculadas a la salud. En manos de quién está no solamente entonces nuestra educación, sino de nuestra salud. Las investigaciones del Ministerio de Educación y Ciencias, MEX, sobre la expedición e inscripción de títulos falsos sigue revelando nuevas irregularidades. El ministro Luis Ramírez confirmó este martes que los indicios ya alcanzan a profesionales de distintas áreas, entre ellas medicina, enfermería, ingeniería y otras carreras de la salud, además de los casos inicialmente vinculados al sector docente. Según explicó el secretario de Estado, la pesquisa comenzó con títulos del magisterio, pero permitió descubrir un esquema mucho más amplio. La cabeza de la investigación fueron los maestros, pero ahí descubrimos un montón de otras cosas, sostuvo. Y bueno, ¿y para qué ir lejos entonces? Lo que son también la mafia de los pagares, donde no solamente las casas comerciales, sino que ujieres, escribanías, abogados y

hasta fiscales, jueces entrometidos en esto, ¿eh? Ojo de Juan Pichave. Ramírez sostuvo que la situación es grande, es profunda y afecta a todas las áreas del saber, lastimosamente. El ministro informó que la auditoría interna que viene realizando la institución permitió identificar 130.000 transacciones presuntamente irregulares, realizadas mediante 550 códigos de acceso que permanecían habilitados pese a que sus titulares ya no cumplían funciones en esas áreas. Explicó que esos usuarios seguían activos en el sistema de registro de títulos y eran utilizados para efectuar cargas en horarios en que las oficinas permanecían cerradas, como madrugadas, fines de semana o días no laborales. Ayer referí preferiado. No obstante, aclaró que esas operaciones aún están siendo investigadas. Todavía no podemos decir si está directamente vinculada a títulos falsos, pero hay una presunción muy grande de que eso terminaba en inscripciones irregulares, indicó. O sea, pero hay una presunción muy grande. Entonces, todavía no podemos decir si está directamente vinculada a títulos falsos. ¿Sí? Y sí. Va, la pago la. Ya, a veces la ñané en botado y se llegó la vez 7 veces, güey. Va, digo, la ingresar al sistema, pero ni inscribirla y títulos, que es lo que tiene que tener cada profesional. Pues, güey, madrugada, oye, ya, pomia, fines de semana o feriado. Todavía no podemos vincular, no. Durante la auditoría, el MEC también encontró un mecanismo de que impedía identificar desde qué dirección o computadora se realizaban determinadas cargas al sistema. Ramírez afirmó que esa herramienta ya fue desinstalada y que actualmente se implementó un mecanismo transitorio que combina controles digitales y verificación humana mientras se desarrolla una nueva plataforma. Bueno, el objetivo, explicó, es contar antes de fin de año con un sistema que se integre con la Agencia Nacional de Evaluación y Acreditación de la Educación Superior, ANEAES, y el Consejo Nacional de Educación Superior, CONES. Esa actualización permitirá verificar automáticamente si las carreras están habilitadas y acreditadas antes de registrar un título. Pero sigo insistiendo, las carreras solamente no van a estar habilitadas en... con el perdón de la palabra, en universidades truchas, me va a ir de una vez no recoya legalidad. Más de 280 funcionarios fueron sumariados y bueno, pues ya se ha dado. Yo llamo Cuaranjaba. El titular del MEC señaló que desde el inicio de las investigaciones a finales del 2023, 283 funcionarios fueron sumariados. Ah, pues esto había sido ya, era mojico, ahí nada, hemos hecho el seguimiento en el 2023, y bueno, 2024, 2025, 2026. Ah, capucho y con la persona. Quisieron como que enmendar, pero no pudieron, eso es lo que pasó. Además, 13 personas fueron apartadas de sus cargos. 7 directores y 6 jefes. Sí. Sin embargo, señaló que los sumarios administrativos no implican responsabilidad penal. ¿Ve la AQBM? Pues, y que todos los documentos fueron remitidos al Ministerio Público, que es el encargado de investigar a profundidad. Ya veo, no. ¿En qué veo que vamos? No implican responsabilidad penal. Claro, porque es falsificación de un elemento público. ¿Cómo no? Paola, a ver, no, y estaba doña Borrico, para mi director, ¿cuál era? Oye, ahí es mi. Cartera de ministerio, cuérale. El caso este de IPS. ¿Quién se fue? Este Bataglia, tengo entendido, ¿verdad? Y bueno, veía, ya, y rico, para ahora, ¿cómo va toda la vida la plata? A pesar de o paga y minte. Si no, preso Zambucu. Qué bárbaro. Y nuestra ley. Nuestra ley. Entonces, ya culpa ya.

0: Pea, Amoa, Pea, y no, no, nuestra ley, muy complaciente, muy permisiva, pero para los que tienen nomás. Varias universidades aparecen entre las irregularidades, ¿sí? Ramírez comentó que la auditoría detectó diversas modalidades de presuntas falsificaciones. Entre ellas mencionó títulos con firmas de rectores que no correspondían a la fecha de emisión y documentos de personas que, según las propias universidades, nunca estuvieron matriculadas. ¿Sí? También relató que algunas instituciones confirmaron que ciertos estudiantes abandonaron sus carreras antes de graduarse, pese a que posteriormente aparecieron con títulos registrados. ¿Sí? Ah, qué a ver será. Según los datos dados a conocer, algunas de las que serán intervenidas por el CONES son la Universidad Privada del Guairá, la UPG, la UNICHACO, la UNISAL, Universidad Privada San Lorenzo, y el Instituto Técnico Superior San Expedito. ¿Y qué mañana debe haber? Para el ministro, depurar el sistema permitirá recuperar la confianza en los títulos universitarios. Vamos a darle el valor al título. Vamos a ordenar esto para que cuando haya alguien con un título, todo el mundo sepa que realmente hizo la carrera, concluyó hoy. Y bueno, y ojalá sea así para que podamos tener credibilidad nuevamente. Vamos a ver. Y parece que al fin también se va a dar lo que tanto vamos a ver. Parece que les decía, por lo que el doctor, el presidente este militar Isaías Pretel, justamente por fin va a tener que hacer esto, presentar denuncia penal por presuntas irregularidades. ¿Ley Rojas?
1: Mira, acá quiero compartir con la audiencia lo que es publicado a ABC Color, justamente hoy, en relación a lo que anuncian. Puente de la Bioceánica se concretó anoche la unión de Paraguay y Brasil por territorio chaqueño. Anoche se logró unir los dos extremos del nuevo puente internacional que conecta a Paraguay por territorio chaqueño con Brasil a través del estado de Mato Grosso do Sul. Se concreta así el denominado corredor bioceánico que unirá los océanos Pacífico y Atlántico. Con la carga del último hormigón en los 5 metros que aún faltaban, se logró unir los dos extremos del puente internacional construido sobre el río Paraguay, produciéndose así la unión física de las localidades de Carmelo Peralta en Paraguay y Puerto Murtiño en Brasil. Los trabajos finales de hormigonado se realizaron ya entrada la tarde, prácticamente en horas de la noche, debido a que la intensidad del viento norte, que sopló con mucha fuerza durante toda la jornada, impidió que la tarea pudiera ejecutarse durante la mañana. Según manifestó el ingeniero René Gómez, principal responsable de esta colosal obra, tras varias horas de trabajo, finalmente pasada las 22 horas, se logró terminar de cargar el concreto del hormigonado, completando así la unión física a través del puente de ambos países. De esta forma culminan 4 largos años de trabajos, considerando que las primeras tareas de limpieza y demarcación del lugar comenzaron a mediados del 2022, para luego iniciar propiamente la construcción del puente durante el año 2023. Esta obra constituye un orgullo para la ingeniería paraguaya. En su construcción participaron más del 90% de obreros paraguayos y fue financiada por la Itaipú Nacional, margen derecha, con un costo inicial superior a los 100 millones de dólares. Para el próximo jueves 23 está previsto un acto central para conmemorar la unión física entre ambos países, con la presencia de las principales autoridades de Paraguay y Brasil. Entre ellas podría estar el propio presidente de la República, Santiago Peña. El corredor bioceánico, del cual forma parte el nuevo puente, integra físicamente a Brasil, Paraguay, Argentina y Chile. Sin embargo, el objetivo para el cual fue concebido, agilizar el comercio entre los océanos Pacífico y Atlántico, beneficiará a todos los países de la región. Partiendo desde el puerto de Santos, sobre la costa atlántica de Brasil, existe un recorrido de más de 3

0: 1.200 kilómetros hasta los puertos del Pacífico en Chile, utilizando el nuevo corredor bioceánico. Uno de los principales objetivos es utilizar esta nueva ruta para llegar a los puertos del Pacífico y desde allí acortar las distancias hacia los mercados de los países asiáticos. Además de dinamizar el comercio, sin duda alguna, el turismo será uno de los sectores con mayor crecimiento, aprovechando la enorme biodiversidad y riqueza natural existente a lo largo del nuevo corredor. Entre las principales características físicas del puente atirantado, se destaca su longitud total de 1.294 metros y un vano central de 632 metros, uno de los más extensos de Sudamérica para este tipo de estructuras. Las torres principales alcanzan una altura de 125 metros sobre el nivel del tablero, mientras que la altura libre para la navegación es de aproximadamente 30 metros sobre el nivel del río, permitiendo el paso de embarcaciones de gran porte. El puente fue diseñado con cuatro carriles de circulación, además de banquinas en ambos costados. Entre las tecnologías incorporadas destacan modernos sistemas de monitoreo estructural mediante la instalación de una gran cantidad de sensores que permitirán controlar en tiempo real la deformación de la estructura, las vibraciones, el comportamiento de los tirantes y los efectos del viento y la temperatura. Toda esta información podrá ser supervisada desde cualquier parte del mundo sin necesidad de que técnicos especializados deban trasladarse hasta el puente. Y es la tecnología actual, es lo que quería compartir con la audiencia. Y estamos así para informar.
1: Gracias, Freddy. Bueno, y lo que les decía también, lo comentaba, el niño llegaría con más fuerza y gobierno se organiza para anticiparse a su impacto. El gobierno articula una serie de acciones preventivas a través de diversas instituciones a fin de anticiparse al posible impacto que podría tener la siguiente temporada del fenómeno El Niño en Paraguay. Durante este encuentro desarrollado en Villaroga, el jefe de Estado y las demás autoridades del gobierno conversaron sobre las acciones preventivas a ser impulsadas durante los próximos meses con miras a la llegada del Niño, dice. Conforme a las previsiones y pronósticos actuales, tanto de la Dirección de Meteorología e Hidrología como de la Organización Meteorológica Mundial, este fenómeno climático podría incursionar con más fuerza este año. Ello, a su vez, podría desencadenar en precipitaciones de una intensidad mayor a lo habitual. A ver, las aguas de vina, tú sabes, o quitas o durabeta, provocando un eventual aumento en el nivel de los cauces hídricos e inundaciones en zonas vulnerables. Buscando proteger a la población, reducir riesgos y minimizar el impacto sobre la producción, la infraestructura y otros sectores estratégicos del país, el gobierno planifica una serie de trabajos para anticiparse a este escenario. En tal sentido, se vino fortaleciendo la coordinación y capacitación de respuesta de las instituciones, al tiempo de promover la prevención y concientización ciudadana mediante la limpieza de ríos y arroyos. La planificación de evacuaciones y el fortalecimiento de los sistemas de alerta temprana. Este sí sería bueno también. De los sistemas de alerta temprana. Oye, ya pues ya ve otro país, cuérame. El fenómeno conocido como El Niño podría presentarse desde finales de agosto y extenderse hasta los primeros meses del 2027, según las proyecciones y fuentes internacionales. Imagínense, agosto, pero por todos los 6 meses que resta, ojalá, pero por todos los 6 meses que resta de este año 2026, serían constantes lluvias, vientos, ráfagas de viento, vaina. Así que, y por nada, siempre ya las en cuenta. Bueno, upilla lluvia tú, vaina compartimita, ginago, preocupante esto también, porque se. Últimamente se está dando más asiduamente. Oye, repetido, Jorge. Este ve feminicidio, humano.

0: oye pegar el grito al cielo, ya prácticamente normalizaron, yo no digo el hecho, digo las autoridades, prácticamente el tema este de mi tacuñado, porque imposible, porque mamá hizo pegar ni monte pegar el celular, pegar no, oye, abuelo, yo veis tú y sí, no, imposible, ocañe, ojo, o a poner así, o a papá, mamá, gente la culpable. Y ahora, esta cuestión de niños que se está haciendo más frecuente, pero niños con intoxicación de crack. Y vamos a ver, 4 niños hospitalizados por intoxicación con crack. Sí. Pero bueno, nosotros vamos a compartir y vamos a combatir todo esto, lo del crack, con algo que es legal, con algo que tiene lo propio, lo suyo, bien paraguayo. Y sobre todo, no solamente en lo que es el sabor, el ron, la República de la Caña, Caña Jordín, también la música paraguaya. 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
3: Gura Campana y la hora exacta. Son las 10 de la mañana, 7 minutos.
4: Río de Janeiro, el senador Flavio Bolsonaro, candidato de la oposición a las elecciones presidenciales de octubre próximo, afirmó hoy que el presidente Luis Ignacio Lula da Silva ya no está en condiciones de gobernar Brasil, luego de que Estados Unidos anunciara sanciones comerciales contra el país. Lula ya no está en condiciones de ser el presidente de Brasil. Estamos en un avión sin piloto, afirmó el primogénito del expresidente brasileño Jair Bolsonaro en un mensaje que publicó en redes sociales para comentar la sanción impuesta ayer por el segundo mayor socio comercial de Brasil.
5: La coordinadora de asegurados activos y jubilados emitió un pronunciamiento. Denuncia la incapacidad institucional del IPS para garantizar los servicios médicos básicos y respalda la sanción de una ley de emergencia sanitaria para salvar el fondo de salud sin tocar las reservas. Asimismo, dice respaldar las medidas legislativas que declaren la emergencia en el Instituto de Previsión Social y exige una solución real que provea recursos financieros sin comprometer el futuro de la institución. Igualmente, anuncia la implementación de acciones administrativas, legales y movilizaciones populares para evitar el colapso del seguro médico y proteger los fondos de los trabajadores.
4: Washington, Estados Unidos no obstruye el regreso de la líder opositora María Corina Machado a Venezuela, pero deben reunirse las condiciones adecuadas, declaró el responsable diplomático para América del Sur, Luis Méndez. No vamos a obstruir a María Corina Machado para que vuelva, declaró Méndez en una audiencia ante un subcomité sobre América Latina de la Cámara de Representantes.
5: En la primera quincena de agosto, la ex senadora Katia González hará una presentación ante la Comisión Interamericana de Derechos Humanos. Es con el propósito de impugnar su pérdida de investidura, sosteniendo que su expulsión del Senado resultó contraria a las garantías constitucionales y a los estándares internacionales de protección de los derechos políticos. Su objetivo es que su petición sea admitida por la Comisión Interamericana de Derechos Humanos y que luego llegue a la Corte Interamericana de Derechos Humanos. Uno de los puntos de la presentación será, según adelantó, la presunta utilización de campañas coordinadas de violencia digital como parte del proceso que derivó en su pérdida de investidura.
4: Lima, la derechista Keiko Fujimori planteó una reconciliación entre las fuerzas políticas de Perú para dejar atrás una década de inestabilidad en un acto para su acreditación como presidenta electa. La administradora de 51 años venció en la segunda vuelta por un estrecho margen al izquierdista Roberto Sánchez. Asumirá el poder el próximo 28 de julio. Perú ha tenido 8 presidentes diferentes desde el 2016. Varios de ellos fueron destituidos por el Congreso, donde el fujimorismo es una fuerza importante, o renunciaron antes de correr la misma suerte.
5: Resolución mediante la Cámara de Senadores decidió convocar al ministro del Interior, Enrique Riera. Es con el propósito de revisar el protocolo del uso de la fuerza por parte de la Policía Nacional. Específicamente, la convocatoria tiene como fin conocer las investigaciones abiertas para esclarecer la muerte

0: Peter Esquiva afirmó que el gesto de los futbolistas fue totalmente inapropiado y subrayó que la política debe mantenerse al margen del fútbol.
1: Resolución mediante el Ministerio de Industria y Comercio formalizó la creación del Consejo Asesor Empresarial de dicha Secretaría de Estado. El órgano busca establecer un espacio de diálogo público-privado que permita recibir opiniones, recomendaciones y aportes técnicos del sector privado en lo referente a políticas industriales, comerciales, de servicio, MIPYMES, atracción de inversiones y proyección internacional, según indicaron. Según la resolución, el Consejo tendrá naturaleza estrictamente consultiva y no vinculante y sus dictámenes, recomendaciones u opiniones no tendrán carácter obligatorio ni ejecutivo.
0: Marcelo y el deporte.
1: Y el domingo será la gran final del Mundial entre España y Argentina a las 16 horas en Nueva Jersey. Será el cuarto título de Argentina o el segundo de España.
0: Marcelo y el deporte.
1: Y el sábado se jugará el partido por el tercer puesto del Mundial. Se enfrentarán Inglaterra y Francia. Será a las 18 en Miami. El pronóstico del tiempo para hoy: cálido a caluroso, cielo parcialmente nublado, vientos moderados a fuertes del noreste, la máxima estimada 30
2: grados. Mira campana y la hora exacta. Son las 10 de la mañana, 13 minutos.
3: Invitación. 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

10 horas 28 minutos de esta mañana jueves 16 de julio. Seguimos entonces así en lo que es Caravana, el programa de mayor proyección en el espectro electromagnético en amplitud modulada. Bueno, 27 grados marca el termómetro ahora la temperatura actual en Horqueta, ya con una sensación térmica de 29 grados. Vuelvo a reiterar que las máximas previstas para hoy alcanzan los 34 grados. Los 34 grados esto se estaría registrando, a decir del Centro de Meteorología e Hidrología de la capital del país, en horario de 15 a 16 horas. Bueno, un calor extremo, y eso que le damos lectura justamente a lo que están hablando, entendidos, y sobre todo ya ONG a nivel mundial, lo que va a ser al menos la llegada de la de lo que es el fenómeno El Niño. La verdad que algo preocupante es porque está y cuyabuina y cuaycuana jalaco agosto pajay en Ojeta hasta los primeros meses del 2027 están hablando, y ya ahora la anormalidad que podríamos llamarlo es lo que ya estamos sintiendo, los fuertes vientos, y hay eso que todavía anuncian de que ráfagas que inclusive alcanzarían los 90 kilómetros por hora estarían al menos cubriendo lo que es el territorio nacional este fin de semana. Decíamos lo que digamos está sucediendo con más frecuencia, se está dando, es lo de niños intoxicados. 4 niños hospitalizados por intoxicación con cracks, dicen. 4 menores de edad y un hombre de 56 años tuvieron que ser ingresados de urgencia al Hospital General de Coronel Oviedo tras presentar un cuadro de intoxicación. Habrían consumido restos de cocaína del tipo cracks que se encontraban mezclados o diluidos en una bebida. El caso se registró en una vivienda del asentamiento 6 de enero de Coronel Oviedo, donde los afectados, correspondientes a niños de 9, 7 y 2 de 5 años, además de Higinio Garay Torres, de 56, comenzaron a sentirse mal repentinamente. De acuerdo con el reporte policial de la comisaría 31, una de las familiares relató que una mujer conocida de la zona llegó hasta el domicilio y les ofreció una gaseosa, tras lo cual todos los que consumieron el líquido empezaron a experimentar los síntomas de la intoxicación, dice. Se podría decir que fue intencional entonces. Una de las pediatras de guardia extrajo de la boca de uno de los pequeños pacientes un fragmento de una sustancia sólida de coloración amarillenta. Inmediatamente se dio aviso a los agentes del departamento especializado contra el narcotráfico, quienes al someter el material extraído a la prueba de orientación de campo confirmaron que el resultado arrojó positivo

para cocaína en su variante de cracks. La fiscal designada para el caso, Lourdes Soto, adelantó que las próximas horas serán determinantes para esclarecer cómo llegó la droga a mano de los menores de edad. Si bien la versión de la gaseosa compartida por la mujer es la principal hipótesis denunciada por la familia de las víctimas, la agente del Ministerio Público señaló que existen elementos llamativos en la intervención que obligan a indagar a fondo el entorno familiar. Según detalló la fiscal Soto, los investigadores policiales ya manejaban información de que en esa misma propiedad se estarían comercializando estupefacientes al menudo, al punto de que ya se venía planificando un procedimiento de allanamiento, por supuesto, microtráfico. Vamos a ver. Ante este panorama, la fiscalía no descarta que los niños hayan estado expuestos a la sustancia de manera directa por vivir en un entorno de venta o incluso bajo la sospecha de que estuvieran siendo utilizados de alguna manera en el circuito de distribución de drogas. Y sí, hay muchos que al menos usan ese sistema, hablan. Para resguardar la integridad y los derechos de los menores de edad involucrados, la agente fiscal confirmó que convocará de forma urgente a los representantes de la Defensoría de la Niñez y la Adolescencia para que asuman la protección y el seguimiento de los pequeños, dice. Ah, pero ya entonces tenían ellos fichados esa casa, y es lo que están diciendo. Porque hablan de supuesto microtráfico, la comercialización. Y bueno, habría que ver, porque sinceramente también, como suelen decir los oyentes, pareciera ser y nos dan a entender, a creer ellos que generalmente hacen la vista gorda, ¿verdad? Con eso no estamos poniendo en tela de juicio, no, sino que nada más elevando una voz de protesta, de pedido, de ayuda, porque la verdad que es un mal que el cual la sociedad está consumida. Porque entre los estados ya no es la gente, ¿ya? Está el que vende, está el que consume. Después, cuando el que consume ya es vicioso, cuando no tiene cómo, digamos, poder comprar, va el allá por abajo mundá, después lo llevo a una persona o mundá. Los famosos rateros, que solemos decir. Y después esto van a vender a pagarle a la gente que, o para las EPM, que la sociedad misma, no solamente el hartazgo, sino que la sociedad misma está involucrada, porque después están los reducidores, aquellos que compran, ¿verdad? Y eso es lo peor, ¿no? Hace poco, en este caso, he hablado de una madre preocupadísima por lo que es el entorno. Ella inclusive admitía, decía, mi hijo también cayó en este vicio, pero eso no, a mí no me impide como mamá luchar, elevar mi voz de protesta, pedirles a las autoridades que actúen, estaba diciendo, ¿verdad? Y con mucha razón, ¿verdad? Siempre en estos casos lo que prima es cada uno para sí, Dios para todo. Ya, yo no entiendo, nadie entremete si digo los problemas que no hay, ¿verdad? Pero sí que es algo ilícito, es algo ilegal, y es una enfermedad, así como les digo, que tiene muy amplio, abarca muchas esferas, porque no solamente el perjudicado es

es el vicioso en este caso, ¿no? Y quienes deberían de tomar intervención y están las autoridades correspondientes. Y eso es lo que la ciudadanía pide, eleva la voz de protesta en relación a más hechos, a que se actúe. Y bueno, una pena, y vuelvo a reiterar, valga la redundancia, para repetir. Cuachagua, cuando ya lee mi misma, y nada, ahí la primera vez. De niños intoxicados. Y decía, entonces, hace nada que ya tenía fichada la casa. Están preparando el plan de allanamiento, todo eso, y bueno. Pero al decir nomás, si es que la fiscal la llega a comprobar, yo creo que no necesita fehacientemente de un allanamiento y encontrar in situ. Porque ya las investigaciones le dirán cómo, dónde, quién le dio. Todo eso. Y bueno, pero sí, no reiterativo. Él en este día, pero ya ojo más para la página, ya ojo más para la página. Y el otro tema, justamente lo del vuelco de este bus que transportaba paraguayos a los integrantes de la Academia de Danzas Betania, quienes fueron asistidos en un albergue, así como en el hospital de San José, en la localidad de Maravilla. Y este es solo el bus que pena, porque hay vidas que se perdió, dice. Las tres víctimas fatales, dos adultas y una niña, ya se encuentran en la morgue de Ciudad del Este. Allá van, tristetea. Esto sí debe ser penoso. Claro, toda muerte, yo siempre digo, pero así de manera tan trágica. Y sobre todo cuando que se van para compartir, y se van así en grupos. Se van con mamá, papá, tías, ¿verdad? Y que a la vuelta tengan que venir así, que entregarte en un ataúd, digo yo, ¿verdad? Y se tiene que ver porque hablan primeramente lo de que esta flota de buses constantemente está involucrado en accidentes ruteros, primeramente eso. Después ver la responsabilidad del chofer, de la empresa, porque inclusive estaba escuchando yo en una de las radioemisoras de Asunción que hablaba una de las señoras ya desde un hospital que estaba en ese bus, que el chofer venía muy fuerte. Pero eso es normal. Eso es normal. Ojo que no estoy normalizando la tragedia, Digo yo, el volantear, el volanteo de los choferes. O mi camión, cacuado, ya. Guay, Paraguay, hay concesión, me doy yo. O bebé, güey. Aerolínea me mete, güey. Y que por velocidad, inclusive que ya dos lomos de burros, Ojasá Paranames a tercero Ojasá o ya Pinjate y Curva. A ver, voy con la embajada ahí. Trataba de girar, güey. Y de parte de la empresa, el primer comunicado que dieron. De que le falló los frenos, pero claro que la máquina puede fallar, no malo. Claro que la máquina puede fallar, ¿verdad? Pero la imprudencia, ¿dónde está? En el exceso de velocidad. Y esto pasa.
Viajaron para Guadalupe.

Es mi camión caco algo, Dios me libre, Dios mi curva. Dico hace oído, ¿verdad? Socorro, ven, pues jave. La venta, y bueno, dice las tres víctimas fatales, dice. Dos adultas y una niña ya se encuentran en la morgue de Ciudad del Este y llegarán esta mañana a Independencia. Los pasajeros ilesos retornarán hoy, pero cinco personas permanecen hospitalizadas en Brasil. Otra paciente será traída en ambulancia, dicen. Y da piel de gallina, en serio. Me da un pavor porque, maravilla, ya toda la cosa. Quien más que uno es Haisha siempre allí. Oye, ¿cuál? Hay fotos. Y fotos con la guaireña, ¿eh? ¿Quién más que uno? La imembundo, digo nomás yo, ojo, que no hacia ninguna persona u organización está apuntando mi análisis. Y más que análisis, la queja, pero la queja hace los choferes siempre. ¿Y por qué? Porque ¿quién más que uno no tiene un hijo que juega en una escuela de fútbol? No tiene una hija justamente, ¿verdad? O hijos también hoy día, que están en estas escuelas de danza, ¿verdad? Y que tiene que viajar. Y sí o sí, las asibes las ya he hecho la no. Pero jóvenes de familia, tenemos muy pocos guapas, pichacuelas, es un momento único para ellos, esa etapa la cual todos tuvimos, que es la de la niñez. Ay. Pero siempre voy a decir eso, a cada loco que le damos, de los cuales estamos pendientes también. De lo otro hablábamos de los médicos con títulos falsos. Imagínense la vida de quienes estamos. Y claro, no todos serán, ojo, siempre digo, ¿verdad? Pero la mayoría, estos psicópatas del volante. Este es el accidente de tránsito que ocurrió en Brasil, donde un bus de larga distancia que transportaba bailarinas de una academia de danza, familiares y otras personas volcó en la ruta. El percance dejó tres fallecidas y varios heridos, dice. Eso fue alrededor, el 15 de julio, alrededor de la medianoche, a 450 kilómetros de Foz de Iguazú, donde volcó un bus de la empresa guaireña que transportaba 65 pasajeros, entre ellos alumnas de la Academia de Danza Betania de Colonia Independencia, familiares y otras personas que se unieron para completar el cupo del bus, pero que no tenían relación alguna con la academia. José Resquín, pariente de las pasajeras, confirmó la muerte de tres personas, todas ellas familiares suyas. Nelly Peralta de Rojas, que era su tía, Blanca Chamorro Resquín, que era su prima, y Guadalupe Garcete, de 8 años, su sobrinita, imagínense, hija de la señora Blanca, esta Blanca Chamorro Resquín. Acá mamá y la hija luego. El hecho dejó varios heridos que fueron trasladados a un hospital de Santa Catarina. Otros permanecen en un refugio a la espera de que los recojan. El grupo había salido de Colonia Independencia el viernes pasado al mediodía y las alumnas compitieron el lunes en Gramados, donde ganaron el premio a la mejor academia. La delegación estaba regresando a Paraguay, dice, ¿eh? Y después, aquí, por ejemplo, ya, además, estamos hablando, sí, es lo de que José Resquín, pariente de las víctimas, confirmó ahora que los cadáveres de Nelly Peralta de Rojas, su tía Blanca Chamorro Resquín, su prima Guadalupe Garcetes, su sobrina, ya fueron dejados en la morgue de Ciudad del Este y serían trasladados a las 10 de la mañana con destino a Colonia Independencia y arribarían al mediodía. Esto es el día de hoy.
Además,

en el transcurso de la mañana un bus de la empresa guaireña traerá a los 48 pasajeros que resultaron ilesos. Por otro lado, un paciente internado en el hospital de Chapecó está en camino a la frontera en una ambulancia, ya que debe permanecer inmovilizado durante el traslado. Se estima que su llegada se produciría a las 14 horas aproximadamente. Mientras que continuarán en Brasil al menos 5 personas, entre ellas pacientes que sufrieron la amputación de la pierna y del brazo. ¿Se imaginan? Otros están a la espera de estudios para saber si requieren cirugía o no, dicen, otros. Y bueno, esto es lo que luego del accidente, por ejemplo, decían, hubo cambio de chofer media hora antes. Íbamos un poco fuerte luego, sentíamos, dicen, Una de las madres de la bailarina que viajaba en el bus que volcó en Brasil contó que el chofer de turno circulaba un poco fuerte y que en el segundo piso se sentía un tambaleo hasta que ocurrió el vuelco. El conductor, quien tomó el volante media hora antes del percance, le dijo que no le respondió el freno. Y sí, eso es lo que decíamos ahora. Pero acá ya no solo ya es culpabilidad del chofer, sino que del dueño de la empresa. No. Una mujer adulta que integraba la delegación de la Academia de Danzas Betania de Colonia Independencia dio su testimonio del percance ocurrido a la medianoche sobre la ruta SC-492. Entre las localidades de Maravilha y São Miguel da Boa Vista, estado de Santa Catarina, Brasil. Estábamos viniendo un poco fuerte luego. Sentíamos que el bus tambaleaba. No me di cuenta, pero después me enteré de que hubo un cambio de chofer media hora antes del accidente, comentó la señora Liz, una de las pasajeras. Le informaron que el trayecto utilizado es un camino nuevo que comenzó a utilizarse hace unos meses, tiempo en el cual ya se registraron otros accidentes. La mujer conversó con el chofer, quien le informó que el bus sufrió fallas mecánicas en una de las curvas más peligrosas. Y bueno, y ahí mismo nomás. Pero hay algunos que frenan ahí 20. No aminora la velocidad. No. Y lógico lo que no aminora y no la velocidad, la no puedo llino. Allá no puedo llevar 20 y güey. La velocidad, la curva, mira, muchas gracias. Memoria triste, van a oro, amor, yo todo tía. El corno que hay ninda y luya, van a horas a paiten de donde era. El freno, y no le respondía según entendí. Se cayó el colectivo en un costado. No sé si fueron una o dos vueltas. Y ahí todos gritando desesperados, contó Liz. Las tres víctimas fatales viajaban abajo y fallecieron atrapadas en el bus. Los que iban arriba en los primeros asientos salieron despedidos, pero sobrevivieron. Pero se ve la viajada, imagínate, así esto, ahí no ve, hoy día ve doble. Amo y temiendo, y a ver, uno o dos, a mi y ariete. Y siempre yo tengo al menos, como que digamos, esa precaución. A poner cumplir las ideas, las tres víctimas fatales viajaban abajo, y fallecieron atrapadas en el bus. Los que iban arriba, en los primeros asientos, salieron despedidos, ¿sí? Pero sobrevivieron. Entre 5 a 6 personas sufrieron el

0: heridas graves. Una se encuentra en terapia intensiva y es madre de una de las bailarinas. Otra fue ingresada a cirugía. Al lado del hospital hay un albergue en donde se encuentran los pasajeros que salieron ilesos y están recibiendo atención gratuita, alimentos, camas para pernoctar y todo lo necesario para la estadía. La empresa guaireña enviará otro bus para buscar a los demás integrantes de la delegación, pero se estima que aguardarán al menos 48 horas tiempo en que permanecerán en observación. Qué bárbaro. Y bueno, es lo que decimos, imagínense, otros, lo que viene a ser la amputación, las piernas, las manos, y por eso digo, me falló el freno pero aunque por la máquina, bueno, podemos lo confiar, ¿verdad? Porque siempre, es lo que digo, siempre después de los hechos no más ya fatales, buscamos justificación donde no hay, buscamos culpables. Y esto lo que fue el bus, que no pudo, no aminoró la velocidad, doy coyola y freno, como con la curva, vaya, ¿verdad? Y si no, un momentito, eso sí, bajamos sobre dos ruedas. Un momentito nomás y bajamos sobre dos ruedas. Mamá, sobre moto estamos hablando. Mamá, con dos, siempre digo, con dos, tres criaturas. Mamá, o en este caso, menores, que llevan a menores otra vez, sobre moto, o impona. La municipalidad le da permiso para dañar negai allá. Pero de ahí en más, si usan debida y apropiadamente esa máquina, papá y mamá saben, no se respetan la luz roja, es la ley del oeste, la imbaretevea, y a eso sumarle las locuras de la juventud ya de allá. Es que no mide las consecuencias. Y mucho menos el peligro. Las locuras de la juventud, a ver, o huile, a ver, moto, como arrancador, mira. Imagínense en qué suele terminar todo. Ronald.
1: Y Osvaldo, por fin puedo liberarme en parte de lo que estábamos haciendo ahí.
0: Estamos en vapo.
1: En la parte técnica. Y prácticamente desde las 7:30 que llegamos aquí a la radio, estamos en la parte técnica, por eso está acéfala el búnker el día de hoy.
0: Sí.
1: Así que a los que me extrañaron, ya estamos solucionando de a poco los problemas informáticos de electricidad, de software, de hardware. Así que estamos dejando todo a punto, Osvaldo, hasta que no se toque. Hasta que no se toque. ¿Recordaste los wheelies, los que andan en moto?
0: Sí.
1: Los que generan accidente. Ante esas problemáticas sociales, Osvaldo, en el Congreso debaten una solución. Hoy se realizó una audiencia pública sobre siniestralidad en motociclistas. En ese sentido, la diputada Rocío Vallejo sostuvo que no se trata de crear nuevas leyes, sino que se apliquen las que ya existen. Vallejo señaló que las leyes inservibles deben ser derivadas, mientras que se debe exigir el cumplimiento de las que están vigentes. Y ahí estuviste anunciando el tema roncador, mobuán, los perros, hacen acrobacias. La diputada sostiene que esto, que si no existe voluntad por parte de las autoridades para hacer cumplir las leyes de tránsito, es casi imposible. Vamos a escuchar lo que dijo la diputada Vía Arnaldo Cabral desde el Congreso Nacional.
2: Poner el problema sobre la mesa, ¿verdad? Acá vamos a tener autoridades de varios sectores, también tenemos al sector del, privado, ¿verdad? Están los representantes de las plataformas de servicios de delivery, están representantes de las

0: aseguradoras, también hemos invitado a los representantes de las empresas que venden motocicletas, hemos invitado a todos los municipios de Central y de Capital, que es el lugar, son los lugares donde más accidentes se dan, y acá varias instituciones van a estar presentando los números de cuántos accidentes hay, las causas. En el Hospital del Trauma está su director, incluso ellos tienen una estadística de cuántos accidentados llegan que no tenían casco al momento del accidente, cuánto cuesta esto a la ciudadanía, porque se paga con impuestos, por eso digo a la ciudadanía, y también están los representantes de las víctimas de siniestros viales, es decir, tenemos también gente del Touring Club, tenemos gente de la sociedad civil, es decir, creo que va a ser una audiencia donde vamos a poner sobre la mesa el problema. Me preguntaban si esto va a dar lugar a una nueva ley. Señores, las leyes están. La pregunta es, ¿por qué no se están cumpliendo las leyes? Hay gente de la patrulla caminera, está la gente de seguridad vial, el MOPC, la gente de la policía, es decir, tenemos a todos los agentes invitados que deben estar encargados también del control. Entonces, es poner el problema sobre la mesa. Un problema que es, como van a exponer también la gente del Ministerio de Salud, una epidemia silenciosa por los números que ustedes van a ver. Hay una franja de edad, que no recuerdo bien si era entre 15 y 44 años, que es los accidentes son la primera causa de muerte de esa franja de edad. Entonces, es una epidemia silenciosa y el tema es una nueva ley. Y realmente, señores, como yo vivo diciendo, en este lugar lo que tenemos que dedicarnos es a derogar leyes inservibles y realmente potenciar y exigir el cumplimiento de las que están vigentes. Hay leyes que dicen vos no podés circular sin casco, hay leyes que dicen vos tenés que tener chapa, tenés que tener luz, tenés que tener chaleco reflectivo, no podés irte con menores de edad, una serie de situaciones. Pero también poner sobre la mesa las situaciones, hemos invitado a la gente del Ministerio de Educación, esperemos que vengan también. Hay una situación, sobre todo en el interior del país, que es la falta de transporte público. Esto también es transversal a una falta de política seria de transporte público. Es decir, creo que va a ser una audiencia muy, muy productiva, donde vamos a sacar un documento sobre todo, y en todo caso recomendar el fortalecimiento a través de las instituciones y buscar el compromiso de los municipios a través de sus agentes de tránsito a que realmente se dediquen a exigir el cumplimiento mínimo.
1: ¿Hay una presunción de por qué no se aplica la ley, digamos, diputado, o no? ¿Hay una presunción o no?
0: No, y eso vamos a escucharle a las autoridades que hoy van a estar.
1: ¿Usted qué cree particularmente, diputado?
0: Y yo creo que existe una falta de voluntad, de decisión, de decisión de hacer cumplir las leyes. Cada municipio es encargado que debe estar encargado que por su municipio se circule con casco. Vos te vas a la zona del Chaco, Lomas Plata, lo que sea, vos no vas a ver un motociclista que ande sin casco, sin luz. ¿Por qué debe ser en esta parte del país, en Central y en Capital, debe permitirse eso? Vamos a poner sobre la mesa los problemas y buscar soluciones conjuntas y sobre todo ver los mecanismos de concientizar a las autoridades que esto es un tema grave que nos puede afectar a cualquiera.
2: Ahí está parte de lo que dijo la diputada Rocío Vallejo. Vamos a ver cómo se desarrolla esta audiencia pública en el Congreso Nacional sobre la problemática de, en especial, de accidente en motocicletas y hacer cumplir las leyes que ya existen, sostuvo la diputada. Otra información de último momento, delincuentes desvalijan la vivienda de periodista de Concepción. Ahí nuestro colega Alan, que sufrió este mal día, digamos, la vivienda familiar paterna del periodista de Concepción al Día, se trata del licenciado Alan Alfonso, fue blanco de un hecho de hurto ocurrido presumiblemente durante la madrugada de este jueves en el barrio San Antonio. Los autores se llevaron diversas herramientas, artículos de uso personal y otros objetos de valor. Y justamente lo que estaba hablando también Osvaldo, los chespis que ya no tienen a veces para consumir y hacen cualquier cosa con tal de adquirir la sustancia. Y sí, a veces no venden, sino directamente cambian con las personas que tienen ya y ellos comercializan los objetos robados.
3: Y la mayoría, prácticamente en eso nomás yo lo hice que...
2: O canjean, güey.
3: Canjean de maíz, tipo reciclador.
2: Ahí, qué barro. Sí. Qué barro. Bueno, Osvaldo, ¿llamo a la parte final o no?
3: No.
2: Ah, bueno.
3: Hoy es jueves.
2: Hoy hasta las 11:30,
3: hoy
2: entonces.
3: Hoy jueves de TVT.
2: Ah, yo pensé que estábamos... sobre la hora.
3: No.
2: Pero estamos sobre la hora, pero
3: sí,
2: de Fortín.
3: Correcto, mam.
2: Para escuchar la mejor música del mundo, la música paraguaya. Wow.

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2: Una campana y la hora exacta. Son las 11 horas. 5 minutos.
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poco en lo que es este día jueves 16 de julio, vamos ya declinando hacia la parte final de lo que es Caravana, el programa de mayor proyección en el espectro electromagnético, en amplitud modulada, entonces, en lo que hace al menos la temperatura ya en estos momentos en la ciudad de Orqueta, el termómetro ya, atajate Catalina, 30 grados el termómetro marca y la sensación térmica de 31 grados entonces, para lo que es en estos momentos tierra de Mises, cuña ponana y siempre la Orqueta, ¿ves? Bueno, en lo que resta todavía vamos a seguir compartiendo las noticias. Ya hablábamos de los niños hospitalizados, control a ONG, reglamentan rendiciones y establecen plazos. Dice, estaba mirando el tema que estaba tocando también el compañero Ronald en relación a lo que es el tema vial. Sí, por lo que se está ahora en la Cámara Alta tocando eso, vamos a ver. Y así como decía justamente la senadora, creo que entendió, lo que falta es voluntad. Más hoy la ley sobre ley está. ¿Para qué ley sobre ley? No, lo que falta es voluntad. ¿Y de parte de quién? Y de las propias autoridades, quienes están a cargo de eso, quienes deben de impartir justicia allá en la ciudad allá. Porque a la vista siempre está lo que hablamos. Oye, usar la velocidad, ¿ve? Está a la vista. Es lo mismo que todo el mundo vea un penal y el árbitro no cobre. Jamás lo cobran la penal al árbitro. Jamás infracción humana. Y la Policía Municipal de Tránsito. La Policía Municipal de Tránsito. Pero si es que, como siempre digo, es muy permisivo, complaciente, ¿eh? Entonces no, nunca este mal nunca vamos a poder desterrar. Y vuelvo a reiterar, es muy cierto, falta de voluntad, porque yo a mí me hago la ley, y ojalá que en un futuro no muy lejano, y sobre todo por preservar la vida humana siempre, y al Estado mismo, ¿verdad? Cosa que, claro, está obligado a hacer, pero al Estado mismo le cuesta mucha plata. Primero eso, segundo, la preocupación, la angustia, oye, ya llevé a la familia a la escuela, y sobre todo con lo pesada que está la vida. La medicamento casi en por hoy, la Hospital Jaren. Ahora se está registrando un éxodo masivo de asegurados, de previsionales que están yendo a hospitales públicos por falta de medicamentos, aducen. Siendo que al revés, Anacuri, ayer. Siento que al revés a Nacuri. Y por eso digo, el tercer factor es el económico. Ella pone una colaboración, pancheada, apoyada, tallarinada. Y bueno, hay otros que quizás de menor rango en lo que es al menos el efecto inmediato post accidente, pero que también es desgastante. A la Yesita acá, la Ministerio Público, de cita para declaración, que cita fulana, que cita fulano. Y todo esto a consecuencia de que, y si un árbitro no pitó un penal

que todo un estadio vio. Es lo mismo lo que están haciendo ahora los policías municipales de tránsito. No multáis, ya poi la y boleta sube cuera. Y cosa que todo el mundo también ve. Por eso no me estoy diciendo, pero plenamente comparto con la senadora en relación a que va, épico, dice otra ley de ya, vos habéis oído, digo, no, no voy a cumplir. Usted veo la embolló a pupa, no, sube cuera. Ese es el tema. Esto justamente hace rato estaba escuchando, pero cuando comiencen a aplicarse la ley a rajatabla y se inape sin contemplación, sin contemplación. Ani ahí la porque tengo pueblo chico infierno grande y yo cuapa. Ani la imagina o tema fulanito jagüere, fulanito amigo jagüere. Porque no hay a político, vamos a hacer la vista gorda, no. Entonces nunca vamos a ser serios en lo que hacemos. Siempre digo eso. Y ojalá. Imagínate, hoy jueves, mañana viernes, sábado, domingo, las aculayas de Gina. Está bien. Todo el mundo tiene derecho a divertirse, a compartir. Pero moderadamente, Olaya, Ejibia, moderadamente. Capaz. Ojalá que en un futuro no muy lejano. Porque así como también decían, si no se usa casco y no se usa. Y eso es infracción. Eso es infracción. Porque va a ser la motor y bueno, ahora cuando como el casco le ponen. Esta vez tuvo mi roncador, infracción, roncador, bueno, ahora cuándo le como el casco. Y no somos, en ese sentido no somos serios. Y también en absoluto comparto con ella que esto ya es atribución de los municipios. ¿Vale? Esto ya es atribución de los municipios. A Paraguay viendo ya y cogía cubre y roja la pesa. Paraguay independiente de Yicola y de. Al santo cohete añan de gusto y antojo, pero bueno, ojalá que se trate y que pidan justamente auto exigido y jiguay el cumplimiento de estas reglas. Y no, esto no es por cascarrabia, y de cangüeroy, no, es por preservar la vida humana, tu vida. La vida de tus hijos, sobre todo, y a final de cuentas es por eso nada más. Buenos Aires, buena tierra, capital de mis amores, dice. Ambe, humitan a bebé, imagina. 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Pero la verdad que no sé, era quería preguntarle a la audiencia. Sí, eso justamente con nosotros nos ha sucedido allá en casa, que la señal de Tigo, otro partido ve, o tranca, oye, rentaliza paitengo. Me olvidé de eso. Justamente el partido, cuando creo que fue el viernes de la semana pasada, no recuerdo quién estaba jugando. Sí, cuando eso, pero oye, rentaliza paitengo, además. De Catuí, ya esa era que iba a consultar a la audiencia o no sé, bueno, porque por baja tensión no creo, pero son ojo y

canal. 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Entonces, vamos a ver. Sí, acá también me están enviando. ¿Cuál cosa es esa? Y mi cosa de juicio. El tema de tu lado cambia, cambian de del norte a sur. Pues, de teo, coja curigina compartida. Ven en 10 la se les estará ahí nada en Noimí, otro año fuera, cuajaco, allí viana se mandó a Nueva Esperanza, tuchada la farra. Saludos ahí para los amigos, ahí para el oyente de lo que es la colonia Nueva Esperanza. Pepe tuchada, eso ya poco. Con Nuestra Señora del Carmen. Hoy 16 de julio recordamos con fe y devoción a la Virgen del Carmen, madre y protectora de todos sus hijos. Que su manto nos cubra, nos conceda fortaleza en los momentos difíciles, esperanza en el corazón y paz en nuestros hogares. Virgen del Carmen ruega por nosotros que así sea. También la audiencia que la audiencia que siempre está acompañando. Y como siempre digo, tenemos espacios para todos. Bueno, ya estamos prácticamente sobre la hora, pero hablábamos de lo que era el tema celular, el tema redes, redes sociales, y el tema que las mamás pegaron el grito al cielo. En cuanto a la implementación del libro, que en la capital sí, ya se está repartiendo en instituciones públicas. Me mandó, me alejé en Curipem. Y bueno, y las mamás que pegaran el grito al cielo. Y pero esto es relativo. ¿Por qué? Porque nos hace falta educación sexual. Y lo sexual no solamente implica ese contacto, ese intercambio, el entregarse corporalmente. No, no. La educación sexual, si vamos a hablar, pero es detalladamente. Tiene muchas aristas, abarca un amplio campo, les digo, y no es ridículo, no es ridículo. Hasta la educación sexual también, por ejemplo, uno de sus temas y sobre todo ejes principales, ¿cuál es? La forma, la manera de vestir. Imagínense, anda, y ve a imaginar.

Juan Bonito, chaca, chaca, la buchaca, no. Lo que pasa es que cuando uno habla sexual, dice, lo primero, la mente humana sobre todo, y la mayoría, y en especial la morbosa, ya pintó ahí el escenario de una relación corporal. No, educación sexual implica y abarca un amplio campo. Y sobre todo, por eso les digo, uno de los ejes principales, cómo vestirse. Sobre todo para las chicas, para las niñas, para las jóvenes. Hoy día, por ejemplo, es una pena, pero yo siempre soy muy crudo en mis críticas, porque tampoco direcciono específicamente hacia ninguna persona, y mucho menos hacia ninguna familia. Pero en ese contexto siempre nos incluimos todos. Hoy día verle a, oigo la Gustave, la depravado, ¿verdad? Oigo la Gustave. Pero mi tacuña es de 10 años, 11, uno le ve por la noche. Le ve por la noche, por la tardecita. Y short, a Yacacende, o si no, una mini. Y por poco, tengo mi romano, tengo mi persa, un maño de agüeya. Dos tapas de ir cogen donde por poco ahí no es lo cómo es que se le dicen ahí la o sugería la escoteo de chacapaité, y eso también es educación sexual. Pero las mamás santulares pegaron el grito al cielo. ¿Y por qué les digo? Porque imagínense, cayó depravado de las redes, prometía a estudiantes ser modelo de OnlyFans. El acosador se hacía llamar Laura Rodas Off y captaba a sus víctimas, colegiantes, por Instagram, dice. ¿Y por qué pasa esto? Porque no hay una educación sexual. Ni de papá, ni de mamá. No, va, luego, humando yesa y poco anga, oye, esa güere, o oye, endógena, oye, fulano, digo, y tira así, pues, brim, brim, brim, yo lo corro, va, de catuve. Es que tú ves, y la familia yo corregí porque ya disparamos, hacemos una comisaría, pero una coden y ve. Upeala y veo ya pues así, güey. Te tiñe motija, mundo, anda ya pues, me dice, veo ya comisaría, vecina. O si no, Ministerio Público de Coden y veja, el rogallí hizo un en 10. Pero cuando tú llamas nada más, güey, ya actualizada, además. O cañojo, o ya pues, para ponerle gusto, veo. ¿Y por qué eso? Porque no tenemos educación sexual. Por eso. Supuestamente era una mujer conocida en Instagram como Laura Rodas Off, quien entabló conversación con alumnas de un colegio de Asunción. Les prometía convertirlas en modelo, como las famosas que están en OnlyFans, a cambio de videos eróticos. Incluso les iba a pagar buena plata. Este caso saltó a la luz en marzo de este año. En esa oportunidad, la directora de la institución se enteró de que algunas, entre comillas, alumnas, le habían dicho que necesitaban el dinero y hablaron con la reclutadora. Se trataba de chicas de origen humilde. La supuesta mujer guardó silencio y desapareció tras hacerse público el caso. Sin embargo, no aguantó mucho y volvió a contactar a las estudiantes con el mismo engaño, aunque ya estaba en la mira de la investigación. Era un arriero, un hombre de 34 años, que se desempeña como cajero de supermercado. Fue detenido e imputado por pornografía infantil. Esto, anteayer nomás, en Lambaré. Luego de que la fiscalía lo identificara como el acosador de estudiantes de un colegio capitalino, a quienes les pedía fotos desnudas y videos teniendo relaciones para subirlos a OnlyFans a cambios de plata. Su perfil, Laura Rodas Off. En Instagram escondía a un tipo, quien engañó a varios adolescentes. Se presentaba como una mujer y allí ofrecía el dinero, entre 500 mil a 3 millones de guaraníes a cambio de esas fotos y grabarse teniendo relaciones con otra persona. Les decía que les iba a presentar al sujeto con quien tendrían relaciones, pero era el mismo. Y digo, ahí va lejos, mira, qué barro la mente humana. La propuesta se concretaría en un motel y hasta les dijo que sus caras no saldrían en el video porque son menores. Además, le mandaba videos de otros modelos de la misma plataforma para que puedan copiarle. Gracias a que la mamá de una de ellas pilló,
no se concretó nada con las adolescentes.

afortunadamente. La comitiva fiscal y la policía llegó hasta la casa del hombre, quien vive con su mamá y no tenía hijos. En su celular encontraron varias fotos de menores desnudas y también videos de otras menores, no las denunciantes, teniendo relaciones sexuales con él. Se identificó a una de las menores y tenía tan solamente 16 años de edad, dice. Y bueno, ¿y todo esto por qué? Y porque no queremos la implementación de la educación sexual, digo yo. Bueno, estamos cerrando así nuestro programa en lo que es el día de hoy. El agradecimiento a todos ustedes. 11 horas 33 minutos de este día jueves 16 de julio. 16 de julio. Muchas gracias, teacher. Nos vemos mañana, si Dios y la Virgen así lo permiten.

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1: Invitación. Derlis Fleitas Chiquito, que en paz descanse. Falleció el 8 de enero del 2026. Al cumplirse 6 meses de su partida al reino celestial, su esposa e hijas invitan a familiares, a amigos, a acompañarnos al rezo final del novenario, que se realizará hoy jueves a las 17 horas en el domicilio de la familia Fleitas Recalde, en barrio Sagrada Familia.

0: Huera Campana y la hora exacta. Son las 11 horas, 48 minutos.
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1: Damos apertura a nuestra labor informativa con los datos del tiempo. Tenemos el cielo despejado, vientos del noreste, una temperatura de 28 grados y un porcentaje de humedad del 45%. Titulares. La intendente municipal Norma Jiménez destacó las gestiones del diputado Arturo Urbieta para lograr el empedrado de 25 cuadras de las calles de Urqueta. Los labriegos nucleados en la Federación Nacional Campesina continúan luchando para que el gobierno no le despojen de sus tierras y solicitan proyectos de producción agraria. En el Salón Auditorio Municipal Chango Rojas se desarrolla este jueves una jornada de capacitación para funcionarios públicos

0: y empleados de empresas. Estos y otros temas luego de la pausa.
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0: La actual intendente municipal de Urquieta, licenciada Norma Jiménez, del PLRA, recordó las gestiones que realiza el diputado nacional Arturo Urquieta de la ANR Cartista, quien anunció que en 25 cuadras de las calles, en algunos barrios de Urquieta, se realizarán pavimentos péteros con recursos del gobierno. Por otra parte, en la apertura de la entrevista, la intendenta dijo que los miércoles de cada semana recibirá en audiencia a la ciudadanía en su despacho para escuchar los pedidos e inquietudes y buscar la solución a los problemas, pero aclaró que en los demás días atenderá a otras personas para escuchar sus necesidades, y refiriéndose a otros proyectos como la construcción del Parque de la Salud en la unidad del Instituto de Previsión Social IPS, manifestó que para el efecto le visitó la directora del Instituto, doctora Fanny Melgarejo, y al respecto, entre otras cosas, señaló cuánto sigue.
4: Sí, ya estamos acá, justo hoy es el día de audiencia, sería los días miércoles, y después yo voy a estar todos los días acá para cualquier cosa. Sí, que tenemos mucho trabajo, que el trabajo es inmenso, y queremos darle la respuesta a la ciudadanía, la respuesta que la gente necesita. Recibí la ilustre visita de la directora de IPS, vino a presentarme el proyecto del Parque de la Salud, y también ahí abordamos el tema del beneficio que Urquieta va a recibir del gobierno central gracias a las gestiones del diputado Arturo Urquieta, que vamos a recibir 25 cuadras de empedrado que estarán distribuidos en toda la ciudad de Urquieta, en todos los barrios, en forma equitativa. Estuvimos tratando en la firma del acuerdo, que vamos a tener un acuerdo interinstitucional entre la Municipalidad de Urquieta y el IPS. La Municipalidad vamos a estar apoyándole en la limpieza, porque como sabemos es un predio muy grande. Vamos a darle el apoyo para la limpieza, el mantenimiento de la institución. Y estuvimos hablando de un proyecto de una caseta policial. Estamos mirando ese proyecto, ahora la arquitecta está trabajando en ese proyecto, y si se da, que vamos a aportar eso para el Parque de la Salud. Como estamos elaborando el proyecto del convenio, todavía no estamos firmando, pero en estos días vamos a firmar, si Dios permite. Tenemos varias visitas ya de personas, esto estuvimos recibiendo ya, sin días de audiencia ya, a los adultos mayores, estuvieron ya las personas de calle 9, creo que son de las comisiones vecinales de calle 9, y más personas así particulares que están llegando a la oficina. Recibí la visita del exintendente Jorge Centurión, quien es el actual candidato por el Partido Liberal para la intendencia, para llegar a un acuerdo, porque hubo un malentendido de que iba a haber un despido masivo de funcionarios. Ya se enteraron de toda esa manifestación que hubo, pero no fue así. Desde el día uno, cuando yo entré, dije que yo no iba a hacer ningún despido así injustificado o algo por el estilo. Mi intención es dar continuidad a esta administración. Fueron despedidos las personas de confianza, porque yo tenía que meterle a mis personas de confianza, y algunas remociones internas que realicé.
0: Fue lo que había manifestado la intendenta municipal Norma Jiménez. El dirigente departamental de la Federación Nacional Campesina, FNC, Basil Barúa, una vez más, informó que los agricultores de la Federación continuarán realizando sus debates en todo el país, en las que abordan la falta de proyectos de producción y defienden sus tierras, debido a que tanto el Instituto Nacional de Desarrollo Rural de la Tierra, INDER, y el Centro de Información y Recursos para el Desarrollo, CIR, a través de mensuras, desalojan a las familias campesinas que

0: recibieron sus títulos de propiedad de parte del INDER. Dijo que para abordar esos inconvenientes de nuevo realizarán el seguimiento del debate el lunes 27 de julio próximo en la plaza José Antequera y Castro desde las 8 horas y anunció que debido a la persecución que reciben, ellos realizarán las manifestaciones el 12 y 14 de agosto con una marcha en la capital del país, remarcó.
1: 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El noveno congreso ordinario PEA Freddy la oye colocar a nivel nacional a, sobre todo la por tierra y producción, Freddy, a, la falta de reivindicaciones en este debate allá, porque este ya el gobierno actual no me hay salida ya. 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
2: Fue lo que había dicho Basilio Marúa. Vamos a una breve pausa comercial, en instantes ya retornamos.
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2: Seguimos informando. Funcionarios de la Dirección Nacional de Contrataciones Públicas, DNCP, desarrollan este jueves en el Salón Auditorio Municipal denominado Chango Rojas una jornada de capacitación para los funcionarios de institutos públicos y empleados de empresas interesadas en ser proveedoras del Estado. La encargada de prensa de la DNCP, Leticia Ordellado, explicó que durante esta mañana fueron capacitados funcionarios públicos municipales e indicó que desde las 14 hasta las 16 horas de este jueves continuará la jornada de capacitación para los empleados de empresas y emprendedores para conocer cómo funciona el sistema de compras públicas en relación a ese evento, entre otras cosas. Dijo esto.
5: Mi nombre es Leticia Ortellado, soy del área de prensa de la Dirección Nacional de Contrataciones Públicas, el ente encargado de gestionar las licitaciones del Estado paraguayo. El día de hoy estamos en la municipalidad de Horqueta, específicamente en el Salón Auditorio Don Chango Rojas. Estamos ahora mismo, va a arrancar lo que va a ser la jornada para entidades públicas, es decir, para funcionarios que realizan los llamados del área convocante, y por la tarde vamos a estar esperando desde las 2 de la tarde hasta las 4 a las empresas o personas que buscan ser proveedoras del Estado. Puntualmente la capacitación de la tarde lo que busca es poder llegar a esas personas que están pensando en la posibilidad de ampliar sus oportunidades de negocio. Vamos a hablar un poco del registro de proveedores, de cómo encontrar las licitaciones, qué revisar antes de participar, un poco sobre los procedimientos jurídicos, especialmente sobre protestas, y qué ocurre después de presentar una oferta. La idea es como que en la tarde podamos encontrarnos con personas que, por más de que todavía no manejan todo este mundo de las compras del Estado, puedan recibir una capacitación que le podemos llamar como el ABC de las compras, ¿verdad? Entonces estamos acá en la municipalidad de Horqueta, vamos a estar de vuelta desde las 2 de la tarde hasta las 4. Pueden inscribirse entrando en nuestra web, que es www.dncp.edu.pi, y quisiera también poder compartirles un dato, ¿verdad? O sea, nosotros estuvimos revisando, y puntualmente en el departamento de Concepción, el año pasado se superaron los 4 billones de guaraníes en las compras del Estado. O sea, es un mercado súper interesante para las empresas, y les invitamos a que puedan explorar estas oportunidades. Todos los interesados pueden asistir, no tenemos un cupo limitado y tampoco tiene un costo. El curso es completamente gratuito. Incluso si no logran hacer el registro antes de venir, pueden acercarse y hacemos el registro desde aquí, les indicamos cómo hacerlo. Entonces, lo único que necesitan es las ganas de venir y les esperamos de las 2. Y es ampliar su

0: oportunidades de negocio. La verdad es que el Estado compra todo el tiempo y compra muchas cosas y es muy variado lo que compra ahora. Uh-huh. Probablemente a veces pensamos en proveedores del Estado y nos centramos solamente en obras públicas o obras muy, muy grandes o por ahí construcciones de escuelas, cosas por el estilo, pero el Estado compra de todo y compra todo el tiempo. Entonces la idea que nosotros también tenemos es de que el abanico de empresas que provean al Estado traten también de ser lo más regionales y locales posibles y dejar de lado un poco esa centralización que por ahí existe muchas veces, en donde se compran en las mismas empresas, y entonces lo que queremos es ampliar eso para, obviamente, también potenciar la competencia y que muchas más empresas puedan entrar a proveer al Estado. Pequeños emprendedores, incluso unipersonales, pueden ser proveedoras del Estado. Obviamente es tener los documentos al día, los documentos base de empresa, todos esos detalles sobre qué se necesita para cada licitación, tiene que ver justamente con cada licitación, y es ahí en donde entran estos cursos de poder enseñarles cómo leer los pliegos, dónde encontrarlo, para ver los requisitos. Y después el requisito inicial base es estar registrado en el registro de proveedores del Estado. O sea, actualmente uno no puede presentar sus ofertas si no está inscrito en el registro. Entonces ese justamente va a ser el primer punto que vamos a tocar hoy, de cómo inscribirse en el registro de proveedores y todo lo que eso puede llegar a implicar en términos documentales. Es con certificación, y también, así como les dije, si no logran inscribirse antes en nuestra web, igual pueden venir acá, les indicamos cómo hacerlo, porque posteriormente van a estar recibiendo a través del correo que nos dejen los materiales de la capacitación y demás guías. También vamos a estar comentándoles dónde ingresar para encontrar todos nuestros materiales. Yo lo que les quiero decir es que se animen realmente. Es cierto que existe como el miedo a que esto es muy, muy burocrático, es muy complejo. La verdad es que nosotros desde el 2024 estamos ya implementando una nueva ley de contrataciones, y esta nueva ley simplificó también bastante algunos procesos, ¿verdad? Entonces, como la ley misma es nueva, es por eso que estamos visitando diversos puntos del país como para poder comentar sobre esas nuevos beneficios o nueva mirada que tiene esta ley. Yo les invito a que se puedan acercar. El registro de proveedores no tiene un costo, y de que puedan empezar a explorar las oportunidades, ¿verdad? Acá también vamos a estar comentándoles sobre nuestros otros espacios de capacitación, porque la Dirección Nacional de Contrataciones Públicas cuenta con un Instituto Técnico Superior, y este Instituto Técnico Superior, además de acercarse a las diversas localidades a dar los cursos, y además de tener cursos constantemente a nivel presencial en Asunción, también contamos con cursos virtuales completamente gratuitos que cualquier persona de cualquier lugar puede realizar para poder adentrarse todavía más en este mundo.
1: Fue lo que había expresado Leticia Ortellado en su carácter de presidente de la Comisión Pro Oratorio Señor de las Palmas del barrio con el mismo nombre. Jorge Klein convocó a la comunidad para participar de la tradicional rifa anual que se realizará el 8 de agosto próximo con motivo del Día de la Amistad, que se celebra cada 30 de julio. Indicó que es una de las principales actividades de recaudación de fondos para el mantenimiento del oratorio. Luego de referirse al costo de las boletas para el sorteo, dijo que el precio es accesible y pidió a los feligreses del barrio para que se acerquen para retirar los talonarios para las ventas y contribuir con la comisión para concretar las obras en el citado oratorio del barrio Las Palmas de Orqueta.
2: Generamos algunos ingresos para continuar con el progreso de lo que es nuestro oratorio Señor de Las Palmas. Sí, Osvaldo, viste que esa es una rifa que venimos ya en el tercer año que venimos haciendo ya esa actividad. No es una rifa por el Día de la Amistad. Esa rifa se llama Rifa de la Amistad y se va a sortear el 8 de agosto, el sábado 8 de agosto. Y tiene 10 premios nomás, 5 premios en efectivo de 200.000 cada uno. Luego tiene una plancha, una placa infrarrojo, una licuadora, una batidora y un televisor miras de LED de 32 pulgadas. Sí, eso que organizamos nosotros, que somos la comisión que estamos al frente, la comisión que siempre yo encabezo como presidente. Y la fecha del sorteo es el 8 de agosto.
3: El 8 de agosto.
2: El costo de la rifa es 10.000 guaraníes. Y así le pedimos encarecidamente a las personas que...

0: puedan acercarse, llevar talonario para ayudarnos con la venta o por lo menos de paso comprar el boleto. De hecho que varias personas tienen en su poder los boletos para la venta, ¿verdad?
1: Sí.
0: Y mediante estas actividades lo que nosotros hacemos, lo que es todas las mejoras que ya venimos haciendo en nuestro oratorio, siempre con una rifa a la amistad, después una rifa navideña y luego otra vez lo que es nuestra fiesta patronal. Con estas tres actividades lo que estamos haciendo, lo que hacemos, y siempre gracias a toda la gente que colabora con nosotros.
1: Así
0: de hecho
1: es.
0: Que tenemos muchísimas cosas para hacer aún, pero vamos y de acuerdo a los ingresos que tenemos, ¿verdad?
1: Sí, pero ya las mejoras están a la vista. Si me puedes mencionar un poco.
0: Claro que sí, las mejoras están a la vista. Cada persona que pasa ahí o llega ahí ve las mejoras que se hizo en los últimos 3 años, ¿verdad? Pero el proyecto es bastante grande todavía. Hay muchísimas cosas que hacer todavía, ¿verdad? Entonces hacemos estas actividades para ir recaudando fondos y de acuerdo a lo que se recauda ir viendo qué es lo que se va a hacer primero, ¿verdad? De hecho que ese es mi proyecto y mi idea, ¿verdad? Pero no depende de mí eso no. Depende de la colaboración de la gente, ¿verdad? Porque sí. de todo lo que tenemos en un proyecto ahora, en un plano de obra, en una maqueta, que como vos decís, ni el 25% recién lo hicimos de eso. Y sí, un 25% es lo que yo calculo que está hecho, ¿verdad? Y vamos y despacito, hacemos como se puede. No se puede obligar a las personas que colaboren en este tipo de actividades, ¿verdad?
1: Sí,
0: siempre
1: sí.
0: Aceptamos los aportes voluntarios. ¿Por qué? Porque hay tantas necesidades, tantas personas enfermas, tantas actividades benéficas que hay siempre en nuestra comunidad, como recién ustedes estaban hablando, falta medicamento en todas partes, no hay para salud, no hay nada. Entonces nos enfocamos todos nosotros que somos, sobre todo los orqueteños, nos enfocamos también para aportar en lo que son las actividades solidarias de las personas que necesitan, que siempre se prioriza, ¿verdad? Lo que nosotros hacemos es algo ya que queda en segundo plano, porque no es urgente, ¿verdad? Pero siempre contamos con la colaboración de la gente. Y de hecho las personas que quieren llevar para ayudarnos con la venta pueden pasar acá en mi local, en el lubricante San Jorge, y tengo disponibles los talonarios. O me avisan y yo les acerco también, ¿verdad? Para que puedan tener para ayudarnos. El tema no es solamente comprar un boletito, sino ayudar con la venta para que sumemos más, ¿verdad?
2: Fue lo que había informado Jorge Klein. El ingeniero agrónomo Isidro Bazán, quien es técnico de la Organización Campesina del Norte, OCN, informó que este jueves los productores participan de la feria de ventas de diversos productos elaborados a través de prácticas agroecológicas, además de bioinsumos, destinados a fortalecer una producción agrícola más sostenible. El ingeniero Bazán también destacó que entre los productos disponibles se encuentra el supermagro y otros fertilizantes orgánicos elaborados con ingredientes naturales, cuyo objetivo es reducir de manera gradual la utilización de productos químicos en los cultivos y fomentar alternativas más amigables con el medio ambiente. Y esta feria se realizó en el mercado municipal de Horqueta. También explicó que todos los bioinsumos son preparados por los propios integrantes de la organización, aplicando conocimientos técnicos y prácticas agroecológicas que buscan mejorar la fertilidad del suelo y la productividad de los cultivos sin afectar el equilibrio ambiental. Y entre otras cosas al respecto, dijo cuanto sigue.
3: Desde la Organización Campesina del Norte, pues, obrero formado y el equipo técnico que acompaña a la producción de la organización, ABI, somos productores a la vez. Hoy la tapizada o desarrollar la producción, socio de la organización, ABI, la Comité de Mujeres Pesas, ABI, la Producto Uruguaya. En específico a lo que respecta como equipo técnico, lo elaborada la producción, o sea, los bioinsumos en el local de la organización, mi ABI, los Uruguayos, los Echecar, los Uruguayos Plantita, y que a todos mancha, o demostrar la mitad de la Tembia Popa o Guerajá delante de ABI desde la organización, ABI como productores, Roimea dentro de esa asociación. Supermagro ABI tiene productos, oye, elaborada de diferente composición. Ahora, o recole y proceso productivo, o sea, un APAP producto. O tardas andas a ir de Moimba en unos la diferentes minerales, estado componentes minerales o hueco, jaure algunos productos o y la

0: Super Mario ya pa de manera ya hecho química, por ya yo igual así magnesio y demás cosas, pero sin embargo Orero elabora todo lo que son natural. Sabemos que pues no ortiga, pero ya esa y purín de ortiga, pero Oreco alto composición de nitrógeno. Ore desde la manera agroecológica, todo lo que la planta o producía o huele copaitela es principio activo. Amba, el principio activo, básico, la ortiga, por ejemplo, alto contenido de nitrógeno. Delan de parcela o huele cono que está, pues no. Ah, está básico caro, y eso es lo mitambre comúnmente. Ese quiere decir que tiene alto contenido de nitrógeno y puede aportar fácilmente a la producción. Entonces, oreo mi aroma chacá, lo depositaba en un tambor de 200 litros. Ceniza, tanimbú, o huereco, que tiene su principio activo que es hipoclorito de sodio, o lo mitad comúnmente en el de la lavandina común, se usa como desinfectante, también tiene ese componente. Ja, o huereco cal, o huereco básico estiércol de vaca, vacuno, fresco. Entonces, todo ese componente, oye, elaboraja y cola. Los bioinsumos, o bebé ya con la clasificación de Super Magro, el purín, tenemos el caldo sulfocálcico, que es un componente entre cal y azufre, en Bopupú, o recola y proceso de elaboración. Entonces, nosotros, nuestro planteamiento es también suplantar los productos químicos de esa manera, y eso utilizamos en los cultivos así de verdeo. Tenemos el humo de lombriz, tenemos ahí en nuestro local el lombriz, la roja californiana, que es una especie de lombriz que produce humo, y ese sí le damos aprovechamiento de todo. O sea, cuando vos le das diferente alimento a tu humo, te va a producir un humo de lombriz con complemento de minerales. Si vos le das mucho básico acuapiré, va a tener mucho potasio tu humo de lombriz. Le da cáscara de huevo, va a tener calcio, y así vas a diversificar de acuerdo a la alimentación que vos le das a tu humo de lombriz. Vas a tener un humo de lombriz bastante compuesto. Este, por ejemplo, 10, 15 mil, el humo de lombriz está 15 mil guaraní el kilo, que se usa bastante en la jardinería. Entonces, todo eso vamos a encontrar en este puesto de feria, que desde hoy nos estamos incorporando los días jueves, y ojalá que sea del agrado de la ciudadanía y pueda venir también a aportar, a comprar de nuestros productores, y así también incentivar la producción local.
1: Fue lo que había expresado el ingeniero agrónomo Isidro Bazán. Y al finalizar nuestra labor informativa, vamos a dar a conocer el pronóstico del tiempo para mañana viernes. Indica que tendremos una temperatura de 26 grados como la mínima, y la máxima será de 35 grados, con cielo parcialmente nublado, luego despejado. Hasta aquí las noticias, y por atención, muchas gracias.

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compañero Luis Klein para compartir informaciones deportivas. La fecha hoy, jueves, viento fuerte será, ¿eh? Norte, viento norte, pero márcalo este clima, ¿eh? Viento fuerte del sector norte que se va a ir aumentando de velocidad hasta mañana, pasado mañana, según este meteorología, que va a permanecer este viento fuerte. Bueno, y Argentina, después de un partidazo en el segundo tiempo, empezó el primer tiempo un partido de estudio prácticamente, de estudio. No pasó grandes cosas en el primer tiempo, tanto no para Argentina como Inglaterra, pero en el segundo tiempo, después del gol de Inglaterra, que un descuido del defensor argentino marcó el primer gol del compromiso y quiso sostener ese resultado el técnico inglés, del seleccionado inglés. Tal es así que empezó a desplegarse, a sacar hombre de media cancha, por sustituir hombre de media cancha por defensor, cosas así, ¿verdad? Quería aguantarle a Argentina con el gol marcado, con el 1-0, pero ya sabemos que Argentina tiene lo suyo. Después del gol en contra de Argentina, ya empezó a imprimir velocidad, presión, sí, y con el jugador mejor, considerado mejor jugador del mundial, Messi, empezó a tener otra visión, otra jugada, otra técnica, después del gol en adverso ya. Y empezó Argentina con todo, encontró el gol de la paridad con un golazo de Martínez, y después ya con asistencia de Messi en el primer gol, y el segundo con piernas cambiadas, dice, ¿verdad? O con pierna de palo, pero Messi le da con las dos piernas, tanto con la pierna zurda como la derecha, las mismas cosas para Messi. Y el segundo gol, la asistencia realmente de Messi para encontrar el gol de la victoria. Terminó 2-1 el compromiso. Argentina va por su bicampeonato para mantener el campeonato. Es la última campeona, ahora nuevamente a la gran final para este domingo 19 ante la selección de España. Se viene un partidazo este domingo entre estas dos selecciones mejores de este Mundial 2026. España le dejó fuera a Francia, Argentina le dejó fuera a, es decir, por el camino, pero no le dejó tanto fuera, porque tiene que jugar por el tercer lugar para subirse también uno de estas selecciones al podio, ¿eh? Argentina le dejó a sin el objetivo principal, digamos, ¿verdad? El objetivo principal es la de campeonar, y Argentina le dejó sin chance a la selección de Inglaterra. El sábado va a ser el partido por el tercer puesto. El domingo, la gran final del Mundial 2026. Después de la victoria se da toda la euforia y el festejo de los argentinos. Más de 300.000 personas ahí en sobre la avenida 9 de Julio, ahí en el obelisco. Impresionante el festejo de los argentinos después de la victoria y la clasificación a la gran final. Pero pasó de todo también en el festejo. Siempre, ¿verdad? Hay que remarcar los buenos y los buenos y los negativos, los positivos y los negativos, ¿verdad? Lo bueno es el gran festejo y la cantidad de aficionados que estuvieron presentes, y lo malo es la pelea entre los aficionados, ya algunos ya pasados de copas. Pero todo forma parte del festejo de la clasificación de Argentina para jugar la gran final de esta edición 2026 de la Copa del Mundo. Excelente partido de Argentina, excelente lo que hizo Messi,

ya a pasito nada más, nuevamente, de alzar la Copa 2026. Este sábado y domingo se juegan los partidos de la última fecha de la segunda rueda del campeonato de la Liga Orquesteña de Fútbol. En la cancha de San Ramón de calle 10, ahí se van a disputar los partidos de juvenil y primera división. El sábado van a jugar los chicos de la categoría juvenil y el domingo los partidos de primera división. Los chicos de la selección orquesteña, futsal FIFA, depende también de la Liga Orquesteña de Fútbol, están haciendo una buena campaña, ¿eh? Ayer el caso de la Sunue que le ganó a la selección canacena por la cuenta de 5-0, ¿eh? Excelente eso. Los chicos que de esta forma están representando de la mejor manera posible a la selección orquesteña, a la ciudad de Orquesta, en este nacional que se está disputando en Caguazú. Excelente, excelente presentación. Y siguen los partidos. Y hay que remarcar también ya la preparación, intensa preparación ya de los equipos para el campeonato clausura del fútbol paraguayo. Está en la etapa de pretemporada, algunos que ya va saliendo ya, que están haciendo los primeros amistosos. El caso de Olimpia, que le ganó a Sportivo Luqueño por las cuentas de 3-0, con un doblete ya de Derly González, que de esta manera vuelve con todos, ya plenamente recuperado de su lesión. Y bueno, ya está dando sus primeros partidos en etapa de preparación. Y mañana hay un amistoso internacional ya de Olimpia también. Va a visitar a Flamengo, sí, a Flamengo del Brasil, en un partido alto. Siempre este Olimpia Flamengo, siempre cuando se enfrentan, dan todo de sí. Y este va a ser un partido amistoso, pero de tinte, no va a ser de tanto de tinte amistoso, ¿verdad? Pero nadie quiere perder cuando entra en la cancha. Promete ser un buen espectáculo este partido entre Olimpia y Flamengo mañana viernes. Se llama con el horario específico de este compromiso, del inicio de este partido entre Flamengo y Olimpia. Y todos los equipos que van preparando ya lo que va a hacer, dando Cerro Porteño con sus nuevas incorporaciones, y otros equipos, en el caso de Guaraní, que va a entrenar nuevo técnico, jugadores que vienen, jugadores que van de los diferentes clubes, equipos de primera división, preparando con todo ya lo que va a ser el inicio del campeonato el viernes 24 de mañana en 8. Ya arranca con todo el campeonato clausura 2026 y está en disputa esta semana los partidos de la segunda fase de la Copa Paraguay a la Copa de Todos. Campeonato importante también, donde en esta fase ya entraron a disputar su compromiso los partidos, es decir, los equipos de la categoría intermedia de segunda división del fútbol paraguayo. Al término de los partidos de la segunda fase, se va a disputar la fase 3, donde ya también entrarán a disputar sus compromisos, sus partidos, los equipos de primera división. Si están las cosas, la invitación a la visión deportiva el sábado, la gran final del campeonato del Club San Lorenzo. En la cancha Quinta del Sol, ahí se va a bajar el telón de estos dos campeonatos, sub-40 y categoría 50 años. Todas estas informaciones, otras informaciones en nuestra programación de la fecha en Radio Deportes 42. 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

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Sí, ahí está. Vamos a mirar acá los partidos. Y acá partido de definitorio será el domingo en esta serie. Bueno, ¿no? Así nos pasa la puntuación. Perdimos el hilo después de la larga espera del inicio nuevamente del campeonato de la Liga Orquesteña de Fútbol, que se reanudó con todos el fin de semana último con los partidos de primera división y anteriormente ya los partidos de juvenil. Lo que paralizaba era una protesta y bueno, y después la apelación del nuevamente, protesta ante la comisión disciplinaria de la Liga Orquesteña de Fútbol. Después de eso, cuando ya se iban a jugar los partidos, Libertad empezó a nuevamente con la apelación ante la Primera Federación Deportiva. Ya tenemos esa resolución, ya tenemos esa resolución, sentencia número 38, concesión 13 de julio de 2026. Visto lo que resulta de la votación de que instruye, a ver, el acuerdo precedente y sus fundamentos de la comisión disciplinaria, que resuelve, a ver, hacer lugar al recurso de apelación interpuesto por el Club Libertad contra la resolución número 0526. Creo que en esta resolución se le dieron los puntos al Deportivo Orquesteño. El partido terminó igualado 1-1, pero pidió los puntos Deportivo Orquesteño. Se le concedió a la apelación de Libertad ante la Primera Federación Deportiva. Revocó la comisión disciplinaria de la primera. Y porque revocar en su totalidad la resolución número 0526 de fecha 25 de junio de 2026, dictada por la comisión disciplinaria de la Liga Orquesteña de Fútbol. Mantener el resultado final obtenido en el encuentro disputado en fecha 14 de junio de 2026 entre el Club Deportivo Orqueteño y el Club Libertad. Aquel resultado fue de 1-1. Se mantiene.

ese resultado. Entonces, esta historia de la protesta y la apelación, entonces, ya quedó zanjada con esta resolución. Se le concedió nuevamente un punto al Deportivo, en este caso al Libertad. Ahí está. Y la Libertad con este resultado quedó puntero en su grupo, ¿eh? Y ya clasificada a la siguiente ronda. En este caso el Club Libertad. Y bueno, vamos a ver cómo termina el partido de estos dos equipos del mismo grupo, entre el Sport Cacupé y el Deportivo Orquesteño, que se van a enfrentar este domingo en el tercer compromiso, tercer partido en la cancha San Ramón. Cacupé, que está con 4 puntos, y el Deportivo Orquesteño quedó con una sola unidad. Con un empate Cacupé a la siguiente ronda, Deportivo Orquesteño fuera del campeonato. Con una victoria del Deportivo Orquesteño ante el Sport Cacupé, le dará alcance. Partidazo se viene, ¿eh? Vamos a ver qué pasa. En este sentido, el domingo 19. Los partidos el domingo, primeramente antes en la programación para el sábado, primeramente, ¿eh? Primero. El sábado juvenil en la cancha San Ramón de calle 10. A primera hora se van a enfrentar Fulgencio Yegros y Racing Club. En el segundo partido, San Luis Cerro Porteño. El tercer partido, Sport Cacupé Deportivo Orquesteño. Entrada 10.000 guaraníes. El primer partido inicia a las 10 de la mañana. Bueno, el día sábado. Y el domingo, primera división, a las 10 horas también ya el primer compromiso entre Fulgencio Yegros y Racing Club Orquesteño. San Luis ante Cerro Porteño, y acá el partido que les comentaba ya, el Sport Cacupé versus Deportivo Orquesteño. Entrada 15.000 guaraníes en la cancha San Ramón de calle 10. Ahí está. Son los partidos entonces para el sábado y el domingo del Campeonato Oficial 2026 de la Liga Orquesteña de Fútbol. 5-0 resultado a favor de Orquesta ante Encarnación en su 9 de este campeonato, su 7 y su 9, que está jugando, están participando los chicos en este nacional de Caaguazú. Muy bien, seamos suerte a los chicos, cuerpo técnico y dirigente que están detrás de los chicos. Ojalá que puedan mostrar la copa. ¿Por qué no es de las dos categorías, eh? Se puede, ¿verdad? Suelta a los chicos. Y la invitación a la afición deportiva: el sábado se baja el telón del campeonato oficial, ¿qué decir oficial? Campeonato senior del Club San Lorenzo. Oficial es la web tradicional ya en nuestra ciudad, ¿verdad? Estos dos campeonatos, sub-40 y categoría 50 años del Club San Lorenzo, se baja el telón este sábado 18 en Quinta del Sol a partir de las 13 horas. Primeramente se van a disputar los partidos por el tercer puesto y luego los partidos en la gran final. A primera hora, el primer partido a las 13 horas, Tres Fronteras versus Cualima por el tercer puesto. En el segundo partido, en su 40, también por el tercer puesto, se van a enfrentar Icuapona y Cualucero. Se van a enfrentar. Y luego se vienen los dos partidos de la gran final. Tercer partido, categoría 50 años, gran final. 7 de octubre versus San Lorenzo. San Lorenzo, que va por su 8ª estrella, tengo entendido, ¿eh? El Taitahuazú, el multicampeón, multiestrella, lo que quiera decir por el Club San Lorenzo. Nadie le gana en este campeonato al equipo Santo,
que nuevamente va por su

0: próxima estrella en este campeonato. Vos para Pama Estrella y remera a Santi Unida será. Y nuevamente en la gran final, en la categoría 50 años, este sábado ante 7 de octubre, la gran final, categoría 50 años. Y el cuarto y último partido, también partido de la gran final en su 40, se enfrentan el Sport TDL versus Olimpia. Olimpia versus Sport TDL, la gran final en categoría sub 40, este sábado en la cancha Quinta del Sol, entrada 10.000 guaraníes. La invitación a la afición deportiva, a partir de las 13 horas ya vamos a tener fútbol ahí en la cancha de Quinta del Sol, gran final del campeonato sub 40, categoría 50 años del Club San Lorenzo. 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La invitación a todos los amigos para el torneo relámpago ahí en cancha del Halcón. A beneficio de la tía Muki, mañana viernes, todos por tía Muki, gran encuentro de fútbol solidario a partir de las 17 horas en Halcón. Invitación entonces a todos los amigos que quieran sumarse a este gran emprendimiento, todos por tía Muki, que no necesita. Y salud cordial a dos grandes oyentes del club, en este caso de Radio Deportes Frente, un amigo ahí, Tito Mesa, que siempre está atento a nuestro trabajo. Y al amigo Ofi, el multifacético Ofi, al amigo Ofi, que siempre también nos escucha y nos da la buena vibra. Ofi, entonces para ti también un gran saludo, gran liberteño, jugaba en su momento también. Entonces a Ofi y al amigo Ñaca, Ñaca Nina, gran saludo de Radio Deportes 42. Y con esta información, ya estamos llegando a la parte final de nuestra programación. La invitación a la afición deportiva para el sábado y domingo en el Estadio Calidez, al San Ramón. Ahí los partidos de juvenil y primera división de la Liga Orqueteña de Fútbol. Y la gran final el sábado en la cancha del amigo Fabio Rolón, Quinta del Sol. Gran final del campeonato sub 40, categoría de 50 años del Club San Lorenzo. Ya enseguida, Juancho, con su programación. Nosotros volveremos mañana con mayores novedades del fútbol. Hasta mañana.
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Vete, coba lo mitad. Tranqui, tranqui, Veronique, tranqui. Te dice loco, de los amigos y cumpleaños. Voy salto. Ahora va coba, coba, besenguera. 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

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Hoy practica Orqueta Yubaca Juniors a partir de las 18 horas, menos 15, menos 10. Ya invité a los viquillos fuera. Peaña, según las diferentes categorías, o práctica seca, tú me inscribí, dai por y problema. Orqueta Yubaca Juniors, a cargo de quien habla Juancho Martínez. Vete, copia la mitad, ya y ponaico. Tranqui, tranqui, vean, tranqui de Mati. 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Ya recó, tranqui. Saludos, los muchachos y santo. Álava. Y cumpleaños, peona, magmaba tapilla cuera. 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Tranqui nomás, pero ni tranqui de Mati. Saludos amigos y cumpleaños, va. Y santo, ahora vemos a su mamá, mamá, tapicha, cuera, ve. Vaya, te cobio, tranqui, pero ni tranqui de Mati. Saludos, tapicha, ojendú, vayan del programa. Mano Marco de Folclore, ojo, me la pura, hey, lo mitad.

0: ¡Mae, Bico!
1: ¿Qué malo que sos?
0: ¿Por qué, Bico, decís?
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0: ¿Qué, Bico, es tu música?
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0: Muchas gracias.
1: Bueno, sí.
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3: 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Degusta, hablan de pedido. Va de Colombia y daña y pon la vagina. 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

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Ya sabes, lo mismo, vergüente, despacio, con buena letra. 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Va, te acompaña, asegura el calendario de actividades del campeonato. Ahí me asegura, hoy en Bosaco iba en la Liga Orqueteña de Fútbol. Ya no mando a mi ojina, Shane Ungüera. Ah, en cuanto a Fulner, mando a mi que Orqueta Pastoreo Securi su 7, Guanacuri 6-3 a la sub 7, a 1-0 para Securi en la sub 9. Ya me mando un poquitito de fútbol. 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Vaya, Colomita, tranqui, tranqui, pero ni tranqui de Mati, ya sabes, lo mitaña, en du, lo mejor de la música paraguaya, mano a mano con el folclore.

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1: Yareco, 13:41 en la República del Paraguay, mano a mano con el folclore, Oyopowi Tabarandundie. Vete, coigo la mitad, tranqui, tranqui, vean, y que tranqui, tereiti. Ya ese despacito, saludando a los amigos y Santo Áraba y cumpleaños a Peguaná, Shane Ongüera, a través de Radio Huira Campana. Vete, coigo la mitad, a la final, a Enasigüera España, a Enasigüera con Argentina. Vean, es la final del Mundial. Vean, ya me mando a mí, si un poquitito de fútbol mundial. Tercero a cuarto puesto, le mando a Tai Quina, a Lleva, a Ena, si no ya me mando a mí, los equipos, a Ena, si de Inglaterra, a Ena, si no Lleva, ya me mando a mí, a Ena, si Mundial, ya me mando a hablando de Mundial, vale, con los mundialistas, en va bien, tranqui nomás, invite la muchacha. Ya le cogí una actividad, hay una segunda, pero actividad total. Yo le cogí una segunda a los amigos. Ay, acá tú ya preparamos unos temas de Manuel Ortiz Guerrero. Acá tú yo, Manuel Ortiz Guerrero, temas de Manuel Ortiz Guerrero. Para mí, antes. Guaranía Ponapona, ya voy a recoger en segunda pedaña en Manduabo, Cuaco, árabe 16 de julio de 1894.

Cri, Don Manuel Ortiz Guerrero. Ya no mando a mi Ignacio Gurapea, Aina, ya por cambiar uno de sus temas, India, hoy Ignacio Gurapea varios temas importantísimos allí a nivel Ignacio Gurapea, hoy ya fue para el folclore nacional. A Manuel Ortiz Guerrero, Guaranime, ya no mando a mi Manuel Ortiz Guerrero, Guaranime, pues ahí con David Galeano Olivera. Manuel Ortiz Guerrero, Nico Genioa Cue, Ara 16, Yacipocoin, Ari 1894. Estaba Villarrica, Paraguay en Etame. Y tuva Jaeva Cue Vicente Ortiz, Jai Cicatu, Susana Guerrero, Manuel Genioa Moguare, Omanocuri y Si, Jae Ocacua y Yari, Jai Tuba, Pouupe, Oikuaba, Ñaneneta. Ni es por ahí pure ha he y ese ha esa huepe ni es pa para tu chaveva oja iba que ni ane netame moco inveni m guaraní a castellano. Manuel Ortiz Guerrero nació el 16 de julio del año 1894 en la ciudad de Villarrica, República del Paraguay. Su padre fue don Vicente Ortiz, su madre doña Susana Guerrero, y cuando Manuel nació falleció su madre y él creció bajo el cuidado de su abuela y de su padre. Los entendidos en la literatura paraguaya afirman que él es el más grande poeta de todos los tiempos, que escribió en guaraní y en castellano. Y tabape hoy que curi mitan boeja ope, upey Manuel Ortiz Guerrero obacuri tabaguazú paraguaupe. Oñemo Manandu Hanwape Mitanosu Boe Jae Colegio Nacional de la Capital Be Oyeguero Jori Hanwape Umi Iñe Epot Iñe Nungwera Ojerosu Pe Manu. En la ciudad natal hizo sus estudios primarios. Luego Manuel Ortiz Guerrero se mudó a la capital Asunción, donde realizó sus estudios secundarios en el Colegio Nacional de la Capital, donde sus poesías ya fueron apreciadas. Sus compañeros lo llamaban Manu. Manuel Ortiz Guerrero, Boria Juba, Cue, Ja, Ji, Ariete, Curuaí, Oya, Pujete, Imitano, Subibé, Hoy, Conon, Guaré, Taba, Paraguayupe, Hoy, Cuaye, Pecuri, Iqueraino, Tapiaite, Guaba, Jeraba, Dalmacia, Hoy, Coriré, Paraguayupe, Obacuri, Taba, San Lorenzo, Ore, Coja, Guape, Pe, Aranduca, Apoja, Jeraba, Surucuá, Ini epotipe, jae omumbo ewa sumimbora jukunya hamba ambue ba eomo ponaja omumbo katua niko kuimba e hakunyare kobe. Manuel Ortiz Guerrero era pobre y para más padeció de lepra, que en su temprana juventud golpeó su cuerpo cuando vivió en la ciudad de Asunción. Conoció a su compañera de toda la vida llamada Dalmacia. Luego de vivir en Asunción se mudó a la ciudad de San Lorenzo, donde tuvo su imprenta llamada Surucuá. En sus obras poéticas, él exaltó el amor a la mujer y elogiaba los valores humanos del hombre y la mujer. Manuel Ortiz Guerrero, Ojaí Curijetabe, Apuitepe, Surgente, Nubes del Este, La Conquista, Jaguaranietepe, Panambivera, Coanga, Jembia, Poita, y ya te pape ten aranduca, jeraba obras completas de Manuel Ortiz Guerrero. Aru 1928, pe, Manuel Ortiz Guerrero, hoy cuaja, oñemo anguión curi José Asunción Flores, diré. Oñondive, homogeneo y curi guarania. Manuel Ortiz Guerrero escribió, entre otras obras, Surgente, Nubes del Este, La Conquista, totalmente guaraní. Escribió Panambivera. Actualmente su producción literaria está publicada en el libro titulado Obras Completas de Manuel Ortiz Guerrero. En el año 1928, Manuel Ortiz Guerrero conoció y trabó amistad con José Asunción Flores y juntos crearon La Guarania. Homenaje especial al gran Manuel Ortiz Guerrero por Radio Veracampana, mano a mano con el folclore.

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1: Homenaje especial a Manuel Ortiz Guerrero. Omano Cri, Manuel Ortiz Guerrero, estaba Paraguadupe, Paraguay, en Etame, ara 8, ya se po, ar 1933. Manuel Ortiz Guerrero falleció en la ciudad de Asunción, República del Paraguay, el 8 de mayo del año 1933. Panambí verá, Xerapename. Panambí, Xerapename, de Sembra de de Pepo, Guanajame. Tamona e añeñotu derera oikoaku eira saiteisha ahu okuape homoje eva cheve omboy ubo cheresagu ku ngatindu rupi ku kaagure nyemunya hape iku ipava se aga shepope huusuru rewe jihama shepope oikoaga 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puqueri tañajundi. Hermosos versos de Manuel Ortiz Guerrero en nuestro pequeño homenaje a un grande que se nos fue. Y en nuestro programa, Mano a Mano con el Folclore, por Radio Veracampana.

trozo de gloria que lanza el amor, cruza la historia de un pueblo cantar. Soy música errante que en el aire a pesar se oye distante de noche y llorar, decían unas estrofas. Carlos Miguel Jiménez, aquí una hermosa guarania en mano a mano con nuestro folclore.

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1: 14:09 minutos en la República del Paraguay. Vete coigo lo mitad desde la ciudad de Urqueta, mano a mano con el folclore, Hoyo Pobito en Andundie, por Radio Vira Campana, Juancho Martínez, de lunes a viernes. Hoy practica Urqueta Yubaca Juniors a partir de las 18 horas. Menos cuarto, menos 10, ya he colocado el tema, los piquillos. Tranqui, tranqui nomás. Fútbol de salón y futsal FIFA, martes 18 horas a 19, jueves de 18 a 19 y los sábados a partir de las 9 de la mañana hasta las 10:30. Práctica full, Urqueta Yubaca Juniors, fútbol de salón y futsal FIFA. Vete con lo mitaña y pon algo, tranqui, tranqui nomás, ya, ja, que sea, yepa. Despacito, pero con buena letra. Saludos a los amigos de Santo Ara y cumpleaños para Guanacen, güera. Pronóstico del tiempo, ya de con ese güera de que PTI, tú, vale, te dicen viento de hasta 60 kilómetros por hora, ya de con una constantemente viento sur. Claro, en todo el territorio nacional, vea ya, voy a pronóstico del tiempo. 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Vete con la mitad, tranqui nomás, vea, ni tranquietereiti. Ya se lo he dejado despacito, pero con buena letra. Saludos amigos de Santo Árabe y cumpleaños peguana magmaba tapilla cuera. 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

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Ya, eso lo mitad. Despacio, pero con buena letra. Bye, bye, be sabio. Oigo un sabio. Y un sabio dijo, por más que busques en otros jardines, jamás volverás a encontrar la misma flor. ¿A qué? Piensa el romántico, lento, vea. Bye, bye, Juan, y se toma de yu. ¿No apareceis? Ay, pues, mato la mundial, ojo, esa, se hace, mira, y este, más se quincha, todo, ya, ve, ojo, a ver. Los cinco lugares más agradables del mundo para estar son, maena, en los pensamientos de alguien, en las oraciones de alguien y en el corazón de alguien. Valoren a la gente buena, no la usen, no abusen, porque la gente que no reclama, esa que parece no tener, que parece tener aguante infinito, un día también se harta y no vuelve más. Ten paciencia y constancia, porque lo bueno toma tiempo en construirse y en dar frutos. 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
1: Catorce, veintitrés minutos, ya voy a escribir, está Paraguay, bien, va este coño, este ya voy, ahora, maenande, hoy es el día de las víboras, a todas las víboras, muchas felicidades, ya con voy, está andando, ya con voy, ya como este centro de salud a otro lado, ya con voy, a ver, una cuadra, ya con voy, y, ya con voy, guazú, ya con voy, cae, ya con, está, muchas víboras tenemos, ya de aparte de mi cuero, mi de coracea. Nuestra Señora del Carmen, y hoy es el día de la víbora. Saludo a todas las víboras, en especial a veñan de una cuadra, ya de cuadra en boy, o en boy o guapuga, esquina, allá de esa man, boy o guapuga, a ver, esquina, de tu pata. 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Saludos a todas las víboras. Hoy en su día 16 de julio, Nuestra Señora del Carmen Yaguerú mandu up. 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Ahí digo, oye, mala pelota ya, pero ya está allí, ve. 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14, 26 minutos en el Tampa Paraguay, ve. 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La confianza es el lazo más fuerte y la paz mental es la felicidad. Acola y te ve y aluenta. La felicidad no hace ruido. La salud es el bien más valioso. La alegría es la riqueza más sincera. Ya cuando buscan ahí, no me tape con ni ande por ni ande estilo, mano a mano con el folclore por Radio La Campana.
2: Vaya, Paquito.
3: Lujo, papá. A mí me informaron bien o me informaron mal. Lo que sí me dijeron de que vos te fuiste al mundial.
2: Sí, a mí la mundial, pues.
3: Mogua mundial, pero.
2: Ajá, de Francia, no,
3: Mogua. No, tengo ya Alemania, ¿verdad?
2: Sí, ahí en donde vos decís.
3: ¿Y para más te fuiste como relator deportivo?
2: No, si andas ahí como relator, pero yo me fui para. De parte baja para informar y vos comercial.
3: Ah, comentarista deportivo.
2: Sí, más o menos pega lento la idea. Dice, te imaginas que un relator y famoso y te la hora relator,
3: o diga que está la vera.
2: No, veo que
3: Carlos Gómez.
2: No, mando un valente.
3: Grande relator.
2: Sí, grande.
3: Señor.
2: Ahí se la hace un tequila, ese socio la UAT.

0: Y la vaina, sí.
1: Planta alta, ¿eh?
0: Sí, señor.
1: ¿Veis planta baja, boludo?
0: La planta baja, sí, parte baja, ya. Ahí se... ¡Dale la voz comercial! Ahí se llama.
1: Andé, más bella voz competencia, bebé.
0: Sí, nene Fariña, mira de la competencia.
1: Más o menos de...
0: A Michelin, mira de...
1: Hola.
0: Sí, ahí se... pollería al Dínamo.
1: Voz comercial,
0: Sí, señor. Sí, pollería al Dínamo.
1: Anda auspiciante,
0: ¿eh? Sí, auspiciante. 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
1: De éxito, ¿y dónde era? ¿Cómo vos comercial?
0: Claro. 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
1: Humillar a la oficina, ¿verdad?
0: A esa oficina, vamos contigo, Tarabeje, dice. De parte baja, la configuración del equipo. Habita Brasil, Japón.
1: La configuración del equipo. La pega raro, la ya la brasilero. ¿La vas a poner a tú con marazo?
0: Brasilero, Liño me metió ahí.
1: Sí, Ronaldinho,
0: Completo, sí,
1: Jortinho.
0: La configuración del equipo de Brasil, dice. Sí, como no, niña, por la caja. El equipo de Brasil formará con esta forma. En el arco, Ditinho. Línea de cuatro, Carliño, Jorginho, Andresinho y Pedriño. En el mediocampo, Neliño, Celiño y Liño, Peneliño. En la delantera, Ronaldinho y Corpiño. Hola. Director técnico, Liño Oviediño.
1: Ni ya llegué a ver bien. Como técnico, sí, señor.
0: Teatro, dice ya. Y la configuración del equipo de Japón, dice. Sí, hace, tranquilo, hace. Ahí YouTube, ¿dónde manda?
1: Sí, YouTube, ya la pronunciamos. Hace.
0: El equipo de Japón formará de esta forma. En la custodia de los tres palos en el arco, con la número uno, Yokota Tapón.
1: Archerazo, pero por lo mejor.
0: Línea de cuatro, Hassan Trozata, Canilla Mopeta, Tobillo Caputa, Chivata Jovares.
1: Eso me la Juliata.
0: En el medio campo, Bebeto Takugui, Sogueto Peroto, Michao Guaguito, Kauwi Joata. En la delantera, Shutata Moingueta y Neroko Mipata. Director técnico, Peperdero Poyucapata.
1: A la vida. La jugada siguiente, la haga por equipo.
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1: Tranqui, tranqui, Verónica, tranqui, 14 más 40 minutos. Chavales, con el Paraguaype, el día de las víboras. Este día voy Ara, 16 de julio, Nuestra Señora del Carmen, Ara Yaberú, Mandu Ape. Saludos a los muchachos y cumpleaños, va. Y santo, ahora vamos a morar entero, vete, va. Te acompañan en el tapuime. Ya, una vaina de celo, mita. Ya, bueno, coaco, arben, ya, coaco, y sin huerjina. Ape, pues, 15 de julio de 1852, Tratado de Navegación y Límites entre Paraguay y la Confederación Argentina. Una cosita ya igual. Este palomita, tranquilo más. Colonia de Independencia, vaya, en Ape, Bagrú, lastimosamente, ya por accidente de Vallete. Ahí en ese pueblo, apeado, Jocuri de Excursión, Brasil, pe. Hoy las escoge y vayan ahí, pon ahí, a veces se nubra la viaje, a veces no se pone de, a veces no se va ahí, a llevar, pero hoy Colombia va ahí. Vaya Colombia, tranqui, tranqui, pero ni tranqui, estereíti, cada caso ya le coge, así bueno. De cuña que ahí, ojo, bim, bajar, revólver, oña, puente, y mena, cueve allá. Otro caso ahí. Era de amor y de pistola. Vale, Cobio, how pay? Tranqui, saludos muchachos y Santo Áraba y cumpleaños para una entero BT, babe. Hoy practica Orquesta Yehuacán Juniors a partir de las 18 horas. 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Tranquilo, más. 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

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Tranqui, tranqui nomás. 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Vale, Colomita, tranqui nomás. Va a anhelar tranqui de idios, si no, que ya ganata 14:44 minutos en la República del Paraguay. El equipo del Sport KQP practica a full hoy en el kilómetro 10. Ahí nació bien el mando amigo. Ahí nació va a continuar campeonato Liga Orqueteña de Fútbol. Vete Colomita, tranqui, tranqui nomás. Pero a Nique, tranqui de mate. Ya le cogí Nación Güera. Salud especial, tapizada o en duda, ñan de programación. ñan de pura gente, mano a mano con el folclore.

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gracias a todas nuestras firmas comerciales son parecidas mano a mano con el folclore mañana Dios mediante a partir de la hora 13 ñas inducen lo mejor de la música nativa. Luisito Música ya para Bope, Juancho Martínez y BM Feliz Tarde para todos. Mundo Bye.

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3: Río de Janeiro, el senador Flavio Bolsonaro, candidato de la oposición a las elecciones presidenciales de octubre próximo, afirmó hoy que el presidente Luis Ignacio Lula da Silva ya no está en condiciones de gobernar Brasil, luego de que Estados Unidos anunciara sanciones comerciales contra el país. Lula ya no está en condiciones de ser el presidente de Brasil. Estamos en un avión sin piloto, afirmó el primogénito del expresidente brasileño Jair Bolsonaro en un mensaje que publicó en redes sociales para comentar la sanción impuesta ayer por el segundo mayor socio comercial de Brasil.
4: La coordinadora de asegurados activos y jubilados emitió un pronunciamiento. Denuncia la incapacidad institucional del IPS para garantizar los servicios médicos básicos y respalda la sanción de una ley de emergencia sanitaria para salvar el fondo de salud sin tocar las reservas. Asimismo, dice respaldar las medidas legislativas que declaren la emergencia en el Instituto de Previsión Social y exige una solución real que provea recursos financieros sin comprometer el futuro de la institución. Igualmente, anuncia la implementación de acciones administrativas, legales y movilizaciones populares para evitar el colapso del seguro médico y proteger los fondos de los trabajadores.
3: Washington, Estados Unidos no obstruye el regreso de la líder opositora María Corina Machado a Venezuela, pero deben reunirse las condiciones adecuadas, declaró el responsable diplomático para América del Sur, Luis Méndez. No vamos a obstruir a María Corina Machado para que vuelva, declaró Méndez en una audiencia ante un subcomité sobre América Latina de la Cámara de Representantes.
4: En la primera quincena de agosto, la ex senadora Katia González hará una presentación ante la Comisión Interamericana de Derechos Humanos. Es con el propósito de impugnar su pérdida de investidura, sosteniendo que su expulsión del Senado resultó contraria a las garantías constitucionales y a los estándares internacionales de protección de los derechos políticos. Su objetivo es que su petición sea admitida por la Comisión Interamericana de Derechos Humanos y que luego llegue a la Corte Interamericana de Derechos Humanos. Uno de los puntos de la presentación será, según adelantó, la presunta utilización de campañas coordinadas de violencia digital como parte del proceso que derivó en su pérdida de investidura.
3: Lima, la derechista Keiko Fujimori planteó una reconciliación entre las fuerzas políticas de Perú para dejar atrás una década de inestabilidad en un acto para su acreditación como presidenta electa. La administradora de 51 años venció en la segunda vuelta por un estrecho margen al izquierdista Roberto Sánchez. Asumirá el poder el próximo 28 de julio. Perú ha tenido 8 presidentes diferentes desde el 2016. Varios de ellos fueron destituidos por el Congreso, donde el fujimorismo es una fuerza importante, o renunciaron antes de correr la misma suerte.
4: Resolución mediante la Cámara de Senadores decidió convocar al ministro del Interior, Enrique Riera. Es con el propósito de revisar el protocolo del uso de la fuerza por parte de la Policía Nacional. Específicamente, la convocatoria tiene como fin conocer las investigaciones abiertas para esclarecer la muerte de un joven durante un procedimiento policial en Alberdi. La resolución plantea la necesidad de reforzar los mecanismos de control sobre el accionar de las fuerzas de seguridad y garantizar que los operativos se ajusten a las normas vigentes.
3: Londres, el gobierno británico dijo hoy, jueves, que espera que la FIFA abra una investigación después de que futbolistas de la selección argentina desplegaran una pancarta reivindicando la soberanía sobre las Islas Malvinas, situadas en el Atlántico Sur, tras derrotar a Inglaterra en la semifinal del Mundial. Durante una entrevista con la BBC, El ministro británico de Ciencias, Innovación y Tecnología, Peter Skiba, afirmó que el gesto de los futbolistas fue totalmente inapropiado y subrayó que la política debe mantenerse al margen del fútbol.
4: Resolución mediante, el Ministerio de Industria y Comercio formalizó la creación del Consejo Asesor Empresarial de dicha Secretaría de Estado. El órgano

0: busca establecer un espacio de diálogo público-privado que permita recibir opiniones, recomendaciones y aportes técnicos del sector privado en lo referente a políticas industriales, comerciales, de servicio, MIPYMES, atracción de inversiones y proyección internacional, según indicaron. Según la resolución, el Consejo tendrá naturaleza estrictamente consultiva y no vinculante y sus dictámenes, recomendaciones u opiniones no tendrán carácter obligatorio ni ejecutivo.
1: Marcelo, y el deporte.
0: Y el domingo será la gran final del Mundial entre España y Argentina a las 16 horas en Nueva Jersey. Será el cuarto título de Argentina o el segundo de España.
1: Marcelo, y el deporte.
0: Y el sábado se jugará el partido por el tercer puesto del Mundial. Se enfrentarán Inglaterra y Francia. Será a las 18 en Miami. El pronóstico del tiempo para hoy: cálido a caluroso, cielo parcialmente nublado, vientos moderados a fuertes del noreste, la máxima estimada 32 grados. 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

0: ¿Cómo están ustedes, amables oyentes de la 1420 de tu dial Radio Pura Campana? Estamos arrancando el programa La Tarde de la Radio. Ya pasaron 10 minutos de la hora 15 en la República del Paraguay. ¿Cómo está, Virgilio? Tu saludo a la audiencia de Radio Pura Campana.
1: ¿Qué tal, Edgar? Saludo cordial para vos, a la selectísima audiencia de La Tarde de la Radio. Contentísimo por este... por este día jueves de TVT, vamos a recordar grandes
0: éxitos de ayer, hoy y siempre.
1: Grandes éxitos para que la gente también pueda recordar su momento.
0: Y mando a un abrito ya, ¿cuál?
1: El momento extraordinario que uno ha vivido también. Sí, con la buena música. Y mando a un abrito y de paso leíto ya, ¿cuál?
0: Ahí mandó a hacerle y tú ya, creo, ya pasó ya.
1: ¿Pero cómo me siento hoy? Hoy mandó un momento, a veces queda huella, ¿verdad? ¿Y cómo de música? ¿Que nos quede huella? ¿Que no quede huella?
0: Pero siempre queda la huella.
1: Queda huella. Ceniza ahí, esta puta.
0: ¿Dónde hubo juego?
1: Ceniza queda ahí.
0: Algunos estaban dibujando un bombo, ¿vale?
1: No, ajá. Y provechoso ahí que ven.
0: Exactamente.
1: Hoy jueves, señores, jueves de TVT, vamos a estar recordando grandes éxitos, grandes éxitos del ayer. 16 de julio del año 2026, señores. Una temperatura bastante calurosa, la de hoy jueves, señores. Y un viento que anda en Bopirimbaya y como vemos todo ahí.
0: Javi, tú agosto más.
1: Ya agosto, ¿y tema con sí. Julio, vende?
0: Julio, oña adelanta y te oye.
1: Oña adelanta la mes de agosto. Y según la Dirección de Meteorología, para el día sábado vamos a tener lluvia. Ñane a mata, con allá y ya la
0: sí, para sábado entonces marca lluvia.
1: Sí. Y

0: Descenso de temperatura después.
1: O güey, está la temperatura.
0: O güey, está bien. Allá, ya me voy, cocina, güey, estación, cua. A veces. Sorpresivamente, jacu, güey. O güey, peite la temperatura, Jimena.
1: Exactamente.
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0: así también con nosotros en el programa la gente de agrupación Milenio, Milenio y Concert, con nuestro amigo Amado Durales, Funeraria Nazaret, con nuestro amigo Emilio Moraes, así también con 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Crixel de Wilson Centurión con nosotros en el programa. 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No sé si ya tenemos algunos pedidos musicales por ahí, Virgilio.
1: Al 0982376998 llega este mensaje y dice: Virgilio, ¿qué tal? Quisiera escuchar la música La Carretera, si es posible, dice.
0: La Carretera, lindo tema musical. Eso.
1: La Carretera, de... bueno, el tema solicitado.
0: Creo que es de... Madero, ¿quién? A de Julio Iglesias, creo que.
1: Me parece que le pertenece a Julio Iglesias, sí, sí.
0: Si no me equivoco, ya.
1: Si mal no me acuerdo, era de Julio Iglesias. Sí, el tema solicitado. La Carretera. Bueno, la gente puede seguir enviando sus mensajes también al 0976-42420 si tienen inquietudes, si tienen algunas objeciones, o ya sea quiere salir al aire para denunciar un hecho determinado o participar del programa para saludar o felicitar a alguien en particular, entonces pueden también ejercer el mismo derecho. Y ahí con el compañero también al personal.
0: 71937944. Si van a enviar audio, preferentemente le pedimos que sea por el 7642420 para que podamos sacar nítidamente al aire. No se pone a jugar
1: la comunicación. Pues.
0: Sí. La Carretera es de Julio Iglesias.
1: De Julio Iglesias.
0: Sí. Sí, la carreta,
1: joven. Sí, ja, acá le estoy con mes de julio. ¿O pertenece para yo, Juan? Julio de TVT, hoy imagínate, jueves.
0: Exactamente.
1: Muy bien, nosotros ya presto ya para poder brindar la mejor propuesta a través de la tarde de la radio, ahí de la mano de nuestro compañero Edgar Sánchez. Ya ponemos buena música.

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0: Y estamos en la tarde de la radio a través de la 1420 de tu dial Radio Huira Campana. Saludos a nuestro amigo Emilio Moraes, que nos solicitó varios temas musicales que vamos a estar complaciendo aquí la tarde de la radio a través de la 1420 de tu dial, Virgilio.
1: Le saludamos entonces a nuestro amigo Emilio Moraes.
0: Sí.
1: Ha sido oyente.
0: Exactamente.
1: Sí. Y a la gente de Calle 9 también, nuestro saludo cordial, Edgar. A la familia Coronel, familia Silva, son también asiduos oyentes. Ya puse acá y vienen en el programa en la zona de Calle 9. Muy bien, estamos en la tarde de la radio, señores. Un amigo es quien nos conoce tal como somos, comprende dónde hemos estado, acepta en lo que nos hemos convertido y aún así nos permite crecer. 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
1: El mayor regalo de la vida es la amistad, y yo la he creído. 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
0: Vale un trago.
1: Este día
0: jueves de TVT, oína.
1: Partido se llama domingo, oye, prepara peitemo,
0: bebé. Oye, prepara peitemo, bebé. 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
1: Lo más importante en este día será la gente aquí y ahora. 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Vamos agradeciendo a la gente que están. Lo más importante de esta vida, nunca te sientas solo. 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
0: Bueno, estamos en la tarde de la radio a través de la 1420 de tu dial. La gente está solicitando sus temas musicales. Ahí nos solicitan el tema Lobo Domesticado. Lobo Domesticado. Vamos a buscar el
1: Lobo Domesticado. Lindo tema musical también.
0: Sí, sí. Lobo Domesticado. Oñe Domestica Pa,
1: la gente lo Oñe Domestica Pa, Juan. O sea, tú. Co se mandaré en breve a mascota con la mía a Marigo y a Guerupa y Teta y
0: Mascota, cuera yo.
1: Mascota, cuera mía. Ya, guajan para acá, ya andan de allá, ray. Pero vea, adopta paiteta. Ganso, pato, allá rata cure, vaca. Domingo, tú y chata, jinala. A ti, guaso.
0: Sí, en bastante de Manaumi. O a pelir, a ver, de taperejina.
1: No, jaume, hago.
0: Ya evita accidente.
1: Ya evita un accidente, pues.
0: Sí. Pues esta vida ya salvó a Taina.
1: Potencialmente muy en peligro la vida de los transeúntes.
0: esta vida ya salvó a Taina.
1: Ah, ya salvó a Taina, sí. Bueno, ya transcurrieron 45 minutos de la hora 15 en la República del Paraguay. Vamos a la música y vamos a cumplir también con los cortes EGA.
0: Exactamente, vamos con la música aquí en la tarde de la radio.

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0: En la tarde de la radio escuchamos buenas canciones y la tanda comercial de la radio que cumplimos también. Y tenemos un mensaje por ahí, un mensaje a mí.
1: Acá viene. Sí, señor, están.
0: Ya pilla Juan la ñan de Dupa lo mitado, ya hoy peita ya topaba, dice. Upe yo, otro reclamado de
1: que se han de Endu. ¿Quién es? ¿Quién es Endu, güey? La Yeya O. La Yeya O, ¿seguro, mira?
0: No, ya sé.
1: Se oigo, a veces anda seguro. Está ahí la Yeya O, güey.
0: Ya de socio, vender la Yeya O, guau, mi hago.
1: Comprensible.
0: Amistoso, no, por la humilde. Ya de socio, y que tú ya andas muy potipo, güey.
1: Pero allí po puro este, manes. Bueno, acá llega el mensaje de Edgar, dice Vigilo, y Catupio llega Peña en tu la música, 25 rosas.
0: 25 rosas, Dios.
1: Da, y hoy la medio 12,
0: cena, man, da, era 12, pero 25.
1: 25 rosas. Y Catupio, ¿no? Va, el problema, bro, paño, y te ando a ver, güey. Dos cosas hablando, güey, y con este, plata es el problema. Te dice socio, y ya va a pose, y había un vapo ando a cobrar, ya eso donde con va a pose, entonces voy a ir.
0: Nadie vive con la cena.
1: Nadie con la
0: cena. No, trabajo donde vive con la cena, yo, güey.
1: Justamente ya cubre ese curia, y pensaba, y siempre te dice amigo, pero dije, lo está más ayer, güey, la ñande ya, ve la, se trabaja con la, y dice. Ah, eso es, ahora ya por mi mimio, bebé, eso es. Ambas, poco ni debo de polio, no ni remunera, yo sé. A pere, yo le cuento ni me deja, yo.
0: Hago trabajo de yo.
1: Empleo, hago trabajo de puta.
0: Sí.
1: No cobra seis, güey.
0: Dejo un país de gentil, un año, güey, va por allá, bo.
1: Un año, va por ahí, güey.
0: Donde trabajo de yo, ahí, güey, caray, donde yo, la. Viru.
1: Aupea, de Ricua, ay, nada, güey.
0: Va
1: a la yerurea, ¿no? Voy a acordar la.
0: Pedido de U.
1: Bueno, vamos a ver algunas informaciones, Edgar, rápidamente. Y esta información que enluta, ¿verdad? Familia. Cuarto fallecido ya tras vuelco de bus. Se confirmó el cuarto fallecimiento a consecuencia del accidente protagonizado por un bus paraguayo en Brasil. La víctima fue identificada como la profesora Leticia Fernández Cristaldo, quien formaba parte del grupo afectado por el vuelco del vehículo. Con este nuevo deceso, asciende a 4 la cantidad de víctimas fatales del siniestro. Pea Amo Brasil, ve. Vuelco de un bus paraguayo. Allá 4 personas fallecidas ya hasta el momento. Una verdadera pena esta tragedia también, digamos, en el vuelco del bus paraguayo. Otra información, rápidamente, la dirección jurídica del IPS presentó una denuncia penal ante la fiscalía por el robo de cables por $15,000 que se habían comprado para uso varios, que se detectó durante una visita de Isaías Fretes al departamento de materiales. Afirman que esto es solo la punta del iceberg. Vea la punta, mija, ve punta, cuente o de. Oye, pues que la denuncia ahí, no. O más ya mañana, oye, por un mes, güey. Ya están presentando ya la denuncia por en la fiscalía por el robo de cables por $15,000.
0: ¿Esta república le cobra menos J Mobile y Rijicaina?
1: No, jame, no, prepárate y vete 500 cabezas, era el bebé.
0: Electrificación masiva.
1: Electrificación masiva, menos ya pongo ahí que IPS, ¿verdad? Y así como pasan las cosas a veces ya. Lamentable. ¿Por qué te capacitan a proveedores para participar en licitaciones públicas? La jefa del registro de proveedores del Estado de la Dirección Nacional de Contrataciones Públicas, Claudia No.

0: Holding informó sobre la capacitación denominada Mi Primera Licitación, que se desarrolla en el Salón Auditorio Don César Chango Rojas de la Municipalidad de Horqueta. La actividad está dirigida a proveedores, emprendedores y personas interesadas en conocer el funcionamiento del sistema de contrataciones públicas, con el objetivo de facilitar su participación en los procesos licitatorios convocados por las instituciones del Estado. Interesante, Cua.
1: Interesante para los emprendedores.
0: Sí, durante la jornada los participantes reciben información sobre los requisitos para inscribirse como proveedores del Estado, los procedimientos para participar en las licitaciones y las principales recomendaciones para presenciar correctamente, o mejor dicho, presentar correctamente para sus ofertas, cumpliendo con las normativas vigentes. Según Claudia Noldin, destacó que en este tipo de capacitación busca ampliar la participación de proveedores en las compras públicas, brindándoles las herramientas necesarias para acceder a nuevas oportunidades de negocio con el Estado. Finalmente, invitó a todos los interesados a aprovechar estos espacios de formación.
1: Sí, y esto también sería bueno para los agricultores, porque se acuerda que a veces o vende intermediario, o pobre con las boletas o peaje, primero curar la estado, en este caso una, por ejemplo, el tema de hambre cero, pero me deja un ley producto por escuela y preparación. Entonces muy importante también para los agricultores, para que participen en estos talleres, oye, en boletas y que, porque pensando las.
0: Oye, formalizar.
1: Ome es pibeta.
0: O formalizar y.
1: O formalizar y.
0: Y rubro
1: ahí, porque. Está oye, producir estamba. Y si tiene boletas, debe vender, pues la o balear. Entonces, y capacitarle también a la gente que produce mucho, porque estamba, oye, perder y. Diversos productos que se piden en la compañía de cine, que está un mapa, y
0: claro, todo esto vende el producto, por ejemplo, o vender a Mojicuila, Kumanda, Toyi Guacho, y queda como poroto,
1: no a precio merecido, oye, para ganar,
0: porque no, generalmente, oye, yo vendé aquí como andas a Hugo, yo voy aquí por otro.
1: Y esa capacitación falta mucho.
0: Por eso es importante la información.
1: Para que puedan comercializar su producto a los agricultores, porque si está alguno o producir tomate o producir fechao, pero de cola de vender están un gobierno o algunas instituciones de ICOTV. Eres cuana boleta, eres cuana rude, eres compañía. Entonces, hay capacitaciones.
0: Claro.
1: A prepararse para que ellos mismos puedan comercializar
0: de manera directa,
1: quien sea, en forma legal.
0: Y de manera directa.
1: Sí.
0: Porque un bebé intermediario, donde ya, o puta, para más los beneficios, un intermediario,
1: pero ya perde para intermediario.
0: A escuela personalmente, todo esto negocia aquí con el Estado, con los proveedores. Bueno, Federico Franco a favor de la reelección. Dijo, me gustaría volver a ser presidente. No, paso. No hablé, Federico. Eñe calma.
1: No, ya más aceite,
0: Iván. No, más aceite, Iván. Te veré ya po. ¿Cómo vas a ver? Ya voy a cuenta. Eres la gente del lado crítico y te dice.
1: Ah, pero se la hay que hacer.
0: Vale, ¿ves cuándo ya voy a cuenta?
1: Hizo algunas cosas, pero tuvo mucho cuestionamiento su
0: administración,
1: su gobierno.
0: Sí.
1: Por ejemplo, en su época se ha repartido computadoras en las instituciones públicas. Omiya se la ha destacado alguna de sus gestiones, pero Upila está cuestionamiento de concluirla y.
0: Ahora, por ejemplo, está a favor de la reelección.
1: Porque es un presidente,
0: cuida, presidente
1: Fred,
0: y que tú llegues a un candidato, pues.
1: O más
0: y, pero acá lo interesante hay que tener en cuenta también la si se va a optar por la figura de la reelección, pero que se haga con balotaje, segunda vuelta,
1: y se tiene que cambiar la constitución y cambiando y la enmienda. Dai, vete y parte de cambio vitiana.
0: No, dai, na cuaco parte
1: tiene que haber como otro país, como el balotaz, como decir, o sea, segunda vuelta.
0: Segunda vuelta.
1: Porque o si no goñande la ñan de presidente ya elegí señores 34 o 40%, a 60% de votación.

0: no pide estar la candidato o vota otro re, pero no vota y suela pe oye elegía.
1: Claro.
0: Entonces pe balotas de optamos con candidato donde más.
1: Desde luego.
0: Ah, pues sí, yo sí me tenía esta hora.
1: Oye.
0: 51% de recorte me tenía, pero 49%. Ah, esta vez pues hacer la 50%.
1: Claro.
0: Eso pero... te permite el balotas.
1: Porque
0: yo, si no, ñande, por ejemplo, ñande país, pero siempre ya elegí la presidenta, nos hace la 50% de electores. Entonces, no recuerda la mayoría, y que la. Y que tomó en la gobierno. Entonces, sería muy bueno si es que va a haber reelección, que haya balotas.
1: Efectivamente. Bueno, vamos a otra información también. Es importante informarnos, dice acá Edgar, abogado ex titular de Seprelat presenta alegato y adelanta pedido de absolución. La defensa del ex titular de la Secretaría de Prevención del Lavado de Dinero, Seprelat, Oscar Boldanich, solicitó su absolución de culpa y pena al inicio de sus alegatos finales. En el marco del juicio por supuesta frustración de la persecución y ejecución penal en el caso del cambista brasileño Darío Messer. En la jornada anterior del juicio, la fiscalía solicitó 2 años y 6 meses para Boldanich por supuestamente frustrar el inicio oportuno de una investigación penal contra Messer, lo cual habría puesto en peligro el comiso de bienes en Paraguay. Y vamos a ver cómo termina también esta cuestión, porque en el juicio se va a definir ahora. Otra información, dice: el expresidente de la República Horacio Cartes viajará a Estados Unidos para ver la final del mundial. OJ, el presidente de la ANR.
0: Oye, ¿cómo van las visas a lastimosamente Oña Eliminan y Pesci la Paraguay?
1: Oña Eliminan y la selección Paraguay.
0: No, como ha curioso esa la. Oye, ¿cómo van a visa libre?
1: Claro.
0: Impotín, veíte malajera, cuando haya. Ciudadano libre de todo pecado, puta. Parte de Estados Unidos.
1: No, jamás de. Bueno, vamos a. Otra información, esta vez del plano de meteorología. El Niño no deja de fortalecerse, dice esta información. El fenómeno del Niño sigue ganando fuerza y todo indica que podría convertirse en uno de los más intensos de la historia. Todo apunta a que su impacto se extenderá durante la primavera y el inicio del verano. Los pronósticos otorga un 80% de probabilidad de que alcance una intensidad muy fuerte entre octubre y diciembre, del cual podría posicionarse entre los eventos del Niño más grandes registrados desde 1950, según la dirección, desde la Dirección Nacional de Meteorología e Hidrología del país.
0: Trae con lluvia, Ginaya.
1: Lluvia.
0: El niño, a niña sequía, yo digo.
1: Sequía la niña. Va a significar que en Paraguay, si las proyecciones se cumplen, podríamos tener una de las primaveras, una de las primaveras y verano más activas y con mayor probabilidad de lluvias superiores a lo normal, tormentas frecuentes y riesgo de inundaciones, especialmente esto en zonas vulnerables y áreas cercanas a ríos y o arroyos.
0: De que toma allá playados.
1: Jaco, anga mañana, pues no hará, según la Dirección Nacional de Meteorología, para este momento de actuar ya. Ñañeñe, pues no mañana tomar las medidas, porque hoy la advertencia y las alertas ya están sobre la mesa y no podemos esperar a que llegue el impacto para reaccionar, por lo que será demasiado tarde. Las autoridades y las comunidades deben coordinar acciones inmediatas. Es hora cuando hay que tomar precauciones clave.
0: Mi río Cota me había.
1: Aumía Olimpia y huele y cauces a desagüe, cuela Aumía.
0: Aumía ya ojo de Maui.
1: Aumía ojo ahora Oyupi, zona.
0: Bombe y por
1: ahí. Otro, revisar el sistema de alerta. o preparar albergues, refugios.

0: página de la recomendación. Y ¿importante es?
1: Muy importante.
0: Sí, porque hospedaje señala y que tu mamá ya ya recoge para ya evitamos agua a niños más aquí la upe la emergencia nacional o cumplir agua con las familias afectadas más de ti lleva. Senador propone elevar a 40% compras de productos de agricultura familiar para el programa Hambre Cero. Más apoyo a productores nacionales, el senador José Oviedo anunció un proyecto para elevar del 10% al 40% la compra del programa Hambre Cero. Según el legislador, afirmó que Paraguay cuenta con productos de calidad, incluso de exportación, que podrían llegar a las escuelas mediante el programa de alimentación escolar. A pesar de cómo va a ir a las escuelas, solo que barato, ¿dónde?
1: A usted, Nango, y la pelea, ya cuán que es muy importante, pero capacitación ya, pues.
0: Sí. Nosotros
1: participamos ahí los productores.
0: Porque, pues, es
1: escuela. Y ya es escuela, y tengo comercializar ahí productos. Aje, pues, yo estoy escuela ahí. Eso sería muy importante.
0: Bueno, y acá justamente la pregunta de tu amigo, Edgar. Tras la clasificación, Gio Lo Celso mostró una bandera que hacía alusión al reclamo argentino sobre las Malvinas. El reglamento del Mundial 2026 de la FIFA prohíbe expresamente la exhibición de mensajes o lemas políticos por parte de los jugadores y demás miembros de las selecciones durante los partidos y también a su conclusión, como pudo ser la pancarta de Argentina sobre las Islas Malvinas tras eliminar a Argentina y
1: Inglaterra.
0: Sí, y justamente sobre ese punto del orden es donde Inglaterra también ya está empezando a presentar la accionar, peticionar la pérdida de puntos de Argentina.
1: Exactamente. Entonces, oye, pues no me va a accionar Inglaterra.
0: Claro. Pues justamente Argentina, la selección era uno de los jugadores, exhibió la bandera de Argentina con respecto a la causa de las Islas Malvinas.
1: Que fue sujeto a, era 1982.
0: Efectivamente.
1: ¿Dónde ganó Inglaterra esa guerra? ¿No?
0: Así mismo fue.
1: Sí.
0: Así mismo fue. A upear o reclamar a Argentina.
1: Exactamente, bueno. Pero yo creo que el fútbol no se debe utilizar para eso, creo que está en el reglamento. Y
0: acá justamente hablaba de eso.
1: Sí, porque el racismo, oña moto y jagüeña de yurú, mi ya de jejimo, ya cumplí para guayito. Ya de jeje cualquier regla, de yo llego.
0: Cualquier regla. Olimpia enfrentará a Flamengo en un amistoso internacional que servirá como el último gran examen antes del inicio del torneo clausura. El encuentro se disputará el 17 de julio en la Arena Mané Garrincha de Brasilia. Olimpia entonces se enfrentará a Flamengo en el amistoso internacional. Y ya viajaron la delegación de Olimpia, el Expreso Decano. Bueno, con esta información nosotros cerramos bloque, segmento de noticias nacionales, locales y deportiva también. 18 minutos de la hora 16 en Paraguay. ¿Qué le parece, Edgar, si vamos al encuentro de la música?
1: Los pedidos musicales aquí en la tarde de la radio.
0: Para cumplir con los pedidos musicales.

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0: Ese tipo soy yo.
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0: Escuchamos la 1420 de tu dial a Radio Huira Campana, así para acompañarle hasta las 5 de la tarde. Sí, aquí a través de la 1420 en el mes de la amistad de Virgilio.
1: Sí, señor. Estuvimos escuchando buena música, Edgar. El tema ese solicitado, ese tipo soy yo.
0: Ese tipo soy yo, de Roberto Carlos.
1: De Roberto Carlos.
0: Sí, por tu pelento, pues ya.
1: Sí, de
0: Tutu Po.
1: Ocario Calento, ¿viste?
0: Sí, Ocario Calento. Es el do Brasil.
1: Do Brasil. Vos, Edgar, parece que sos brasileiro.
0: Sos rapaz.
1: Rapaz. Rapazinho. Bueno. Ya transcurrieron 30 minutos de la hora 16. Va, te coño lo mitad, todo tranquilo, todo tranqui. Jueves de TVT. Y Cateo se capella agendó una música, oiga, de Joan Sebastián agendó y gusto se capella.
0: Oiga, de Joan Sebastián.
1: Se momandu aite.
0: Epa.
1: Momandu aite, me dijo. Joan Sebastián.
0: Joan Sebastián.
1: Sí, oiga, dice.
0: Sí, vamos a buscar el tema de John Sebastián.
1: Y vale, pa' este la mitad, o sea. Oña adelanta pa' esto, igual. La hace 10, pero es como hay 12.
0: Sí, ya, está ya.
1: Igual, pa' este, igual, ande. La hace 10, 12, mayor coca. Un amigo es quien nos conoce tal como somos. 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
1: Sí. 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Hemos aprendido a valorar como los pájaros, a nadar como los peces, pero no hemos aprendido el silencio, arte de vivir juntos como hermanos. 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
1: La amistad es un alma que habita en dos cuerpos, un corazón que habita en dos almas. 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Una persona sin amigos es como si viviera en el desierto. 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
1: Hay personas que guardase bien de un agua silenciosa, de un perro silencioso y de un enemigo silencioso. 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Los amigos que tienes, cuya amistad ya ha puesto a prueba, engánchalo a tu alma.

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1: El amigo leal se ríe de tu chiste, aunque no sea tan bueno, y se consuela de tus problemas, aunque no sea tan grave. 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La amistad es más fácil y más rara que el amor, por eso hay que salvarla como sea. 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
1: 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En la prosperidad nuestros amigos nos conocen, en la adversidad nosotros conocemos a nuestros amigos. 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
0: El tiempo pasa y las cosas cambian, pero nuestra amistad sigue firme como el primer día. 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
1: Bueno, estamos en la 1420. 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
0: Hechizo de Amor, Momo, vaya a farrear, porque farrea se con los mitallos. Cuando usted la música pururu, mi, quiero que sea usted la guarimí.
1: Claro.
0: Y fin de semana.
1: Y por cuestión de tiempo no vamos a poder pasar todas las presentaciones del grupo Hechizo. Pero mañana, bueno, mañana le prometemos, señores, cumplir a cabalidad.
0: Cogero ya en tu peite.
1: Cogero ya en tu peite.
0: Y de hoy ya es lo pago.
1: Mojo para la presentación. Me ayer preparamos ya farrea.
0: Ya pula, verde.
1: Claro, estamos arribando a la última parte ya del programa La Tarde de la Radio. Mi apreciado amigo Edgar.
0: Sí, porque ya se viene nuestro amigo Carlos Dávalo y su operador Luisito.
1: Sí,
0: con fiesta folclórica campesina aquí por Radio Huira Campana.
1: La mejor fiesta popular de la tarde.
0: Sí. Bueno, nuestro saludo y nuestro agradecimiento al director
1: Ronald Rojas
0: de la radio, Ronald Rojas, que siempre nos escucha. Y
1: gracias también por la corrección.
0: Sí, y algunas guías que nos pasan también, muy
1: claro,
0: importante. Claro. Como señor, y tengo la yaja por ahora, si tengo la yaja mañana de dirección. Director y mañana de
1: dirección. O dirigía a Beta Pérez.
0: Ya, piano y mañana muy mal y Beta Pérez.
1: No, interesante. Sí. Bueno, desearle un feliz resto de jornada, señores. Dios ocupe el primer lugar en sus vidas y que podamos también y llevar la actividad con toda confianza en este resto de jornada. Muchísimas gracias por la sintonía. Dios mediante, estaremos de vuelta con ustedes mañana a partir de las 15 horas.
0: Muchísimas gracias por la sintonía y será hasta mañana. Chau.

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0: 5 de la tarde, 5 minutos ya en el Paraguay, besamío, va a vender caro. 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Mi gira, mi amor, mi amigo, en el micrófono, te yo respira y nada, Luisito. Fuertemente está tu micrófono. Va, te cubo a vender y mi vaina. Un poquito nomás será tu. Voy a ir en el volumen ya. Baja un poco tu volumen. Fea. ¿Qué tal, Valentina Luján? Buenas tardes.
1: Buenas tardes.
0: ¿Cómo está?
1: Bien.
0: ¿De Carupona, amigo?
1: Sí, Carupona.
0: ¿Qué cali, ya, ¿eh? Acumíme de allá. Y justo la vende vacación, mi papá, Jacunda, y va a vender vacación allá. Y es como mi masa, veamos, pero vacación, va a te cotas en allá. Pero ya le ven, mando. Hoy es 16 de julio. 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Upecha ya está ciudad Malicia, será Malicia mi. 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De suerte vende cosas y era tipo ahí en la familia, vas a que como hoy en el cartón ayer preparado, ya sea mío y diario. Última hora, Valentina, ya le y mi opinión no va por aquí, por porque hay gusto. Sí, señor, vamos.
1: Accidente de autobús en Brasil se cobra a su cuarta víctima fallecida.
0: Ah, la pila cuarta.
1: Ese era una academia que se fue en bus.
0: En Brasil.
1: Y se cayó en el barranco.
0: Ay, chango, se llama, pues te mete. Y una de las pequeñas se cortó su brazo. De 10 años. Mi hijo más, mi hijo que te iba, me ha empezado a hacer billetes, y la vez anda, mi hijo. Paraguayo juega con Gina para Baico Villarriqueña. Villarriqueña, o sea, un mano Itega, y me la hice escuela, me invita a cuña por nada, me diga tu nieto y mao. Algo así.
1: Academia de danza, dice.
0: Academia de danza.
1: Se fueron a competir en un mismo lugar que se fue también uno o dos de orquesta también. En el mismo.
0: Ah, baby.
1: En el mismo.
0: Un hijo de toda ira.
1: Sí, pero.
0: En otro vehículo.
1: En otro.
0: Qué barro, o sea. Pues fui yo, o sea. Brasil es muy bueno. Hijo, oye. A ver, se nos las apecó en mi quita y la curva, mi ande, y tu úsela. ¿Ve?
1: Fiscalía allana hotel en Asunción por seminario de una universidad que no estaría habilitada.
0: Atea está, pues algo sin vergüenza, viendo la mando para ella, de hecho, ya habilitando el coñetero, pues yo pago está ahí, pago vida ahí.
1: Mujer revela abuso, amenazas y hostigamientos tras tratar de matar a su expareja en el juzgado.
0: Ya, otro problema, ahí está, vina, vea la gente pechante ahí, ya, pues ya, abuso, me oiga, ahí será.
1: Balance aprobado por la Junta se convierte en un lobo para Asunción, afirma Grau.
0: Hombre, porque discusión de calle, porque veo rollo ya con intendente, carrera, el mismo yo seguí, veo rollo y para mí vale TV, oiga tu vida, otro y nada intendente, pues, ahí vale TV más, y ya, yo voy a 7 camiones, mi estoy embojado, mi estoy por abojado, mira, qué barro. Ayer mi jame la isla y concejal, güey. Increíble, güey, allá.
1: Acá hay otro de autobús.
0: Ah, vamos a ver.
1: Bus de pasajeros queda totalmente destruido tras incendio en acceso a Villa de Rica.
0: Otro, una vez. Está bien, para no estar en el jet, güey. Culo, venga con ganas de tener ya entender que nadie hay muerto, ¿o no? ¿No dice?
1: No dice. Senado busca flexibilizar acceso legal a explosivos para canteras y frena desvíos al mercado negro.

0: restos de 3 paraguayos son repartidos y 8 heridos graves quedan en Brasil. Ex espía revela cómo Marruecos usó Pegasus para vigilar objetivos. Ese software hay en Paraguay.
1: Parece.
0: Tras su audiencia trató de matar a su expareja a tiros en frente del juzgado de Luque. Tres andinistas desaparecen en la montaña más alta de Perú e intensifican búsqueda. Desaparecidos en la montaña.
1: Mojapumita. Qué bárbaro. Apellena.
0: Argentina fue al banco a retirar una tarjeta de débito. Se atragantó con una chipa y murió.
1: Ay, sí, ya, la locura de pella. Locura de te, imán, ay, yo, imán, yo, imán, jora, yo, mojó, si, pa, me, hombre. Y por fui, este, con, ah, ya, ya, y por fui, será, y triste, con, ah, ya. Qué barro, y murió, me, ya.
0: Londres responde a Argentina, puede que el Mundial no sea nuestro, pero las Malvinas sin duda lo son. Es de Argentina. Acá muestra la imagen de los hinchas que puso. Las Malvinas son argentinas.
1: Sí,
0: puso
1: claro, pero los argentinos hoy día cogiendo que lleve anda con su gran mujer a otro. Y es la Maldina ahí. Aguanta, Malicia recupera para Lima y empezó a matar. Allá.
0: Marco Rubio aplaude aranceles del 25% a Brasil y culpa a Lula por no negociar de buena fe. Fallece a los 86 años el primer Nobel de Medicina japonés, Susumu Tonegawa, algo así.
1: Para, sí, controla la ballena.
0: El primer Nobel.
1: Nobel, ah, película. Ah, peliculero, ya, ah, ya, mamá,
0: no,
1: me ha mandado
0: el Nobel de película. Nobel es de inteligencia.
1: Ah, inteligencia,
0: Ese tipo de científico.
1: Ah, mi hago, me ha mandado. ¿Y después?
0: PLRA. Y yo creo avanzan.
1: Yo creo, vaina.
0: Yo creo. Y yo creo avanzan en candidaturas de consejo con miras a municipales.
1: Va a por calle. Y viene gente mía, imagina, Jorge. La niña de allá. Y bueno, saludo a la gente de toda la compañía vecina, especialmente el capitán Jiménez Mañana de Nuta Cocuña Caraigua. Allí voy a Yotopán de Doña Basilia y me voy a Cariagini. Ah, ya en Nuca tu esté, de Pico Don Carlos y Nas y ahí te digo, se lo voy a Caraigua. Capitán Jiménez, capitán Jiménez, igual están de vecina. Calle 6, allá, calle 6, pues venía Basilia, Urbieta y familia. No hacen cacuas, ahí llegó y no va a dañar muy buena, llevando. Abrazo fraterno, sube con la mamillera, Jorge Jarabe ahí. Ya, puedo decir nada, Valentina Alejandra, que había un Flaminio, ya, un mira, ya, la historia, pega tu pega con Flaminio, solamente grande, grande poeta. Algo está ahí, músico, algo poeta, algo escritor. Solamente la y hermano a mala Juan Ramón Arzamendi, o miala o ya puedo escribir cuadra, o peja o pita Flaminio Arzamendi a llevar. A escribir pete y pura hija, peñando mil historias, peñando música, peñando cada peñando, tres músicas ñando, la peña la gente ñando. La música peñando es y peña historia, a mí me Valentina Luján.
0: De suerte de 20 coches que hoy es un clásico de la polca paraguaya, interpretado por el legendario Flaminio Arzamendia y los romanceros nativos, con la participación del dúo Quiñones Moray. Es una melodía muy querida por el folclore del país, conocida por su ritmo tradicional y nostálgico. Es un clásico del folclore paraguayo, interpretado por varios artistas y grupos tradicionales.
1: Es guatamina, calcula, mi cuadra. Pero Flaminio Arzamendi la o música que lleva o ya pues la pura que escribía que ha o pura hay Quiñones Moray, ya pea la historia, ya pea la más popular del mundo, o sea, escuela o ya pues.

Ya, ya. Ya abrí ya el micrófono. No, pero ya abrí ya el micrófono. Bueno, pues yo no tengo ningún problema. La niña es por el caos y comandante anda. Flaminio Arzamendi a los romanceros nativos. Niñones Moraita, y me oye Cribina, seguro. Ah, bueno, que para el coco, cuidado, y mija, que cabea. Lastimosamente allá. Bueno, jao, ni mantela. Flaminio Arzamendi a los romanceros nativos, pedazo de comandante, suerte, vente con su y no sea por ahí de nada, me vendo más. Va a haber un problema y tira allá, anda. Tengo mucho.

0: 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Gente, te va a ir a jugar, no, mi está con medio de julio, me se acompañó de pintura, cal, Portland, y cuita, y tacuita, guasú. 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
0: 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Claro que sí. Ah, el lista 2, o sea que lista 1, yo opción 2, José Villar, te cuenta cómo se nace allá y por la vaina. Por el Partido Colorado, hey, hey, vaya. 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Bien, ya le saluda, mira la novita. 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
0: 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Lista 6, opción 3. 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
0: 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Buenos Aires capital, ya jamí, ¿cuál es la llana? ¿Cómo está, doctor? Doctor Elvio Arevalo, no me está. 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Voy yo, ¿cuál lista 6 allá? Lista 6, ¿sí? 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Daña pensamina, orqueta, y hombre, con los cuantos teólogos, o sea, ya, pues, igual, Sí, claro. 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Opción 3, Becatoina, licenciado Axel Jiménez. ¿Cuál es como en la UAB? Oye, que cuál es el doctor Elvio Arevalo. Bueno, allá ve, Valentina, vamos para allá, ve.
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0: 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Ya, ya, esa misma, vaya, de cuena, arbiar bien a la mitad, ya. 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Ya me va a llegar, yo. Uy, apego el chavo, ya se está mal, Luis, ya, ande por si hago, algo petillo y cuá. ¿Ni? ¿Ya andú por ahí, ya? ¿Ya andú por ahí, Valentina Luján? Vamos ya a la música, Luis.

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0: 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Allá pago. Era Gal, ser feliz fiesta.
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0: 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Luisito. 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Pues con buen otro, malicia, tengo con ellos. España, malicia, ojo, ahí ya esa misma, te coma. Me ha comido mal capaz, ya tengo,
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0: Este domingo, ya esa pata puede correr, ya pura gira.

0: 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Y allá relamba, ve, va, en Bucuán, tú con 35 cuadras, o gusta generar la. En Pedro Mica, tú con San Mío, va. O bueno, jamás iba a surar el lado, van a ir a la tapea ya. Ya este tema voy a sufrir, bebé. Una lástima, la mía no penéis, bebé. Pero vamos a ver la primera escala, oye, puro, bebé. O sea, 3.000 personas se oye, bebé, voy a viajar por día. O recorrer, bebé, no hay que penéis. A ver, no penéis, de ahí cuen, va, igual hay cuen, porque. Hago, era primero la oye, puro, bebé. Voy compañía, bebé, a la oye, puro, ahí no me tapé. Prácticamente como una ruta quinta será. Oye, puro, doble avenida, oigo, y bebé. Así mismo Valentina Loja, en la fuga se vaya de comida, mitad Valentina Loja, andaba los una.
1: Cerro Porteño caen amistosos con Vélez Sarsfield.
0: Anichene, ande.
1: Vitamina Sánchez, nos va a servir para ver dónde estamos parados.
0: Ni agua.
1: La dedicatoria de Celeste Amarilla para Francia y Mbappé. Y es tipo de España, gozo.
0: Ah, sango, y fue más tema. Pues, ay, pío, no, estamos ya, pon de Tito, pasa guay, y muy rico, ya, pues, ya, por lo menos. Es Celeste. Es el letero paitero, ahorita, con. Lastimosa, es la. Oye, el jugo última hora.
1: Alocado festejo de la concentración de Cerro.
0: Madre, ¿por qué alocado?
1: Copa del Mundo. Copa del Mundo de la eliminación de Francia, los memes. Es un gato con mucho cabello que cubre la huevo.
0: Carita extraño, bye, allá.
1: Argentina es finalista tras una remontada épica guiada por Messi.
0: Vamos a ver, cuán bueno, bien.
1: Acá hay una información de Messi. Messi podría igualar el récord imposible que solo ostenta Cafú. Lionel Messi, capitán de la selección argentina, podría igualar el domingo al brasileño Cafú como los únicos jugadores de la historia que han disputado 3 finales de la Copa del Mundo.
0: También la verdad. Suerte de pegar.
1: Uno en 2014 contra Alemania y que ganó Alemania. Creo. Alemania con gol de Götze. En 2022, ya sabemos que ganó contra Francia y ahora.
0: Ahora, estamos
1: contra España. Contra España.
0: Y bueno, deja la periodista para. Periodista y teco también para deportes, deportivos. Periodista deportivo, donde estudiar, de Valentín, donde vamos a entender. Vamos, ¿quién entendéis la fútbol? Dijimos, entendemos. Qué categoría. Saludos, mi querido don Sinesio Roja. A don Alfredo Panza y me hallan en el...

0: 4 estrellas, cosas y bichas, gente, manteana, Valentina, ¿ves? Entonces, ¿cómo me tenía abrazos se quedaba Maray?
1: Messi podría igualar el récord imposible que ostenta Cafú.
0: A ver, ya.
1: Polémica por bandera de Argentina sobre las Malvinas. Ese que vimos.
0: Pero ya leemos, pero ahí por algo llamó un mía, ya.
1: De la finalísima de la finalísima dependiente a la final del Mundial. 114 días después. Ese que era finalísima. Campeón de Copa América versus campeón de Eurocopa.
0: Ah, Eurocopa.
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0: 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Entonces, con el periodista deportivo manda a la solución. De Jotaño le dan a papel, un miane. 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
1: paz y bien hermanos hermanos o hermanas, en primer lugar paso a agradecer a cada uno de ustedes por formar parte de mi vida. Les amo muchísimo a todos. En segundo, agradecerles por el apoyo constante que me brindan. Gracias. El tercero, llegué hasta donde mi hijo decía que quería seguir un tratamiento. Dios le dio todas las oportunidades, pero él decidió no quedarse. No quejarse.
0: ¿Sí?
1: Y ahora está volviendo conmigo a Pedro Juan Caballero. Una cosa les digo, hermanos y hermanas. Hijos predilectos, nunca, nunca desaprovechen la oportunidad si se les presenta. Porque el llamado de Dios seguro todavía no llegó el momento de mi hijo. Pasó. Bueno. Sí, se les presenta porque es el llamado de Dios. Seguro todavía no llegó mi hijo.
0: Pues lo que pasó. Medio tipo pedido.
1: Lo que pasó, no lo esperaba. Yo estaba súper feliz. Y. Súper feliz. Y ahora mismo, a la vez muy triste, pero la vida sigue. Vamos a seguir rezando y les pido sus oraciones porque las necesitamos ambos. Solo por hoy funciona. Gracias a todos con el corazón.
0: 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Y cuando vamos a ver porque estaba la ya por rifa beneficiante, va a ser beneficiante, digo yo. Estamos allí ya, porque ya claro, cuál que está ya como la hora, porque ya en el próximo día ya puedo allá. 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Sí, en este ya contactan de acuerdo. Bueno. Vale, con Luisito, ¿están preparados? Está, ¿verdad? 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Vamos ya.

Fiesta folclórica campesina, apavete coi Juárez, feliz día de la amistad para todos. 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
1: 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Vende saludos a mí por el mes de la amistad.
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0: 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Fiesta folclórica campesina, mes de julio, mes de la amistad.

0: fiesta folclórica campesina en Borajuque, Aguitepe. Ya Yagüerú en el mes de julio, mes de la amistad. Aguillén debe ser y meja huere se quiere. Gracias por estar a mi lado. Ella y Andrésina, mes de julio, mes de la amistad.
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0: 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Eres mi alegría, diaria. Muchas gracias por dejarme ser parte de tu vida. Muchas gracias, mi querido pequeño Salina y familia, Abe Barrio Las Palmas, tu pao, y que le tengan el arroz, y ese socio, allá va, ¿cómo vaina?
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0: 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Mil felicidades para todos y cabe imaginar feliz día de la amistad. La amistad es el mejor bálsamo para las heridas que produce el alma. Gracias por estar ahí, hey, Don Sinesio Roja y familia.
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0: Feliz día de la amistad para todos, amigo. Mes de la amistad, coja ena yo y jureco ahora no me da. Feliz día para todos. Entonces, mes de julio, mes de la amistad. Coja ya en enviapo, fiesta folclórica campesina.

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3: Damos apertura a nuestra labor informativa con los datos del tiempo. Tenemos el cielo despejado, vientos del noreste, una temperatura de 28 grados y un porcentaje de humedad del 45%. Titulares. La intendente municipal Norma Jiménez destacó las gestiones del diputado Arturo Urbieta para lograr el desmantelado de 25 cuadras de las calles de Urqueta. Los abrigos nucleados en la Federación Nacional Campesina continúan luchando para que el gobierno no le despojen de sus tierras y solicitan proyectos de producción agraria. En el Salón Auditorio Municipal Chango Rojas se desarrolla este jueves una jornada de capacitación para funcionarios públicos y empleados de empresas. Estos y otros temas luego de la pausa.
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3: La actual intendente municipal de Urqueta, licenciada Norma Jiménez, del PLRA, recordó las gestiones que realiza el diputado nacional Arturo Urbieta, de la ANR Cartista, quien anunció que en 25 cuadras de las calles, en algunos barrios de Urqueta, se realizarán pavimentos péteros con recursos del gobierno. Por otra parte, en la apertura de la entrevista, la intendenta dijo que los miércoles de cada semana recibirá en audiencia a la ciudadanía en su despacho para escuchar los pedidos e inquietudes y buscar la solución a los problemas, pero aclaró que en los demás días atenderá

0: El trabajo es inmenso y queremos darle la respuesta a la ciudadanía, la respuesta que la gente necesita. Recibí la ilustre visita de la directora de IPS, vino a presentarme el proyecto del Parque de la Salud y también ahí abordamos el tema del beneficio que Horqueta va a recibir del gobierno central gracias a las gestiones del diputado Arturo Urbieta, que vamos a recibir 25 cuadras de empedrado que estarán distribuidos en toda la ciudad de Horqueta, en todos los barrios en forma equitativa. Estuvimos tratando en la firma del acuerdo, que vamos a tener un acuerdo interinstitucional entre la Municipalidad de Horqueta y el IPS. La municipalidad vamos a estar apoyándole en la limpieza porque, como sabemos, es un predio muy grande. Vamos a darle el apoyo para la limpieza, el mantenimiento de la institución. Y estuvimos hablando de un proyecto de una caseta policial. Estamos mirando ese proyecto, ahora la arquitecta está trabajando en ese proyecto y si se da, que vamos a aportar eso para el Parque de la Salud. Como estamos elaborando el proyecto del convenio, todavía no estamos firmando, pero en estos días vamos a firmar, si Dios permite. Tenemos varias visitas ya de personas, esto estuvimos recibiendo ya, sin días de audiencia ya, a los adultos mayores, estuvieron ya las personas de Calle 9, creo que son de las comisiones vecinales de Calle 9 y más personas así particulares que están llegando a la oficina. Recibí la visita del ex intendente Jorge Centurión, quien es el actual candidato por el Partido Liberal para la intendencia, para llegar a un acuerdo porque hubo un malentendido de que iba a haber un despido masivo de funcionarios, ya se enteraron de toda esa manifestación que hubo, pero no fue así. Desde el día uno, yo cuando yo entré, dije que yo no iba a hacer ningún despido así injustificado o algo por el estilo. Mi intención es dar continuidad a esta administración. Fueron despedidos las personas de confianza porque yo tenía que meterle a mis personas de confianza y algunas remociones internas que realicé.
1: Fue lo que había manifestado la intendente municipal Norma Jiménez. El dirigente departamental de la Federación Nacional Campesina, FNC, Basil Barúa, una vez más, informó que los agricultores de la Federación continuarán realizando sus debates en todo el país en las que abordan la falta de proyectos de producción y defienden sus tierras debido a que tanto el Instituto Nacional de Desarrollo Rural de la Tierra, INDER, y el Centro de Información de Recursos para el Desarrollo, CIR, a través de mensuras desalojan a las familias campesinas que no recibieron sus títulos de propiedad de parte del INDER. Dijo que para abordar esos inconvenientes de nuevo realizarán el seguimiento del debate el lunes 27 de julio próximo en la plaza José Antequera y Castro desde las 8 horas y anunció que debido a la persecución que reciben ellos realizarán las manifestaciones el 12 y 14 de agosto con una marcha en la capital del país, remarcó.
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1: Fue lo que había dicho Basilio Marúa. Vamos a una breve pausa comercial. En instantes ya retornamos.

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3: Seguimos informando. Funcionarios de la Dirección Nacional de Contrataciones Públicas, DNCP, desarrollan este jueves en el Salón Auditorio Municipal denominado Chango Rojas una jornada de capacitación para los funcionarios de institutos públicos y empleados de empresas interesadas en ser proveedoras del Estado. La encargada de prensa de la DNCP, Leticia Ordillado, explicó que durante esta mañana fueron capacitados funcionarios públicos y municipales e indicó que desde las 14 hasta las 16 horas de este jueves continuará la jornada de capacitación para los empleados de empresas y emprendedores para conocer cómo funciona el sistema de compras públicas en relación a ese evento, entre otras cosas. Dijo esto.
4: Mi nombre es Leticia Ortellado, soy del área de prensa de la Dirección Nacional de Contrataciones Públicas, el ente encargado de gestionar las licitaciones del Estado paraguayo. El día de hoy estamos en la Municipalidad de Horqueta, específicamente en el Salón Auditorio Don Chango Rojas. Estamos ahora mismo, va a arrancar lo que va a ser la jornada para entidades públicas, es decir, para funcionarios que realizan los llamados del área convocante, y por la tarde vamos a estar esperando desde las 2 de la tarde hasta las 4 a las empresas o personas que buscan ser proveedoras del Estado. Puntualmente la capacitación de la tarde lo que busca es poder llegar a esas personas que están pensando en la posibilidad de ampliar sus oportunidades de negocio. Vamos a hablar un poco del registro de proveedores, de cómo encontrar las licitaciones, qué revisar antes de participar, un poco sobre los procedimientos jurídicos, especialmente sobre protestas, y qué ocurre después de presentar una oferta. La idea es como que en la tarde podamos encontrarnos con personas que, por más de que todavía no manejan todo este mundo de las compras del Estado, puedan recibir una capacitación que le podemos llamar como el ABC de las compras, ¿verdad? Entonces estamos acá en la Municipalidad de Horqueta, vamos a estar de vuelta desde las 2 de la tarde hasta las 4. Pueden inscribirse entrando en nuestra web, que es www.dncp.edu.pi, y quisiera también poder compartirles un dato, ¿verdad? O sea, nosotros estuvimos revisando, y puntualmente en el departamento de Concepción, el año pasado se superaron los 4 billones de guaraníes en las compras del Estado. O sea, es un mercado súper interesante para las empresas, y les invitamos a que puedan explorar estas oportunidades. Todos los interesados pueden asistir, no tenemos un cupo limitado y tampoco tiene un costo. El curso es completamente gratuito. Incluso si no logran hacer el registro antes de venir, pueden acercarse y hacemos el registro desde aquí, les indicamos cómo hacerlo. Entonces, lo único que necesitan es las ganas de venir, y las esperamos de las 2. Y es ampliar sus oportunidades de negocio. La verdad es que el Estado compra todo el tiempo y compra muchas cosas, y es muy variado lo que compra, ¿verdad? Uh-huh. Probablemente a veces pensamos en proveedores del Estado y nos centramos solamente en obras públicas o obras muy, muy grandes, o por ahí construcciones de escuelas, cosas por el estilo, pero el Estado compra de todo y compra todo el tiempo. Entonces la idea que nosotros también tenemos es de que el abanico de empresas que provean al Estado traten también de ser lo más regionales y locales posibles, y dejar de lado un poco esa centralización que por ahí existe muchas veces, en donde se compran a las mismas empresas, y entonces lo que queremos es ampliar eso para obviamente también potenciar la competencia y que muchas más empresas puedan entrar a proveer al Estado. Pequeños emprendedores, incluso unipersonales, pueden ser proveedoras del Estado. Obviamente es tener los documentos al día, los documentos base de empresa, todos esos detalles sobre qué se necesita para cada licitación, tiene que ver justamente con cada licitación, y es ahí en donde entran estos cursos de poder enseñarles cómo leer los pliegos, dónde encontrarlo, para ver los requisitos. Y después el requisito inicial base es

0: estar registrado en el registro de proveedores del Estado. O sea, actualmente no, uno no puede presentar sus ofertas si no está inscrito en el registro. Entonces ese justamente va a ser el primer punto que vamos a tocar hoy, de cómo inscribirse en el registro de proveedores y todo lo que eso puede llegar a implicar en términos documentales. Es con certificación, y también, así como les dije, si no logran inscribirse antes en nuestra web, igual pueden venir acá, les indicamos cómo hacerlo, porque posteriormente van a estar recibiendo a través del correo que nos dejen los materiales de la capacitación y demás guías. También vamos a estar comentándoles dónde ingresar para encontrar todos nuestros materiales. Yo lo que les quiero decir es que se animen realmente. Es cierto que existe como el miedo a que esto es muy, muy burocrático, es muy complejo. La verdad es que nosotros desde el 2024 estamos ya implementando una nueva ley de contrataciones, y esta nueva ley simplificó también bastante algunos procesos, ¿verdad? Entonces, como la ley misma es nueva, es por eso que estamos visitando diversos puntos del país como para poder comentar sobre esas nuevos beneficios o nueva mirada que tiene esta ley. Yo les invito a que se puedan acercar. El registro de proveedores no tiene un costo, y de que puedan empezar a explorar las oportunidades, ¿verdad? Acá también vamos a estar comentándoles sobre nuestros otros espacios de capacitación, porque la Dirección Nacional de Contrataciones Públicas cuenta con un Instituto Técnico Superior, y este Instituto Técnico Superior, además de acercarse a las diversas localidades a dar los cursos, y además de tener cursos constantemente a nivel presencial en Asunción, también contamos con cursos virtuales completamente gratuitos que cualquier persona de cualquier lugar puede realizar para poder adentrarse todavía más en este mundo.
1: Fue lo que había expresado Leticia Ortellado. En su carácter de presidente de la Comisión Prolatorio, Señor de las Palmas, del barrio con el mismo nombre, Jorge Klein convocó a la comunidad para participar de la tradicional rifa anual que se realizará el 8 de agosto próximo con motivo del Día de la Amistad, que se celebra cada 30 de julio. Indicó que es una de las principales actividades de recaudación de fondos para el mantenimiento del oratorio. Luego de referirse al costo de las boletas para el sorteo, dijo que el precio es accesible y pidió a los feligreses del barrio para que se acerquen para retirar los talonarios para las ventas y contribuir con la comisión para concretar las obras en el citado oratorio del barrio Las Palmas de Orqueta.
2: Generamos algunos ingresos para continuar con el progreso de lo que es nuestro oratorio Señor de Las Palmas. Sí, Osvaldo, viste que esa es una rifa que venimos ya en el tercer año que venimos haciendo ya esa actividad. No es una rifa por el Día de la Amistad. Esa rifa se llama Rifa de la Amistad y se va a sortear el 8 de agosto, el sábado 8 de agosto. Y tiene 10 premios nomás, 5 premios en efectivo de 200.000 cada uno. Luego tiene una plancha, una placa infrarrojo, una licuadora, una batidora y un televisor miras de LED de 32 pulgadas. Sí, eso que organizamos nosotros, que somos la comisión que estamos al frente, la comisión que siempre yo encabezo como presidente. Y la fecha del sorteo es el 8 de agosto.
3: El 8 de agosto.
2: El costo de la rifa es 10.000 guaraníes. Y así le pedimos encarecidamente a las personas que puedan acercarse, llevar talonario para ayudarnos con la venta o por lo menos de paso comprar el boleto. De hecho, que varias personas tienen en su poder los boletos para la venta, ¿verdad?
3: Sí.
2: Y mediante estas actividades lo que nosotros hacemos, lo que es todas las mejoras que ya venimos haciendo en nuestro oratorio, siempre con una rifa a la amistad, después una rifa navideña y luego otra vez lo que es nuestra fiesta patronal. Con estas tres actividades lo que estamos haciendo, lo que hacemos, y siempre gracias a toda la gente que colabora con nosotros.
3: Así
2: es. De hecho que tenemos muchísimas cosas para hacer aún, pero vamos y de acuerdo a los ingresos que tenemos, ¿verdad?
3: Sí, pero ya las mejoras están a la vista. ¿Me puedes mencionar un poco?
2: Claro que sí, las mejoras están a la vista. Cada persona que pasa ahí o llega ahí ve las mejoras que se hizo en los últimos 3 años, ¿verdad? Pero el proyecto es bastante grande todavía. Hay muchísimas cosas que hacer todavía, ¿verdad? Entonces, hacemos estas actividades para ir recaudando fondos y de acuerdo a lo que se recauda ir viendo qué es lo que se va a hacer primero, ¿verdad? De hecho que eso es mi proyecto y mi idea, ¿verdad? Pero no depende

0: De mí eso no. Depende de la colaboración de la gente, ¿verdad? Porque sí. de todo lo que tenemos en un proyecto ahora, en un plano de obra, en una maqueta, que como vos decís, ni el 25% recién lo hicimos de eso. Y sí, un 25% es lo que yo calculo que está hecho, ¿verdad? Y vamos y despacito, hacemos como se puede. No se puede obligar a las personas que colaboren en este tipo de actividades, ¿verdad? Sí, siempre sí. Aceptamos los aportes voluntarios. ¿Por qué? Porque hay tantas necesidades, tantas personas enfermas, tantas actividades benéficas que hay siempre en nuestra comunidad, como recién ustedes estaban hablando, falta medicamento en todas partes, no hay para salud, no hay nada. Entonces nos enfocamos todos nosotros que somos, sobre todo los orqueteños, nos enfocamos también para aportar en lo que son las actividades solidarias de las personas que necesitan, que siempre se prioriza, ¿verdad? Lo que nosotros hacemos es algo ya que queda en segundo plano, porque no es urgente, ¿verdad? Pero siempre contamos con la colaboración de la gente. Y de hecho, las personas que quieren llevar para ayudarnos con la venta pueden pasar acá en mi local, en el Lubricante San Jorge, y tengo disponibles los talonarios. O me avisan y yo les acerco también, ¿verdad? Para que puedan tener, para ayudarnos. El tema que no es solamente comprar un boletito, sino ayudar con la venta para que sumemos más, ¿verdad?
1: Por lo que había informado Jorge Klein. El ingeniero agrónomo Isidro Bazán, quien es técnico de la Organización Campesina del Norte OCN, informó que este jueves los productores participan de la feria de ventas de diversos productos elaborados a través de prácticas agroecológicas, además de bioinsumos destinados a fortalecer una producción agrícola más sostenible. El ingeniero Bazán también destacó que entre los productos disponibles se encuentra el supermagro y otros fertilizantes orgánicos elaborados con ingredientes naturales, cuyo objetivo es reducir de manera gradual la utilización de productos químicos en los cultivos y fomentar alternativas más amigables con el medio ambiente. Y esta feria se realizó en el mercado municipal de Urqueta. También explicó que todos los bioinsumos son preparados por los propios integrantes de la organización, aplicando conocimientos técnicos y prácticas agroecológicas que buscan mejorar la fertilidad del suelo y la productividad de los cultivos sin afectar el equilibrio ambiental. Y entre otras cosas al respecto, dijo cuanto sigue.
2: Desde la Organización Campesina del Norte, pues, Obrero Formado y el equipo técnico que acompaña a la producción de la organización, ABI, somos productores a la vez. Hoy la tapizada o desarrollar la producción, socio de la organización, ABI, la Comité de Mujeres Fechas, ABI, la Producto Uruguaya. En específico, a lo que respecta como equipo técnico, lo elaborada la producción, o sea, los bioinsumos en el local de la organización, un ABI, los Uerú, los Echecar, los Uerú Plantita, y Gato Mancha, o demostrarlo mitad la este en Viapopa o Guerajá, adelante ABI desde la organización, ABI como productores, Roimea dentro de esa asociación. Supermagro ABI tiene productos, oye, elaborados de diferente composición. Ahora, o por el cole y proceso productivo, o sea, un APAP producto. O tardar andas a ir de Moimba en unos la diferentes minerales, estado componentes minerales o huereco, jaure algunos productos. Hoy la Supermaro ya para de manera ya hecho química, por ya yogua, la zinc, magnesio y demás cosas, pero sin embargo, Obrero elabora todo lo que son natural. Sabemos que no ortiga, pepe ya está ahí, purín de ortiga, pero ahora con alto composición de nitrógeno. Ore desde la manera agroecológica, todo lo que la planta o producía o huereco paitela es principio activo. Ambas, el principio activo, básico, la ortiga, por ejemplo, alto contenido de nitrógeno. Delan de parcela o huerecono está, pues no, está, básico, caruru, y eso es lo mitad comúnmente. Ese quiere decir que tiene alto contenido de nitrógeno y puede aportar fácilmente a la producción. Entonces, Oreo Mía lo machaca, lo depositan en un tambor de 200 litros. Ceniza, Tanimbú, Obreco, que tiene su principio.

0: radioactivo que es hipoclorito de sodio, o lo mitad comúnmente en la lavandina común se usa como desinfectante, también tiene ese componente. Ahuereco cal, ahuereco básico estiércol de vaca, vacuno, fresco. Entonces, todo ese componente, oye, elaboraja hoy con los bioinsumos, o bebe ya con la clasificación de super magro, el purín, tenemos el caldo sulfocálcico, que es un componente entre cal y azufre, en bopupú, orecola y proceso de elaboración. Entonces, nosotros, nuestro planteamiento es también suplantar los productos químicos de esa manera, y eso utilizamos en los cultivos así de verdeo. Tenemos el humo de lombriz, tenemos ahí en nuestro local el lombriz, la roja californiana, que es una especie de lombriz que produce humo, y ese sí le damos aprovechamiento de todo. O sea, cuando vos le das diferente alimento a tu humo, te va a producir un humo de lombriz con complemento de minerales. Si vos le das mucho, básico, pacoapiré, va a tener mucho potasio tu humo de lombriz. Le da cáscara de huevo, va a tener calcio. Y así vas a diversificar de acuerdo a la alimentación que vos le das a tu humo de lombriz, vas a tener un humo de lombriz bastante compuesto. Este, por ejemplo, 10, 15 mil, el humo de lombriz está 15 mil guaraní el kilo, que se usa bastante en la jardinería. Entonces, todo eso vamos a encontrar en este puesto de feria, que desde hoy nos estamos incorporando los días jueves, y ojalá que sea del agrado de la ciudadanía y pueda venir también a aportar, a comprar de nuestros productores, y así también incentivar la producción local.
1: Fue lo que había expresado el ingeniero agrónomo Isidro Bazán. Y al finalizar nuestra labor informativa, vamos a dar a conocer el pronóstico del tiempo para mañana viernes. Indica que tendremos una temperatura de 26 grados como la mínima, y la máxima será de 35 grados, con cielo parcialmente nublado, luego despejado. Hasta aquí las noticias, y por atención, muchas gracias.

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Me pregunto al contemplar aquel lugar que fue testigo de nuestro inmenso amor. Si ya dejaste de quererme.